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3: En el Museo de Antropología e Historia en la Piedra del Sol y que estará representada en la Playera Verde. La selección de Sudáfrica ya está en Pachuca para iniciar sus entrenamientos rumbo al debut del 11 de junio ante México, y Japón arribó a Monterrey esta tarde. El seleccionado nacional Gilberto Mora es el futbolista más joven entre los 1,248 registrados. Tendrá 17 años y 240 días. Y de Escocia, Craig Gordon, el más veterano, con 43 años y 162 días. La Federación Mexicana de Fútbol debe pagar una multa de poco más de 3 millones de pesos por los gritos homofóbicos en verano de 2024 ante Bolivia, Uruguay y Brasil. FIFA anuncia que ya tiene los registros de las 48 selecciones con los 1,248 futbolistas para el torneo de verano. Aquí comenzamos Espacio 2026.

0: Amigos, ¿cómo están? Muy buenas tardes. Sean bienvenidos a Espacio 2026, este programa dedicado a la Copa del Verano, nuestro segundo programa. Y estaremos aquí hasta el próximo 19 de julio, cuando conozcamos al próximo campeón, ya sea Argentina o tengamos una selección diferente. Les damos la más cordial bienvenida a nombre de Eduardo Cortés en la producción, Francisco Javier Caballero en los controles, Alex Cervantes y quien les habla, Memo García. Mucha información, ya están llegando las selecciones a los distintos países, ya está aquí en Pachuca después de un día de retraso Sudáfrica, ya llegaron a Estados Unidos, Brasil, ya llegó Argentina, ya están llegando más países y también ya en Monterrey, en unas horas más esperan la llegada de Japón, que va a estar ahí concentrado para los partidos que tendrá en lo que es la fase de grupos. Así que mucha información, también tendremos un recuerdo de lo que es México 86, tenemos una entrevista muy interesante con alguien que fue partícipe de ese torneo y que estuvo con la selección mexicana, ya más adelante les diremos de quién se trata. Y aquí en cabina saludo con mucho gusto a Alejandro Cervantes. Alex, ¿cómo estás? Buenas tardes, bienvenido.
1: Gracias, Memo, amigos de Espacio 2026 de 88.9 Noticias, y también un fuerte abrazo a todo lo largo y ancho de la República Mexicana. Vamos a nivel nacional, así que saludos Guadalajara, Monterrey, que además son sedes de esta justa futbolera, tendrán partidos interesantes, algunos, otros no tanto, pero bueno, también mandamos saludos hasta Morelia, a Puebla, San Luis Potosí, a Culiacán, en fin, a todas las ciudades donde nos hacen favor de escuchar. Ya lo mencionabas, Memo, estamos a tan solo 9 días, ¿no?, de que arranque con el partido inaugural el 11 de junio en el Estadio Ciudad de México entre México y Sudáfrica. Hablabas de las selecciones que ya han llegado al menos aquí a territorio mexicano, y también lo que desde ayer se estaba comentando, ojalá todo resulte para bien. De repente a mí, yo entiendo, ¿no?, la importancia del partido inaugural, pues se me hace un exceso porque están pidiendo a los aficionados que tuvieron la suerte, la fortuna
0: y el dinero
1: y la capacidad económica para asistir, no cualquiera, que empiezan a llegar desde las 9 de la mañana, para que a las 11 de la mañana ya estén todos bien ubicados, cada quien en su asiento, en su lugar que les corresponde.

0: El de México-Portugal, había gente que hasta 2 horas se echaron para entrar.
1: No, pues mira, si llegaste a la hora ya.
0: Por
1: si
0: eso,
1: llegaste al silbatazo.
0: Por eso
1: final,
0: dicen
1: ¿no?
0: que hay que llegar a las 9, porque pues espero que eso haya mejorado y cambie. Ajá. Y para que pues entre con tiempo, se instale. Aparentemente ya también se resolvió lo de los palcos, eso uh-huh. dicen, los de las plateas, que ya tienen sus boletos, ya hubo un comunicado hoy, a ver si es cierto, porque ha sido también todo un lío. Pero en fin, ya de eso hablaremos más adelante. Pero es momento de hablar de la selección mexicana, ¿no? Ya una vez que se dio la lista, ya hoy entrenaron, ya con los 26 jugadores, afortunadamente parece que no hay lesiones.
1: Sí, y bueno, se tomaron la foto oficial en el Museo de Antropología, ya se designaron los números, y lo importante, Memo, aquí es pensar en el partido último de preparación que será contra Serbia. Más allá de que si vamos a ver ya el once ideal o no, o estar en el 80%, no sé, ya son decisiones del Vasco Javier Aguirre, yo comparto la misma opinión que tú, no creo que el Vasco se vaya a arriesgar a decir, toma. Para los dos equipos titulares, pero yo creo que siempre sí variar quizá 2 o hasta 3 movimientos en el terreno de juego podría por ahí funcionar.
0: ¿Sabes qué creo? Va a poner a aquellos jugadores que no han tenido actividad, ¿no? Yo creo que a Luis Chávez.
1: Ah, pero el partido contra Serbia es
0: sí,
1: el último.
0: Sí, sí, yo ajá. creo que esos los vamos a ver desde inicio, porque es importante que tengan rodaje, uh-huh. vienen sin ritmo, a lo mejor vemos a también Gilberto Mora desde el inicio.
1: A lo mejor unos minutos Quiñones, ¿no?
0: También.
1: Con actividad, pero no ha jugado los últimos partidos.
0: Pero yo creo que principalmente los primeros que dijimos, ¿no? Que no han tenido mucha actividad, que realmente ha sido escasa. Así que yo pienso que estará Luis Chávez, Santiago Jiménez, Edson Álvarez, pues los que no han tenido mucha actividad, ¿no? Y hay que esperar, pues también quién va a estar en la portería, ¿no? Ayer polemizábamos si no habrá sorpresa para el once y está Guillermo Ochoa, ¿no? Que se ha rumorado en las últimas horas. Uh-huh. Pero bueno, entonces, ¿qué pasa con el tal Arrangel, ¿no? Que ha sido titular todo este semestre. En fin, ¿no?
1: Es bueno, y la verdad, también es complicado de repente ser el director técnico y más de la selección mexicana.
0: Sí, y es que mira, también hablábamos ayer, ok, no llevas a estos jugadores que no tuvieron actividad, pero no hay mucho tampoco de dónde escoger, ¿eh?
1: No, y lo poco que hay, como dices, muchos no llegan con actividad, entonces, ¿cómo le haces? Entonces, está interesante la situación, y bueno.
0: César Huerta se me olvidó, yo creo que también es otro que también no ha tenido mucha actividad.
1: Bueno, es que para muchos, o la gran mayoría, ni siquiera debería estar en esta selección
0: pues
1: de
0: no,
1: 26.
0: Pues no, porque realmente tiene 2 operaciones de pubis, y así que le haya ido muy bien en Bélgica, ajá. aún estando sano, yo creo que quedó a deber, ¿eh?
1: Exacto. Bueno, rápidamente ya para hacer nuestro primer enlace con Arturo Sanguino, que es el reportero que está cubriendo la selección nacional, nada más de una vez, para decirles, está abierto el Talkback de iHeartRadio, para que se reporten con nosotros. Y mira, así ya nada más de entrada, así breves, por favor, pues para meter la mayor cantidad que se pueda de sus opiniones, que nos digan cómo creen que le va a ir a México en esta justa futbolera. Así que, bueno, pues ahí está, para que se reporten con nosotros aquí en Espacio 2026, el Talkback de iHeartRadio.
0: Vamos a escuchar entonces, ya tenemos a Arturo Sanguino, nuestro compañero, que va a estar pegado a la selección nacional y nos va a estar platicando día con día todo lo que suceda con el equipo de Javier Aguirre. Arturo, ¿cómo estás? Buenas tardes. Bienvenido a Espacio 2026. ¿Cómo estás?
2: ¿Qué tal, Memo? Alex, buenas tardes, amigos de Espacio 2026. ¿Todo bien? Los saludo desde las inmediaciones del Estadio Ciudad de México. Venimos justamente ya a recoger la acreditación para el certamen y llevamos ya 4 horas formado y todavía nos faltan como otras 2.
1: 4 horas, Arturo. ¿De qué se trata o qué? ¿Qué pasa?
2: Es que justamente estamos entre prensa, voluntarios, gente que va a vender adentro del estadio. Realmente se juntó todo en este martes, y así han sido ya desde el fin de semana, nos reportan varios.
0: Bueno, de hecho, te paso la información al costo. Según nos dijeron que ya a partir de mañana en el TEC, no sé en cuál, TEC de Monterrey, en cuál de ellos, van a darle ya las acreditaciones para los medios de comunicación, ¿no? Porque obviamente, como el caso de Arturo, pues tú tienes trabajo, ¿no? Y no puedes estar ahí esperando 6, 7 horas o las horas que te tarden. Pues yo creo que hay que agilizar esto. Muy claro. Mal, creo que debieron de haber dividido, no sé, un día la gente administrativa, otro día la gente de vigilancia, no sé, ¿no?
1: Y
0: los medios de comunicación
1: claro.
0: otro día, ¿no?
1: Te tienen que dar prioridad, perdón, te tienen que
0: sí,
1: dar prioridad
0: claro,
1: como
0: claro.
1: medio de comunicación. Y si no es prioridad, como dices, bueno, pues tal día están designados para que vayan y hagas la...
0: Así era anteriormente, me dicen, en otras sedes, que los medios de comunicación, tú ibas al IBC, ajá, y ahí era dedicado nada más, pues, para ti. Que, pues, sí, para otras áreas son en otros lados, ¿no? Pero yo no sé aquí mezclarlos, imagínense. Y esto está desde ayer, ¿eh? La semana pasada me dicen que sí no había tanta fila, pero ahora ya con esto de que ahora sí ya van todos, empiezan a ayudar los extranjeros, imagínense a los colegas, ¿no?
1: No, imagínate que te tengan ahí formado 5 horas.
0: No, es mucho.
1: No, no, no. Parece que estás formado para una cita, ¿no? Ahí en el Instituto del IMSS. Pero bueno.
2: Correcto, sí, parece que voy a recibir ficha, pero bueno, ya falta poco. Lo importante es que vamos a estar justamente el próximo 11 de junio aquí en este mismo inmueble donde la selección mexicana enfrentará a Sudáfrica. Y justamente mañana ya es el último partido de preparación de Javier Aguirre ante, mejor dicho, el jueves ante Serbia. Mañana ofrecerá conferencia de prensa allá en Toluca. Igual el técnico de Serbia, un viejo conocido, Paunovic. Entonces realmente conoce del fútbol mexicano.
1: Muy bien, Arturo, pues arráncate con la información, porque hoy incluso hubo noticias de del equipo que dirige el Vasco Javier Aguirre.
2: Así es, como bien adelantabas, Alex, el día de hoy ya presumieron la foto que se tomaron en el Museo de Historia y Antropología ahí por Chapultepec con la Piedra del Sol, que hay que tomar en cuenta que este símbolo es patrimonio mexicano y aparece en el jersey que utilizará la selección mexicana justamente el próximo 11 de junio ante Sudáfrica. Es parte de la imagen del jersey que en un inicio fue muy muy criticado, para otros les parecía muy copiado del 98, pero al final es con el que va a jugar la selección mexicana. De cara a este partido, Javier Aguirre puntualizó los puntos donde deben de mejorar, tomando en cuenta que si bien se han mantenido invictos durante todo este 2026, realmente son pocos goles, y tomando en cuenta que los goleadores, pues no están, ¿no? Santiago Jiménez, Raúl Jiménez, Quiñones es el que tiene mayor gol, pero apenas lo convocaron para marzo, y los otros partidos pues no había ningún goleador mexicano. Escuchemos justamente las palabras de Javier Aguirre.
3: Sí, evidentemente sí hay que seguir trabajando. Llevamos ya varios partidos en los que sí, aguantamos la puerta 0, 1-0, 1-0, 1-0, pero bueno, esperemos ser más contundentes en el futuro, sí, hay que seguir trabajando. Es verdad que no llegamos algunos en el mismo momento físico, atlético, pero también es verdad que faltan algunos días para ponernos a tono.
2: El día de hoy también ya se dieron a conocer los dorsales que utilizarán los futbolistas durante este certamen, y Alexis Vega repite el número 10, mismo que portó en Qatar 2022, y Vega comentó lo que significa para él tener esta responsabilidad, tomando en cuenta la historia de quienes han portado el 10 en la selección mexicana.
4: Para mí es una responsabilidad muy grande, un orgullo. Han pasado bastantes jugadores con esta camiseta, han marcado historia y han sido referentes de la selección. Y bueno, trato de forjar mi propia historia, quiero ser recordado, así que una responsabilidad muy grande.
2: Y así como recibieron la semana pasada a Cuauhtémoc Blanco, Germán Villa, Isaac Terrazas, ayer en el Centro de Alto Rendimiento estuvo la leyenda del boxeo mexicano Julio César Chávez, acompañado de Mauricio Sulaimán, presidente del Consejo Mundial de Boxeo, y Julio César Chávez les manifestó su confianza para llegar a más allá del quinto partido, que es el objetivo en este certamen.
5: Creo que ustedes, la verdad, están pensando en el quinto partido. Yo veo la verdad.
2: Voz de profeta menciona a Julio César Chávez, y justamente ya el día de hoy entrenó a la selección mexicana en el Centro de Alto Rendimiento. Mañana lo hará por la mañana, posteriormente se trasladarán a Toluca, donde tendrán reconocimiento de cancha, la conferencia de Javier Aguirre, que allá estaremos justamente dándole seguimiento al tricolor para el partido del jueves ante Serbia.
0: Pues ahí está entonces el reporte. Lo que me llama la atención, Arturo, habían dicho que solamente va a hablar Javier Aguirre, que mañana no va a haber zona mixta.
2: Correcto, no va a haber zona mixta, solamente conferencia de Javier Aguirre, y pues ya de por sí en las últimas conferencias ya no había ningún jugador, solamente el Vasco respondía a nuestros cuestionamientos, y el día de mañana sin duda la pregunta va a ser cuál va a ser el 11 ante Serbia, cuál va a ser el 11 ante Sudáfrica, y todas las dudas que hay sobre ese primer 11 inicial, tomando en cuenta los puntos que mencionaban, la falta de ritmo de varios futbolistas.
1: Perfecto, Arturo, gracias, un abrazo por el reporte, y ojalá llegues a dormir a tu casa. Hasta luego.
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1: Un balón en el cielo, millones de ilusiones en la tierra. 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
2: Amigos, de regreso a través de Hacer Deportes 88.9 Noticias, espacio 2026 al aire, nuestro segundo programa rumbo a la justa futbolera de este año, donde México, Estados Unidos y Canadá son los anfitriones. Y bueno, ya sabemos, 11 de junio en la cancha del Estadio Ciudad de México, el Tri contra Sudáfrica. Rápidamente les quiero recordar, está abierto el Tollback en iHeartRadio para que nos manden su opinión, breve por favor, de qué esperan, ¿no? Y hasta dónde creen que llegue la selección del Vasco Javier Aguirre. Y rápidamente, Memo, para ahora sí, como dicen, pasar a lo que sigue. Así nada más, 10 para Alexis Vega, que es como el número más representativo, entre comillas, ¿no? Pero yo creo que a lo largo de la historia, creo, salvo tu mejor opinión, no hay un 10 que tú digas, wow, es que este realmente marcó época y marcó la diferencia. De los más recientes que yo me acuerdo, Cuauhtémoc Blanco, Giovanni Dos Santos, no es que haya sido así el 10 que todo México esperaba, Luis García y Alexis Vega creo que tampoco es, lo digo con todo respeto, tampoco creo que vaya a ser el jugador que marque diferencia.
3: Sí, es que son pocos, ¿no? Los jugadores mexicanos que
2: Tomás
3: han trascendido.
2: Tomás Boy, si acaso,
3: fíjate. Pues sí, era un gran 10, tuvo un buen mundial. ¿Sabes quién pudo haberlo merecido, pero por su posición no lo podía usar? Luis Hernández, ¿no? Que tuvo en Francia 98 una destacadísima actuación con 4 goles. Pero sí, desgraciadamente no tenemos ese talento como un Zidane, como un Ronaldinho. Messi. Digo, el mismo Lamin Yamal, pues va a usar el 19, ¿no? Uh-huh. Ni siquiera va a usar él tampoco el 10, ¿no?
2: Entonces creo que al menos México, y en cuanto al 10, así que tú digas, no, pues creo, mira, que el 9 podría tener, entre comillas, un poquito más de historia.
3: Es que entiendo que por reglamento tiene que ser del 1 al 23. Entonces, no se pudo haber suprimido el 10, ¿no? Que alguien usara el 24. Uh-huh. Pero bueno, el equipo que ya está aquí en México, en Pachuca, es Sudáfrica. Ayer platicamos que tenían problemas con sus visas, que no habían podido viajar, estaban en Johannesburgo, finalmente lo hicieron, ya están en Pachuca, van a entrenar el día de mañana, y el viernes tienen un programado de preparación frente a la selección. Vamos a escuchar el reporte de Sudáfrica, el primer de México.
4: La selección de Sudáfrica ya llegó a México para prepararse de cara a fiesta futbolística de 2026. Los Bafana Bafana aterrizaron la madrugada de este martes en el Aeropuerto Internacional Felipe Ángeles.

0: De México en la Copa Mundial de la FIFA 2026, luego que sufrió la baja del defensa Cho Yumin debido a una rotura parcial de la fascia plantar el pasado fin. Desde Asia, Hong Yun-bo. Fue más grave de lo que esperábamos. Sin duda es una baja sensible. Lo lamentamos mucho por el equipo y también por él. Le deseamos una pronta recuperación. Para CIR Deportes, Ricardo Blancas.
1: Gracias a Ricardo Blancas. Y hoy hubo conferencia con Hugo Sánchez. Siempre será importante escucharlo. Para muchos, el mejor jugador de la historia de este país. Y estuvo presente nuestro Edgar Flores, que nos tiene el reporte. Edgar, ¿de qué habló hoy Hugo Sánchez? Platícanos.
2: Compañeros, muy buenas tardes para ti y para todo el auditorio. La verdad es que Hugo Sánchez se mostró tranquilo, sereno, a diferencia de otras ocasiones y procesos de la fiesta del fútbol, donde ha sido un poco más enérgico, enfático y sobre todo algo molesto en cuanto al tema de los seleccionados. Habló precisamente acerca de los elementos en la delantera, los convocados, de los que así se expresó.
3: Yo creo que la responsabilidad de hacer los comentarios, todo eso, de cada uno, como que no me siento a gusto porque me pongo en el lugar de Javier Aguirre y de Rafa Márquez, ¿no? Que fueron los que decidieron qué delanteros son los que nos van a representar con la selección. Más bien, yo creo que es acertado y apoyo a Javier por lo que ha elegido y en este caso a Rafa también. Y desearles energía positiva a todos, porque...
2: Y las palabras de Hugo Sánchez, si bien se refirió al proceso de Javier Aguirre, del que se supone terminará en México, Estados Unidos y Canadá, para dar paso a Rafa Márquez, esto no es completamente seguro, pues a él también ya le habían prometido algo similar.
3: Eso que supuestamente, porque yo no lo he escuchado directamente de los dueños o de los directivos, de manera directa, ¿no? Puede ser una promesa, ¿no? Entonces, la promesa, hasta que no se hace real, no es un hecho. Entonces, espero que sí, que le cumplan a Rafa eso, que sea cierto, que le hayan ofrecido esa posibilidad, que después del Mundial, según parece, Javier ya no va a seguir, pero se le va a dar el timón a Rafa, y creo que es una muy buena decisión.
2: Ahí las palabras de Hugo Sánchez Márquez, el reporte desde aquí en la zona de Polanco, donde se realizó la presentación de unas indumentarias precisamente de cara a la fiesta del fútbol.
4: Muy bien, gracias Edgar por el reporte, un abrazo. Pues ahí está la opinión de Hugo Sánchez, siempre importante en el tema de selección nacional, es el máximo jugador en la historia de nuestro país. Una pausa, regresamos.
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0: Estamos de regreso, amigos, recordándoles que está la vía abierta a través del Tollback de iHeart Radio y también con una gran noticia, Memo, porque para que disfruten de los 104 partidos de la fiesta futbolera, vamos a regalar una pantalla.
1: Ah, pues mira, está muy bien. ¿Y cómo se la van a ganar?
0: Si te parece, lo decimos un poquito más adelante.
1: Me parece
0: pero
1: muy
0: que
1: bien.
0: Estén muy atentos porque vamos a regalar una pantalla para que disfruten de los partidos de esta justa futbolera. Así que si quieres, pues vamos a presentar al invitado, pero antes también para escuchar su semblanza.
1: Vamos a escuchar primero de nuestro invitado para que conozcan ustedes de quién se trata, un gran jugador del fútbol mexicano.
2: Miguel España Garcés nació el 31 de enero de 1964. Es un exfutbolista profesional y director técnico, surgido de la cantera de los Pumas, equipo donde debutó en el máximo circuito en la temporada 83-84, misma en la que fue premiado como novato del año. Con Pumas logró los títulos de la Copa Campeones CONCACAF en la campaña 88-89 y en la Liga en la 90-91. En la temporada 94-95 jugó en Tigres. Del 95 al 2001 lo hizo en Santos, logrando el título en el torneo invierno 96 con este equipo. En el 2001 regresó a Pumas, donde finalmente se retiró en 2003. Con la selección mexicana, disputó 81 partidos oficiales, fue parte del equipo que jugó en el torneo de fútbol en nuestro país, México 86. En el Apertura 2005 inició su carrera como técnico de Pumas, tras la destitución de Hugo Sánchez. En el Clausura 2006 inició formalmente como estratega, sin embargo fue cesado en la jornada 12, tras los malos resultados en la Liga y en la Copa Libertadores. Gracias a su trayectoria, carácter y liderazgo, fue investido oficialmente al Salón de la Fama del Fútbol Internacional como parte de la Generación 2025.
3: Yo solamente tengo palabras de agradecimiento y a todos aquellos que siempre pusieron un granito de arena, desde mis entrenadores desde muy pequeño para después estar con Pumas. No puedo dejar de mencionar a grandes entrenadores como el señor Bora, César Luis Menotti, el Tuca, Alfredo Tena o hasta el propio Hugo Sánchez, que estuvieron presentes desde Pumas, Tigres y Santos. Con ellos conseguimos muchas cosas y, por supuesto, en la selección.
2: ASIR Deportes, Gabriel Ayala.
1: Mañana se cumplen 40 años del debut de la selección nacional en México 86. Eran las 12 del día en el Estadio Azteca. México debutaba en contra de Bélgica y ganaba 2-1. Y fue parte de ese juego nuestro invitado de este día y a quien le agradezco mucho que esté con nosotros, a Miguel España. Miguel, ¿cómo estás? Buenas tardes por estar con nosotros aquí en Espacio 2026. Te saludamos en cabina, Alejandro Cervantes, y quien te habla, Memo García. ¿Cómo estás, Miguel?
4: Hola, Memo, muy bien, muy buenas tardes, gracias por darme este espacio.
0: Miguel, pues bienvenido, y al contrario, muchísimas gracias, porque la verdad es que es un verdadero placer platicar con un personaje como lo eres tú. Ya escuchábamos en esta breve semblanza, alguien que tuvo la oportunidad de defender la playera nacional y que disputaste aquel en México 86. Además, Miguel, al lado de qué figuras, ¿no? Tomás Boy, Hugo Sánchez, Pablo Larios. Oye, Miguel, sea lo que sea, pero esa selección sí ilusionaba, ¿eh?
4: Pues sí, bueno, la verdad es que se formó un equipo muy familiar. Me siento muy orgulloso de haber sido parte de ese grupo. Fue un grupo que trabajó bien, tuvimos varias giras previas a lo que fue el Mundial. La gente se fue conectando poco a poco con esta selección. Ahí nació la ola, también se grabó un disco. Había muchos ingredientes que de alguna forma creo que la selección se identificó. Y también obtuvimos buenos resultados. Bueno, la misma Copa del Mundo, dejamos un buen sabor de boca. Aunque estuvimos contentos, nunca quedamos satisfechos. Pero la gente te reconoce hasta el momento que dejamos todo en la cancha.
1: ¿Qué recuerdas de ese juego inaugural, Miguel, que entras de cambio por Tomás Boy? De hecho, los dos primeros juegos te toca entrar de cambio, ya después fuiste titular. ¿Qué recuerdas de ese día?
4: Pues mira, muchas cosas, ¿no? Dicen que recordar es volver a vivir, y cómo no recordar, por ejemplo, cuando salíamos del vestidor rumbo a cantar el himno nacional, que además lo hicimos a capela porque el sonido no funcionó. La verdad que es impresionante, con más de 110 mil espectadores, oír el himno nacional de tu país, las piernas se te mueven solo. Después el gol de Fernando Quirarte, que fue como el estallido de tanta tensión, de todo lo que se vivió en el terremoto de 1985, que fue previo. Él mismo había perdido a su padre un par de meses previos. O sea, se juntó todo en un gol, ¿no? Y después, bueno, con el triunfo con con Bélgica, que siempre el partido es de mucho nervio, de mucha tensión, porque ahí se abren las posibilidades de seguir avanzando o empezar a hacer sumas y restas.
0: Oye, Miguel, y bueno, así yo estoy de acuerdo contigo, ¿no? Creo que se hace una buena primera etapa, me refiero a la fase de grupos, y México fue avanzando hasta llegar a los cuartos de final, y ahí es donde, bueno, ya lo hemos platicado a lo largo de mucho tiempo y lo ha marcado la historia, se van a Monterrey, ¿no? Y ahí enfrentan en cuartos de final a Alemania, y es ahí donde lamentablemente se quedan, pues, eliminados, y ahí se acabó el sueño, Miguel.
4: Sí, bueno, después de la etapa de grupos, como bien lo mencionas, que quedamos en primer lugar, la federación hizo expectativas que íbamos a pasar en segundo porque pues Bélgica estaba mejor rankeado, tenía en sus filas jugadores que ganaban muchísimo dinero, muy bien cotizados, y bueno, los pudimos vencer y a la postre llegar en primer lugar. Eso nos permitió que en el cruce nos enfrentábamos a Bulgaria. Esa fue nuestra mejor mañana, además con la cerecita del pastel, con el golazo de Manolito Negrete. Después de ahí nos fuimos a Monterrey, y bueno, Alemania ya está muy adaptada a las condiciones de las climatológicas, hacía mucho calor, más esa tarde que jugamos contra ellos. Ellos son un equipo con mucha experiencia, con buen manejo de pelota, con jugadores muy experimentados, de calidad. Pues fue un partido cerrado donde tuvimos las mejores posibilidades, por ahí nos anularon un gol que nunca supimos que nos marcaron, y a la postre, pues hay que decirlo, ellos tiraron mejor los penales, pero fue un equipo que no perdió ningún partido durante los 90 minutos, un equipo muy aguerrido, muy difícil de que se le ganara.
1: Te tocó la semana anterior, Miguel, estar en la concentración de la selección mexicana con varios de tus compañeros del 86, nos vimos ahí con Javier Aguirre, con los jugadores. ¿Cómo viste a Javier y cómo viste a los jugadores?
4: Sí, tuvimos esa fortuna, fuimos privilegiados en poder a estas alturas estar en contacto con un grupo grande de la selección, porque no estaba Raúl Alonso Jiménez y algunos que todavía estaban compartidos en Europa, pero vi una selección tranquila, vi una selección ilusionada, comprometida, responsable de lo que va a jugarse, y con todas las condiciones para que lleguen lo mejor posible. El CAR ya lo hubiéramos querido tener en 1986, con esas canchas, con esa área de recuperación, con el gimnasio que tienen, y que qué bueno que ellos sí lo tengan y que tengan esa posibilidad. Y a Javier, pues lo conocemos desde siempre, ¿no? Pareciera que no han pasado los años, y es el Javier más de nosotros, ¿no? No es el Vasco que a veces en las conferencias pues es difícil hablar. Aquí hablamos de muchas cosas, de sus dificultades, pero lo conocemos y es un tipo recto, es un tipo trabajador, y estoy seguro que va a obligar a los muchachos, así como lo hicimos en el 86, que dejen todo en la cancha.
0: Miguel España, exfutbolista, seleccionado nacional, entrenador mexicano, aquí en Espacio 2026, nos platica sobre sus vivencias, sus anécdotas en México 86. Oye, Miguel, y 40 años después, ¿hasta dónde y cómo ves a la selección nacional y hasta dónde crees que pueda llegar?
4: Pues 40 años después, todo ha cambiado, ¿no? Desde los mundiales, los equipos hoy más son más. Creo que la selección está consciente de lo que va a ser. Creo que la etapa de grupos tiene que pasarla sí o sí, tal cual como está el formato. Ya en el cruce iremos viendo con quién nos toca, en dónde nos toca, y en esa medida pues poder dar un poquito más de posibilidades. Yo, desde mi punto de vista, creo que pueden llegar nuevamente cuando menos a los cuartos. Ya la historia dirá si tuvieron todas las posibilidades para seguir avanzando y llegar más lejos, ojalá así sea, y que rompan pues estas metas y estos números, que al final solamente es eso, ¿no?
1: Te quiero preguntar, Miguel, sobre dos jugadores que juegan tu posición, medio de contención, tú eres entrenador, y se ha debatido mucho esto. ¿A un jugador se le debe de mantener en el cuadro titular por su jerarquía, o se debe de poner al que está en mejor momento? ¿Y de qué hablo? Se ha hablado mucho de que Edson Álvarez no viene en ritmo, tuvo una lesión, fue operado, no jugó casi en el Fenerbahce, y del otro lado tenemos a Eric Lira, que fue de lo mejor en este torneo en la Liga MX. Si tuvieras que elegir a uno de los dos para el cuadro titular el próximo 11 de junio frente a Sudáfrica, ¿a quién elegirías y por qué, Miguel?
4: Pues no es fácil tu pregunta, porque mira, yo creo que en el último partido, por ejemplo, a Edson Álvarez, no lo vi mal, ¿no? Contra Australia, creo que estuvo haciendo una labor muy parecida a la que hace él, Lira. Su morfología es muy diferente, uno es mucho más alto, te da otras condiciones, porque por arriba va mucho mejor Edson Álvarez. Lo que dices también es importante, es un jugador que ya sabe perfectamente lo que es el Mundial, es capitán, si es capitán, seguramente es muy influyente en el resto de los jugadores, en sus mensajes, en su ejemplo, en ese mediador con el entrenador, con la prensa y con todo el entorno que conlleva la selección. Obviamente Eric Lira ha hecho las cosas estupendamente bien, a mí me hubiera gustado que se hubiera quedado mucho tiempo en Pumas, pero bueno, las situaciones de un profesional se dan así y ha mejorado día a día, es un tipo que tiene muy buena mentalidad y pues no estamos en el día a día de lo que va queriendo Javier Aguirre, ¿no? Ahí es donde él tendrá que meditar, a lo mejor a Edson lo puede meter como central, hay que decir que también este César Montes no ha estado o viene un poquito a, con lesiones y con cosas, entonces no sabemos al final cómo vaya a presentarse, igual vemos a los dos, ¿no? Nunca los vi juntos, entiendo que Javier quiere uno fijo y alrededor de este, pues tener gente que haga doble función, ¿no? Pero ahí está la decisión, ¿no? Yo francamente es dependiendo qué es lo que quiere Javier y qué lo que quiere de cada partido, ¿no? Porque no es lo mismo Sudáfrica que Corea.
0: Miguel, además un punto muy importante también me parece, ahora hablas de posiciones, además también del nivel y de la calidad de los jugadores. Tú fuiste un jugador con calidad, un jugador con liderazgo en Pumas, en la selección nacional. Además, si hablamos de esa del 86, había muchos jugadores con ese liderazgo, ¿no? Empezando por Tomás Boy. En este equipo, ¿a quién ves? ¿Quién debería de tomar el liderazgo tanto en la cancha como en el vestidor, más allá del cuerpo técnico? Si hablamos de Javier, si hablamos de Rafa Márquez, ¿quién debería de ser o quién ves tú que debe de tomar este papel para los momentos complicados, ¿no? En todos los partidos.
4: Pues yo creo que hay varios que están ahí, ¿no? Yo creo que a veces eres tan bueno o tan malo como tu último resultado y de ahí de repente se puede hacer un análisis que les faltó esto, que les sobró algunas cosas. Yo sí veo a Edson Álvarez que da la cara, que se ha puesto el gafete de capitán. Memo Ochoa pues va a cumplir su sexto Mundial, no creo que le tiemble las cañitas, por decirlo así. Es un tipo experimentado, un tipo que además lo vi y lo vi entero. Hay varios ahí, Johan Vázquez es otro jugador que está en Italia, que además es el capitán. Yo creo que si hay algunas cabezas, ¿no? Como lo hubo en el 86, ¿no? Yo siempre pienso que en las generaciones siempre hay dos o tres que marcan esa pauta y en esta selección pasa lo mismo.
1: Miguel España, seleccionado nacional en México 86, muchas gracias por tu tiempo, la verdad es que fue un torneo inolvidable y esperemos que le vaya muy bien a México. Muchas gracias, Miguel.
4: No, al contrario, yo me uno a esa posición, yo espero que a México le vaya muy bien, que la gente disfrute de este Mundial que es histórico, no sé cuántos años, igual ya no tendremos la posibilidad de ver otro Mundial. Y como buenos aficionados, porque es una afición muy noble la de México, pues que sea una fiesta.
0: Perfecto, Miguel, un abrazo, gracias.
4: Hasta luego, un gusto, Memo, Alejandro.
0: No, gracias. Un placer, un fuerte abrazo. Miguel España.
1: De carácter, ¿no? Era claro. Un líder ahí en el medio campo con Carlos Muñoz, Tomás Boyer el del talento, estaba también por ahí Carlos de los Cobos, y Miguel jugó todos los juegos, todos los juegos de ese torneo, donde desgraciadamente se sale del Azteca, que creo que fue un error. Claro, el hubiera no existe, pero creo que en el Azteca tal vez México se hubiera podido ganarle a Alemania.
0: El hubiera, ¿no?
1: El hubiera, pues sí, digo, el hubiera no existe, pero bueno, ahí quedó, ¿no? Desgraciadamente ya en los penales se consigue el primero y se fallan los dos siguientes. Ajá. Y Alemania metió los cuatro.
0: La verdad, nostalgia, y yo sí con esas ganas de, híjole, ¿por qué no tenemos esta calidad de jugadores, talento, y en cuanto al fútbol, en esta selección?
1: Liderazgo sobre todo, Alex. Creo que no hay mucho ahora, ¿eh?
0: Porque tú revisas esa selección.
1: Ah, no, claro.
0: De lo que mencionamos, de los que hablamos, bueno, o sea, desde Miguel, Tomás Boy, Hugo Sánchez, Pablo Larios, Trejo.
1: Luis Flores también estaba por ahí.
0: El mismo Javier Aguirre.
1: Sí, era un muy buen equipo y que tuvo un año de preparación, ¿no?
0: Además, bueno, también.
1: Que eso ya hoy en día no se puede.
0: No, ya no se puede, y menos teniendo jugadores, muchos jugadores en Europa, aunque no todos estén jugando. Pero bueno, la actividad continúa todavía. Hay selecciones que están disputando sus últimos partidos de preparación antes de encarar la fiesta del fútbol. Y vamos precisamente con esta nota, los resultados de encuentros internacionales de este martes.
1: Continúa la preparación de las selecciones para la Copa del Verano cuando estamos a 9 días de que inicie el torneo. En el Estadio Príncipe Abdalá de Rabat, Marruecos se despidió de sus aficionados con una goleada de 4-0 sobre Madagascar. Ismael Saibari anotó 2 de los goles. En Cardiff, Gales empató 1 con Ghana. Caleb Jirenki adelantó al cuadro africano al 66 y en tiempo de reposición, Luis Koumas igualó el juego. En Rijeka, Bélgica le ganó 2-0 de visitante a Croacia. Yuri Tielemans al 38 y Romelu Lukaku al 96 fueron los autores de los tantos de los belgas. Para CIR Deportes, Memo García.
0: Ahí está el reporte, precisamente los resultados de Memo García, y vamos a regresar después de la pausa, el último bloque, Memo, y vamos a escuchar precisamente lo que nos depara el grupo B, empezando por Canadá, que es otro de los anfitriones, Suiza,
1: Bosnia y Herzegovina
0: y Qatar.
1: O sea, es un grupo bien complicado de predecir quién puede quedar primero. ¿Crees? Pero ya platicaremos. Sí, yo sí lo veo cerrado.
0: Ya de entrada, ¿crees? Vamos empezando el programa.
1: Bueno, pero te lo platicamos.
0: Pero Suiza debe de ser.
1: Creo
0: ahí,
1: que en este grupo no es tan fácil dar el primer lugar, ¿eh? Hay otros que sí están muy claros.
0: Sí, le vamos a meter una feria.
1: Bueno, le meto. El único descartado es Qatar, ¿eh?
0: Ah, en eso estoy de acuerdo contigo, pero yo creo que Suiza se tiene que quedar por encima de Canadá con el primer lugar.
1: Es que la localidad pesa, ¿eh?
0: Sí, pero bueno.
1: Tampoco Suiza es de los top de Europa, pero mejor después del corte lo platicamos.
0: Vamos a una pausa, regresamos con sus mensajes, sus opiniones de México y en este torneo, hasta dónde puede llegar. Regresamos, Espacio 2026, a través de 88.9 Noticias.
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2: Tim Payne, jugador de la selección de Nueva Zelanda, se convirtió en el futbolista más popular rumbo a la Copa gracias a un creador de contenido, el argentino Scarso. En un inicio solamente tenía 4,715 seguidores. Tras hacerse viral, consiguió más de 3 millones de followers. Arroba 11 Diario MX.
3: De vuelta, amigos, ya el último bloque se ha ido de volada el programa.
4: Bueno, entonces tú vas con Suiza.
3: Sí, Memo. Además, Suiza, la eliminatoria que hizo, recibió muy pocos goles en la eliminatoria. Hicieron un gran trabajo. Yo creo que él va a ser el líder del grupo. Porque además Canadá, pues, ¿quién te gusta? Es un equipo que disputó muy pocos partidos de eliminatoria mundialista. Me parece que le faltó trabajo, ¿eh? Además tienes a Alfonso Davies.
4: Está del resentido, Bayern, está con problemas físicos.
3: Y el otro es el del Villarreal, ¿no? Buchanan.
4: El de Juventus también, Jonathan David, también es otro jugador importante. Pero si les parece, le hemos hablado de que vamos a tener la opinión de varios colegas de varios países que nos dimos a la tarea de entrevistarlos, que nos hablan de sus selecciones, y hoy estrenamos esta sección del Once Ideal con nuestro compañero Carlos Benítez del portal Pelota de Maple, que nos habla precisamente de cómo ve el grupo que le tocó a Canadá. Él radica allá y vamos a escuchar.
5: Todo sueño con el primer partido. Para mí y para todo el mundo, creo que el primer partido es el más importante. El partido con Bosnia, creo que Canadá tiene que salir a buscar los tres puntos, jugando feo, jugando bonito, pero se tiene que ganar. Así los jugadores vengan con menos rodaje, tiene que haber algo que Canadá tenga que hacer para poder sacar los tres puntos. Yo veo a Canadá proponiendo, va a ser un partido muy, pero muy difícil para Canadá. Yo sé que Bosnia tiene lo suyo también, no te regalan nada, va a ser un partido trabado y va a ser un partido muy cerrado. Yo creo que Canadá, si se concentra y saca una victoria por la mínima, creo que ganando ese primer partido puede armarse un poco más de confianza. El segundo partido le toca con Qatar, con la selección catarí en la sede de Vancouver. Entonces, yo creo que ese partido, Canadá, obviamente en el papel es el favorito, pero este fútbol todo puede pasar. Esperemos que si Canadá tiene la oportunidad de mostrar ese juego ofensivo ante una selección que en el papel es un poco inferior a la selección canadiense, pues si puede meterle 4 o 5, tiene que hacerlo, porque la diferencia de goles en el segundo partido ayuda más que los 3 puntos también. Y el tercer partido, que es el caballo negro de ese grupo, que es la selección suiza, que es el partido más difícil. Ya ese partido, si Canadá lo pierde, pues tiene que buscar la manera de más que sea no conceder muchos goles, jugarlo ultra defensivo. Pero yo veo a una Canadá, todo va a depender del primer partido. Si se da el primer partido ganándolo, puede ser que Canadá pueda calificar también como cabeza de su grupo, ¿no? Sería bueno, sería lindo para esta generación dorada canadiense que tanto se lo merece.
3: Bueno, pues ahí está entonces el análisis a grandes rasgos del grupo B.
4: Llega con varios lesionados Canadá, ¿eh? Así que Suiza puede ser favorito, pero yo me quedo con Canadá.
3: A ver, es necio, pues estás diciendo.
4: Ya platicaremos en los primeros días de julio a ver qué pasa.
3: Muy bien, vámonos con la opinión de los radioescuchas aquí en Espacio 2026. Vamos con el primero.
6: Buen día, mi nombre es Ulises. Yo digo que México sí llega a cuartos de final. Saludos.
4: Bueno, es optimista este radio escucha. Vamos a escuchar otra opinión.
7: Buenas tardes, saludos desde Cancún. Bueno, aquí dando mi opinión. La verdad es que yo espero que le vaya bien a México, pero la verdad es que esta selección que hizo Javier Aguirre, empezando por Ochoa, o sea, Ochoa sabemos que no trae nivel desde hace mucho tiempo, que hay mejores porteros como tal Rangel, pero bueno, se van por lo que en teoría les ha funcionado, pero Ochoa siempre tiene errores. Entonces, pues, esperemos a ver qué sale.
3: Memo, que es la manzana de la discordia. Pero vamos con más opiniones.
8: ¿Qué tal, Memo? Alex, buenas tardes. Adrián Quintana desde el Estado de México. Pues yo creo que a México le va a ir como en el capítulo de los Simpson cuando llegan a la final. Esperemos que así sea. Un saludo.
4: Muy optimista, ¿no? Este radio escucha. Vamos a escuchar otra opinión.
9: Hola, ¿cómo están? Buenas tardes. Soy Ángel Mireles y me gustaría decir que ojalá me equivoque, pero creo que esta selección no va a trascender con todas esas fallas, con esas carencias y con esas luchas internas que obedecen más a cuestiones deportivas. Ojalá me equivoque, porque creo que la gente merece que una selección como esta trascienda, pero lo veo muy complicado. Saludos y muchísimas gracias. Suerte.
3: Gracias, gracias a todos por reportarse. Si da tiempo, venimos, platicamos, porque es interesante lo que opina el público, la afición. Vamos por lo pronto con el 5 en 1 para terminar.
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2: La Federación Mexicana de Fútbol deberá pagar nuevas multas por el grito homofóbico, aproximadamente 3 millones de pesos. Sudáfrica y Japón ya están en nuestro país, los africanos con sede en Pachuca y los orientales en Monterrey. La selección mexicana se tomó la foto oficial en el Museo de Antropología e Historia. En partidos amistosos de este martes, Bélgica 2-0 a Croacia, Marruecos 4-0 a Madagascar y Gales cae 1-0 con Ghana. La leyenda del boxeo Julio César Chávez y el presidente del Consejo Mundial de Boxeo Mauricio Sulaimán visitaron a la selección para desearle suerte.
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4: Bueno, ahí está la información. Pues interesante, ¿no? Lo que ha comentado el público. Mañana de nueva cuenta les vamos a pedir su opinión sobre algún tema. Sí, la verdad es que no hay mucho optimismo. Creo que hay razones de peso para no ser tan optimista. Ojalá nos equivoquemos, pero la realidad dice otra cosa, ¿no? La historia.
3: La historia, la realidad, el presente, ¿no? Porque a lo mejor muchos tienen dudas, igual que Javier Aguirre. Bueno, no sé si Javier las tengo o no. Yo creo que ya no tanto. La afición tiene muchas dudas en cuanto a posiciones, en cuanto a jugadores, en cuanto al momento de cada jugador, Memo. Y ayer lo que platicábamos aquí con Toño de Valdés, que me parece dijo algo muy importante. El primer partido, que además es lógico, clave ganarlo para que exista esa comunión con la afición y entonces después ya todo marche mejor.
4: Pero ¿sabes qué ayuda? Te tocó el rival más fácil del grupo para abrir, ¿eh? Creo que también. Eso es importante y yo creo que se va a ganar, ¿eh? Si no se gana, sí sería un fracaso enorme, ¿eh?
3: Sí, no, imagínate. Y empezar,
4: o sea, si ya no ganas en casa Sudáfrica, que se ha visto muy mal, entonces ya no estás para ganarle a nadie, oye.
3: No. Emo.
4: Pienso yo.
3: Muy bien.
4: Pues ya nos vamos, gracias, a nombre de Lalo Cortés en la producción, Francisco Javier Caballero, Alex Cervantes y Memo García le dan las gracias, quédese en Espacio Deportivo.
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3: ¿Qué rollo? ¿Cómo está su tarde de este martes 2 de junio? Yo soy Gal Hernández. Te recibo con la mejor vibra para que puedas escuchar a tus artistas favoritos en 90.1 Mix, 80s, 90s y más. Celine Dion, Laura Branigan, Bryan Adams y muchos más desfilarán en esta hora. Oigan, estamos muy bien informados con todo lo que acontece en el ámbito futbolístico. Para algunos que a través de Facebook en Gala Hernández en Mix me preguntaron, Gala, ¿qué está pasando? Porque ahora creo que ayer no me escucharon. Tache guarache para ustedes. Déjenme informarles que Espacio tendrá una cobertura muy especial para la gran fiesta futbolera. Y lo podrás escuchar todos los días en punto de las 6 de la tarde aquí en 90.1 Mix con los meros meros del deporte. Así es que no te lo pierdas. En punto de las 7, como ya lo notaste, yo continúo contigo. Es Michael Jackson y Smooth Criminal, año 88. Súbele ahora.

0: Románticos para un martes. My Heart Will Go On con Celine Dion en 90.1 Mix, 80s, 90s y más. Año 1997. ¿Ya te pusiste a pensar que cuando sale una canción nunca te imaginas cuántos años después seguirá siendo éxito, leyenda o la volverás a escuchar? Yo te hago la pregunta. ¿Te ha pasado que al escuchar alguna canción en específico de la programación de Mix, recuerdas un momento de hace mucho tiempo? ¿Cuando ibas en la prepa? ¿Cuando estabas en la secu? ¿Cuando eras niño o niña? ¿Cuando estabas con tus papás? No sé, un momento específico. Cuéntamelo a través de Gal Hernández en Mix, en Facebook y del Talkback de iHeartRadio. Hablemos de los libros recomendados. Nos quedaron pendientes el día de ayer. Y ya me di cuenta que no tengo margen de error con ustedes y eso me encanta de cada uno de los que me escuchan. Porque inmediatamente yo les dije ayer, tengo 3 libros. Y en la última me dijeron, Gala, solo nos dijiste uno, nos faltan 2. Y les dije, por tiempo no me va a alcanzar para no ser redundante, pero mañana se los doy. Y ya recibí los mensajitos de Gala, ¿sí va a haber libros hoy? Claro que yes. Libro 2 que te quiero recomendar es el de Scar Tissues. Es la autobiografía de Anthony Kiedis y cuenta la historia de cómo pasó de una infancia demasiado complicada a convertirse en una estrella mundial. Es algo muy biográfico o autobiográfico que te va llevando paso a paso de todas las dificultades que tuvo que superar para llegar a ser lo que hoy todos conocemos. Es una infancia muy difícil. Hay páginas en el libro que es complicado, sí, pero no es muy fuerte, así es que lo puedes leer. Además de que vas a encontrar anécdotas sobre la creación de canciones, giras, amistades y los momentos más felices, así como los más tristes de su vida. Es una lectura, creo que muy honesta y muy humana, y eso me gusta mucho de este libro autobiográfico Scar Tissue, que te va a permitir conocer el lado menos conocido del rock. Le doy 4.5 estrellitas a este gran libro que tú tienes que leer también. Así es que, por favor, corre a buscar Scar Tissue y cuando lo leas, platícame qué te pareció. Yo soy Gal Hernández en 90.1 Mix, 80s, 90s y más. Ya hay reel en Gal Hernández en Mix en Facebook.
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0: Village People, gracias por existir con YMCA. Año 1978, 90.1 Mix, 80s, 90s y más. 7:29. Libros que yo, Gal Hernández, hoy te recomiendo. Recuerda escucharme a través de iHeartRadio. Bueno, pues el libro que cierra esta sección es El Imperdible de Life, escrito por Kate Richards. Narra su historia, pero desde una de las figuras más influyentes del rock. Lo hacen de una forma tan peculiar. No quiero decirte mucho de este libro porque para mí es el tercero mejor que he leído. El tercero mejor de varios del ámbito rockero. Pero habla sobre los inicios de los Stones, sus giras mundiales, la composición de clásicos inolvidables, pero la forma en cómo te cuenta cómo compusieron cada una de las canciones, híjole. De verdad que te hace sentir que estás en aquel momento. Hace que pienses que tú fuiste parte de la creación musical de los Stones. La verdad es que es increíblemente bueno este libro. Habla no solamente de los inicios de la banda, de las giras que hicieron en muchísimos países y de las canciones que escribieron, sino de una evolución a través de una línea del tiempo durante más de 5 décadas. Es una lectura, te lo prometo, indispensable para cualquier amante del rock. Neta, si tú lees Live de Kate Richards, házmelo saber y vamos a un café a conversar de este gran libro. Yo soy Gal Hernández, 90.1 Mix, 80s, 90s y más. Kevin y mi querido Kennedy, te mando un abrazo. Happy birthday para ustedes dos, queridos gemelillos. Mis cuates favoritos que hoy cumplen 23 años. Beso rockero. ¡Mua! Gracias por escuchar. 90.1 Mix, 80s, 90s y más.
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0: Año 2008, Katy Perry en 90.1 Mix, 80s, 90s y más, y en la vía digital a través de iHeartRadio. Yo soy Gal Hernández y llegamos a la parte final de nuestra hora y de nuestro turno. Recuerda que me puedes escuchar todos los días a partir de las 4 de la tarde. Mi compañero Gio Gómez Tagle se queda contigo hoy hasta en punto de las 12 de la madrugada. Cuéntanos rápidamente de qué va el día de hoy.
1: Hoy vamos a platicar sobre Elvis Presley, así que la pregunta es que me digan, ¿cuáles son sus canciones favoritas de Elvis Presley?
0: Oigan, pues ya lo saben, se pueden contactar con él a través de redes sociales o directamente a través del Talkback de iHeartRadio. Tú y yo tenemos una cita mañana, 4 de la tarde. Si te gustan las buenas historias de la música, de libros, del rock, sobre todo la dinámica de saber qué canción, qué personaje, qué peli o bien qué rockero te pertenece, ya sabes que nos encanta participar en conjunto con todos ustedes. 7 de la tarde con 47 minutos. Beso rockero para ti. ¡Mua! La vía digital a través de iHeartRadio. Escúchame todos los días. Hasta mañana, si Dios y la vida lo permiten. Chao.

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5: Bienvenidos a 90.1 Mix, 80s, 90s y más, sí, por vía digital en iHeartRadio. Soy Gio Gómez Tagle y les doy la más cordial bienvenida a toda la gente en este martes 2 de junio. Y pues, antes que nada, manejen con cuidado que está la lluvia bastante fuerte en algunas partes de la ciudad, así que sean prudentes al manejar, tengan mucho cuidado. Y la pregunta del día tiene que ver con el rey del rock and roll. ¿Cuáles son tus canciones favoritas de Elvis Presley? Házmelo saber a través de Tollback de iHeartRadio. Recuerda mensajes breves de voz de 30 segundos por allá. O si quieres hacerlo por mensaje escrito directamente en mi Facebook, Gio Gómez Tagle en Mix, G-I-O en Mix, para que me puedas encontrar más rápido y me hagas saber tus canciones favoritas de el rey del rock and roll, Elvis Presley. Continuamos con más música. Soy Gio Gómez Tagle y estás en 90.1 Mix, 80s, 90s y más, y por vía digital en iHeart Radio.

Y a ver, pónganse en sintonía por acá. Platíquenme si está lloviendo así por su colonia, en su municipio. Por lo menos acá en el centro de la ciudad de Toluca sí se soltó el tormentón, pero me han dicho que en otras partes de la ciudad no está lloviendo. Así que comuníquense y díganme cómo está el clima por allá. Major Tom de Peter Schilling, aquí en 90.1 Mix, 80s, 90s y más.

0: Continuamos en 90.1 Mix, 80s, 90s y más. Sí, por vía digital en iHeartRadio. Soy Diego Gómez Tagle. Aclaro escuchar a Britney Spears con Oops, I Did It Again, siendo ya las 8:09. La pregunta del día de hoy tiene que ver con el rey del rock and roll, Elvis Presley. Y la pregunta es, ¿cuáles son sus canciones favoritas? Por acá mi papi me dijo en la tardecita que sus canciones favoritas eran It's Now and Never, Suspicious Minds, Jailhouse Rock y Hound Dog. Por acá me dice Dianita H que All Shook Up, In the Ghetto, Are You Lonesome Tonight y Suspicious Minds. Por acá Shalak Known me dice, hola Gio, bonita noche, bendiciones, igualmente me queda Shali. Elvis Presley, gran precursor del rock and roll. Dicen que sus canciones es My Way, In the Ghetto, Trouble, Jailhouse Rock, The Wonder of You, Always on My Mind y Kiss Me Quick. Y bueno, ahorita les voy a seguir compartiendo su respuesta. Recuerden que lo pueden hacer así por mensaje escrito directamente en mi Facebook, Gio Gómez Tagle en Mix, G-I-O en Mix, si me quieres encontrar más rápido. Y lo puedes hacer comentando en la publicación que está fija o mandándome mensaje directo o bien con mensaje de voz por el Tollback de iHeartRadio. Continuamos con más música. Soy Gio Gómez Tagle y estás en 90.1 Mix, 80s, 90s y más. Y por vía digital en iHeartRadio.
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Continuamos en 90.1 Mix, 80s, 90s y más. Y por vía digital en iHeartRadio. Soy Chico Gómez Tagle. Acabo de escuchar a Kansas con Dust in the Wind. Y eso somos, somos polvo en el viento nada más. Como diría también en Blade Runner, ¿no? Todos somos prácticamente esos momentos que se perderán en el tiempo como lágrimas en la lluvia. ¡Ay! Y bueno, pues vamos a continuar con la pregunta del día. Por acá tengo dos reporteros que me hicieron favor de hacerme dos reportes a partir de que les solicitaba que me dieran como el estatus de la lluvia en algunas partes de la ciudad. Y me dice Gustavo Carvajal: hola Gio, buenas noches. Aquí en Metepec sí ya se soltó feo. Y para los que van a pasar por Pino Suárez, ya empieza a inundarse en la Kia. Saludos. Así que bueno, al tiro para los que vayan hacia Metepec. Roberto Octubre me dice: hola Gio, está cayendo lluvia en la ciudad de Toluca, así que quisiera que les avisaras que manejen con cuidado, que no mojen a los transeúntes, por favor, y que no anden de desprendidos al volante porque pueden pasar accidentes. Efectivamente, y en verdad, ahí me ha tocado ver un montón de accidentes, de hecho, incluso cuando voy saliendo de aquí a medianoche cual cenicienta vampírica, y jole, lamentable ver, pues, accidentes y algunos no tan leves, o sea, graves. Entonces tengan mucho cuidado. Y bueno, regresando a la pregunta del día: ¿cuáles son tus canciones favoritas de Elvis Presley? Por acá Tania Neri me dice en Facebook que Always on My Mind. También me dice Lau Lau Ave que Always on My Mind, Suspicious Mind, Can't Help Falling in Love, Clau Katz González, Olita de Mar, Gio. Igual Olita de Mar, Clau. A pesar de no ser tan fan del rey, me gusta mucho. Can't Help Falling in Love. Esa también me gusta mucho a mí. Y Suspicious Minds. Y Michelle Ushan me dice...

0: Dice, hola, las mías son A Little Less Conversation. Ah, mira, le diste en el clavo, ahorita no sé por qué. Burning Love y Heartbreak Hotel. Bueno, hoy justo traje a la conversación a Elvis Presley porque en el abecedario mix vamos a platicar de una canción que forma parte de nuestra programación y catálogo mix y que es justo un cover de esta canción, A Little Less Conversation, que ahorita más al rato vamos a sonar. Y voy a dar algunos datos de, pues, la canción, de este cover, etcétera. Continuamos con más música. Soy Chio Gómez Tagli y estás en 90.1 Mix, 890 y más, y por vía digital en iHeart Radio.
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Continuamos en 90.1 Mix, 80s, 90s y más, y por vía digital en iHeartRadio. Soy Chico Comestagle y acabamos de escuchar a Eminem con Lose Yourself, siendo ya las 8:45. Y pues la pregunta del día es sobre canciones favoritas de Elvis Presley, porque hoy traje a la conversación a Elvis, ya que en el abecedario Mix tocó la canción A Little Less Conversation, que vamos a ir desmenuzando más adelante. Esta canción, pues, remezclada por este DJ Junkie XL, Tom Hockenborg, pero ahorita les voy a platicar más sobre esto más adelante. Y por acá, Dianita H. me dice sobre la lluvia, que les pedí ahí como su reporte. Dice que por la avenida López Mateos en Metepec hay llovizna ligera. Ese es mi reporte, Joaquín Ice. Y por acá les voy a decir mis canciones favoritas de Elvis. Por ejemplo, a mí me gusta mucho Can't Help Falling in Love, me encanta. Don't Be Cruel, también. You Are the Devil in Disguise. Me gusta muchísimo Mystery Train. Y creo que también me enamora Suspicious Minds. Entonces, bueno, ahí están mis canciones. 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En la siguiente hora les voy a recomendar un peliculón de Steven Soderbergh que tiene que ver con una estafa. Ya no les voy a decir más, pero ahí va implícito el nombre de la película. Y tiene que ver con la canción A Little Less Conversation, porque forma parte del soundtrack. Continuamos con más música. Soy Gio Gómez Tagle y estás en 90.1 Mix, 80, 90 y más, y por vía digital en iHeart Radio.

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2: Bienvenidos a 90.1 Mix, 80s, 90s y más, sí, por vía digital en iHeartRadio. Soy Diego Gómez Tagle y les doy la más cordial bienvenida a toda la gente que se va sumando en esta transmisión de martes 2 de junio, siendo ya las 9 de la noche con 2 minutitos. En esta hora les voy a recomendar una de las mejores películas de atracos de la historia. Y también vamos a platicar ya en el abecedario Mix sobre esa canción que les había anticipado, que es A Little Less Conversation de Elvis Presley, que fue remezclada por este señor, que ya más adelante también les voy a platicar más sobre él, sobre este DJ, JXL. Así que recuerden que se pueden poner en contacto vía Tollback de iHeartRadio a través de mensajes breves de voz de 30 segundos o a través de mensaje escrito directamente en mi Facebook, Gio Gómez Tagle en Mix. Continuamos con más música, soy Gio Gómez Tagle y estás en 90.1 Mix, 80, 90 y más y por vía digital en iHeartRadio.

0: Continuamos en 90.1 Mix, 80s, 90s y más. Y por vía digital en iHeartRadio. Soy Chico Gómez Tagle. Acaban de escuchar a NSYNC con Bye Bye Bye, siendo ya las 9:11. Me dice por acá Rolando New. Rolando Rolas. Ya más despejado, Toyocan, con dirección a Toluca. Es que les pedí que me hicieran un reporte vial, así como, pues para que informáramos cómo estaba la lluvia, que sí estaba medio manchadona en varias partes de la ciudad. Aquí se soltó fuertísimo y pues me decían que en otras partes de la ciudad estaba apenas por empezar, bla, bla, bla. Pero bueno, muchísimas gracias, mi querido Rolando, un abrazote. Y muchas gracias por hacer este reporte para toda la ciudadanía y radioescuchas. Y bueno, la película que les voy a recomendar el día de hoy es La Gran Estafa. Esta película, así le pusieron en español, se llama Ocean's Eleven, de Steven Soderbergh, una película del 2001, donde Danny Ocean es un carismático ladrón que tan solo 24 horas después de cumplir una larga condena en prisión, ya está planeando su próximo delito. Y bueno, su objetivo, realizar el mayor atraco de casinos de la historia, y para ello va a formar un equipo de 11 hombres, cada uno de ellos el mejor en su campo. Sin embargo, surgirá un problema inesperado. El dueño de los locales, Terry Benedict, está saliendo con Tess, que es su exmujer. Gran problema. Y bueno, pues esta película es un remake de un gran clásico de 1960, que de hecho está protagonizada por el famoso Rat Pack, ¿no? Incluyendo a Frank Sinatra y a Don Martin. Y bueno, pues esta película remake, pues, con un elenco increíble, George Clooney, Brad Pitt, Matt Damon, Julia Roberts, Andy García, Don Cheadle, bueno, y muchos más. Y fíjense, Las Vegas permitió filmar en casinos reales, o sea, en el Bellagio, en el MGM Grand y en el Mirage como tal. Y pues Soderbergh quería un robo que pareciera sofisticado, divertido, pero también como lleno de estilo. Y creo que esta película revitalizó el género de los grandes robos como tal. La escena final es una joyita, ellos observando las fuentes del Bellagio, que se acaban convirtiendo como en un personaje más, mientras suena Claro de Luna, ¿no? Y bueno, dio origen a una exitosa trilogía, secuelas de Ocean's 12, Ocean's 13, y creo que, pues sí, muchos consideramos que es una de las mejores películas de atracos de la historia, gracias a esta combinación de humor, elegancia, actuaciones carismáticas y pues una trama bastante inteligente. Así que bueno, pues una referencia obligada dentro del género, y ahí está la recomendación el día de hoy, porque en esta película sale la canción A Little Less Conversation de Elvis, que es la canción que hoy vamos a analizar en el Abecedario Mix y vamos a desmenuzar con algunos datos históricos importantes. Continuamos con más música, soy Chico Gómez Tagle y estás en 90.1 Mix, 80s, 90s y más, y por vía digital en iHeartRadio. En este momento te voy a compartir la película en mi Facebook, como siempre lo hago, ya lo sabes, guiño guiño. Y pues échate un clavado por allá, Gio Gómez Tagle en Mix, G y O en Mix. Continuamos con más música, ahorita regresamos aquí en 90.1 Mix, 80s, 90s y más.
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Continuamos en 90.1 Mix, 80s, 90s y más, y por vía digital en iHeartRadio. Soy Diego Gómez Tagle, acabamos de escuchar a Aerosmith con Dream On. Esta canción, de hecho, vean los agudos que alcanza este señor Steven Tyler. De hecho, a Steven Tyler lo estudiaron, así como caso especial médico, por la manera en la que él podía, pues de alguna manera, estirar sus cuerdas vocales como nadie lo ha hecho, justo a partir de esto que hizo en Dream On. Ahí para que lo tengan como dato. Y quiero mandar saluditos a Danny Boyle, que nos manda por acá un tollback que les voy a compartir en este momento y que me da mucho gusto escucharlo.

0: Hola, Giovanni.
1: Hola, hola, mi querido Danny Boyle, te mando un abrazote, espero que estés pasando una excelente noche. Y bueno, vamos a platicar ya en el abecedario mix, vamos a entrar con Toño. Con esta rolita, A Little Less Conversation, es una canción de 1968, grabada por el cantante estadounidense Elvis Presley. Esta canción, de hecho, fue escrita por Mac Davis y Billy Strange, y pues interpretada originalmente en la película Live a Little, Love a Little. La canción pues se convirtió, digamos, en un éxito menor, hay que decirlo, en Estados Unidos, cuando se lanzó como sencillo con Almost in Love, ¿no? Como cara A. Y bueno, pues el remix del 2002 de este músico neerlandés Junkie XL, de una regrabación posterior de esta canción por Elvis Presley, bueno, pues se convirtió en un éxito mundial, que es lo que estamos escuchando, alcanzando pues el número uno en las listas de sencillos de 9 países y obteniendo certificaciones en 10 países para el 2003. Y bueno, pues la canción ha aparecido en numerosas ocasiones en la cultura popular y ha sido versionada por varios artistas. Pero bueno, hay que tener claro que Elvis Presley fue apodado el rey del rock and roll, considerado como uno de los íconos culturales más importantes y populares, más bien, del siglo XX. Su voz muy versátil, su estilo de baile único, que según le enseñó Forrest Gump, ¿se acuerdan? Y es que, aunque había pioneros afroamericanos, hay que decirlo, Chuck Berry realmente inventó el rock and roll. Y Little Richard. Ya habían hecho, de hecho, un gran desarrollo en el género. Pero la influencia y el impacto comercial del blanquito Elvis Presley, pues, lo consolidó como una de las figuras más reconocidas dentro del rock and roll. Pero no hay que olvidar que Elvis Presley no hubiera sido Elvis Presley sin Chuck Berry y Little Richard. Continuamos con más música. Soy Gio Gómez Tagle. Y estás en 90.1 Mix, 890 y más. Y por vía digital en iHeart Radio.
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Continuamos en 90.1 Mix, 80s, 90s y más, sí, por vía digital en iHeartRadio. Soy Gio Gómez Tagle, acaban de escuchar a Avril Lavigne con Girlfriend, siendo ya las 9:43. Danny Boyle le quiere mandar una felicitación a una personita muy especial que hoy cumplió años, a Adri García Martínez, alias La Flaquita Hermosa. Bueno, eso dijo Danny Boyle, ¿eh? Así que ahí está la felicitación especial a esta gran personita especial en su vida, que hoy cumple años, Adri García Martínez. Por acá Edgar Arrimén me dice, ¿qué onda, bro? ¿Sabes qué rola tiene rato que no sintonizan? La de Las Camas Ardientes. Bueno, es la de Beds Are Burning, ¿no? De Midnight Oil. Pues ya sonará en la programación, pero sí ha estado sonando, ¿eh? Mi querido... precisamente Edgar. Y bueno, vamos a platicar sobre estos datos curiosos del abecedario Mix, pero con esta canción. Pues esta canción, A Little Less Conversation, pues este señor Tom Holkenborg, también conocido como Junkie XL, es un compositor, multiinstrumentista, DJ, productor, ingeniero, y bueno, pues él prácticamente es muy famoso por sus producciones de trance, ¿no? Se ha dedicado mucho a la música electrónica, el big beat, ¿no? Y bueno, pues ha hecho muchísimas bandas sonoras. Esta remezcla que hizo de A Little Less Conversation de Elvis Presley, pues un éxito en el prácticamente 2002. Pero fíjense, él también ha hecho trabajos junto con Hans Zimmer, ¿no? De hecho, con su compañía Remote Control en Batman y Superman. Además de componer, bueno, pues bandas sonoras para la Liga de la Justicia de Zack Snyder, Divergent, Mad Max, Fury Road, Deadpool, Tomb Raider, Alita, Battle Angel, Terminator, Dark Fate. De hecho, también para la serie de películas de Sonic, ¿no? Godzilla contra Kong, Army of the Dead, Rebel Moon, Godzilla y Kong, The New Empire, Rebel Moon, ¿no? Y bueno, a mí lo que más me gustó también de esta película Furiosa, a Mad Max Saga, es justo la canción. Y fíjense, ¿me van a permitir ahorita hacer un paralelo rápido? Chéquense cómo empieza la canción. ¿A poco no suena a Fatboy Slim completamente? Chéquense el cambio. Ok, ahí está. Ahora les voy a poner Fatboy Slim por acá. Y chéquense cómo se parece un montononón la rola.

0: ¿A poco, ño? Igualitas. La neta. Estaría chido un mashup de estas dos rolas también. 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En la siguiente hora vamos a platicar sobre algo que sí está generando bastante polémica, porque Martin Scorsese confiesa que usó la inteligencia artificial para una nueva película. Y seguiremos abordando desde el abecedario Mix esta gran canción de A Little Less Conversation. Continuamos con más en 90.1 Mix, 80s, 90s y más, y por vía digital en iHeart Radio.
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3: Continuamos en 90.1 Mix, 80s, 90s y más, y por vía digital en iHeartRadio. Soy Gio Gómez Tagle y les doy la más cordial bienvenida a toda la gente que se va sumando en esta transmisión, siendo ya las 10:03. En esta hora vamos a platicar sobre Martin Scorsese, porque ha confesado que usó la inteligencia artificial para una nueva película. Pero ahorita les voy a platicar el chismecito completo. Y seguiremos con algunos datos curiosos del abecedario Mix. El día de hoy tocó la canción A Little Less Conversation de Elvis Presley, remezclada por el DJ JXL. Y recuerden que se pueden poner en contacto vía Tollback Diehard Radio a través de mensajes breves de voz de 30 segunditos. Y también lo pueden hacer por mensaje escrito directamente en mi Facebook, Gio Gómez Tagle en Mix. Vamos a escuchar algo de Cyndi Lauper. Después vamos a escuchar algo de Gerard Presgurvi con Le Roi du Monde. Aquí en 90.1 Mix, 80s, 90s y más. Y por vía digital en iHeart Radio.

0: Continuamos en 90.1 Mix, 80s, 90s y más, y por vía digital en iHeartRadio. Soy Chico Gómez Tagle, acaban de escuchar a Gerard Cres Gurby con Le Roi du Monde, siendo ya las 10 con 11 minutos. Y después de escuchar a Gerard Cres Gurby, vamos a saludar a Lucio de Taxi de Aplicación y a Gaby Figueroa, que nos estaban escuchando en esta noche húmeda. Y mi querido Marco Ortina, ¿qué pasó, mi alma? El que sabe, sabe. Es más, es evidente la semejanza del inicio del remix de A Little Less Conversation de Elvis Presley y JXL y Push the Tempo de Fatboy Slim. Pero bueno, Papazul, te hace falta ver más Backs. Como siempre, lo mismo decías de algunas películas que recomiendo y que dices que no entiendes. Pues, ¿cómo te explico, mi estimado Omar? Te mando un abrazote, mi querido. Escúchalas, escúchalas a conciencia y verás evidente la semejanza. Y pues bueno, ¿será que nosotros estamos como aferrados a una forma de trabajo que ya pertenece al pasado? Bueno, lo digo porque el mismísimo Martin Scorsese confesó que ha utilizado la inteligencia artificial. Sí, en una entrevista para The New York Times, confesó que ha utilizado herramientas generativas de IA para una etapa, eso sí, muy importante, muy concreta del proceso cinematográfico. Lo que es la preproducción, específicamente en la elaboración de storyboards. Pero bueno, a ver, yo pongo un poquito en jaque esta justificación del señor, ¿no? Porque pues hay artistas especializados en storyboard o guión gráfico cuyo trabajo consiste precisamente en traducir un guión a conceptos visuales y pues colaborando de manera estrecha con directores, con cinematógrafos durante el desarrollo incluso de la película o serie, ¿no? Entonces, híjole, pues no te creo, Martín. Yo creo que más bien, no sé si quisiste quedar bien o qué está pasando, pero bueno, prácticamente es para la película que se va a llamar What Happens at Night, que es un proyecto que prepara junto con Leonardo DiCaprio y Jennifer Lawrence. Y bueno, prácticamente, pues como que, híjole, o sea, como que no lo sé. Porque, por ejemplo, hay una herramienta generativa que es desarrollada por Black Forest Labs, que es una startup de inteligencia artificial, para la que el director funge como una especie de asesor y patrocinador. Entonces ahí salió el peine, o sea, el que da bien, ¿no? Black Forest Labs es una empresa fundada apenas en el 2024, y bueno, pues entre sus integrantes también figura James Cameron, que es uno de los directores pues más influyentes e icónicos de la historia del cine. Así que pues yo creo que más bien fue por eso, ¿no? Pero bueno, también hay que decirlo, pues la herramienta para eso está. Hay que ayudarnos para eficientar procesos, pero para suplantar ya, por ejemplo, un trabajo de un artista como The Storyboard Artist, la neta no está chido. La neta no, Martín. Eso no es Absolute Cinema como tal. Continuamos con más música. Soy Chio Gómez Tagle y estás en 90.1 Mix, 890 y más, y por vía digital en iHeart Radio.
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Continuamos en 90.1 Mix, 80s, 90s y más, y por vía digital en iHeartRadio. Soy Chico Gómez Tagle y acabamos de escuchar a Sean Paul con I'm Still in Love with You, siendo ya las 10:27. Le quiero mandar saluditos a Emanuel JD. Ay, JD. Más bien sería, sí, GD, ¿no? Que nos está escuchando en esta noche húmeda en el Valle de la Croqueta Mojada. Así que mi querido Emanuel, que es alumno mío, de hecho, te mando un abrazote, mi querido Emma. Y vamos a continuar con algunos datos curiosos del abecedario Mix, que hoy tocó A Little Less Conversation, esta canción de Elvis Presley remezclada por el DJ JXL. Y vamos a ponerla de fondito para que vayamos inspirándonos. Ahora, ¿qué dice la letra? Dice A Little Less Conversation, A Little More Action Please. All this aggravation ain't satisfaction in me. A little more bite and a little less bark. A little less fight and a little more spark. Close your mouth and open up your heart and baby, satisfy me. Satisfy me, baby. Bueno, ¿qué quiere decir esto? Un poco menos de charla, un poco más de acción. Por favor, tanta molestia no me satisface. Un poco más de mordisco. Un poco menos de ladridos, un poco menos de pelea y un poco más de chispa. Cierra la boca y abre el corazón. Y nena, satisfáceme, satisfáceme, nena. Es lo que dice el rey del rock, don Elvis Presley, en esa canción de A Little Less Conversation. ¿Cómo no le encuentras el parecido, mi querido Marc Cortina? Si esto es Big Beat, por eso te digo, hay que escuchar más Bucks. Chécate los orígenes de la canción que te dije hace rato, que de hecho no se llama Push the Tempo, se llama Yao Mama, de Fatboy Slim, y que de hecho samplean las guitarras, que hago precisamente referencia al inicio de esta canción. Son guitarras ampliadas de justamente una canción que se llama The Kittle, de Colosseum. Colosseum es una banda inglesa de jazz rock que mezclaban blues, rock y pues improvisación de jazz. Entonces ahí nada más para que vean las referencias, papi, ¿va? Continuamos con más música. Soy Chico Gómez Tagle y estás en 90.1 Mix, 80s, 90s y más, y por vía digital en iHeart Radio.

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0: Continuamos en más aquí en 90.1 Mix, 80s, 90s y más. Y por vía digital en iHeartRadio. Acabo de escuchar a Magic the Pilot, siendo ya las 10:40 minutos. 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En la siguiente hora del vampiro, vamos a continuar con el abecedario mix, desmenuzando A Little Less Conversation de Elvis Presley, remezclada por el DJ JXL. Y también vamos a platicar sobre Taylor Swift, porque resulta que agotó una en preventa, una venta de 3 versiones en CD de su sencillo para Toy Story 5. Pero ahorita les voy a platicar más el chismecito, porque está bastante curioso este... Pues prácticamente este dato de noticia con una generación que yo creo que ni reproductores de CD tienen, pero ahí andan comprando formatos en CD. Continuamos con más música, soy Gio Gómez Tagle y estás en 90.1 Mix, 80, 90 y más, y por vía digital en iHeart Radio.
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3: 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Continuamos en 90.1 Mix, 80s, 90s y más, y por vía digital en iHeartRadio. Soy Gio Gómez Tagle y les doy la más cordial bienvenida a la hora del vampiro. Siendo ya las 11:02 en esta hora vampiresca, va a sonar Michael Jackson, Rihanna, Guns N' Roses, Bob Marley, ahí sí, Madonna, Lenny Kravitz, muy buena música para esta hora vampiresca. Y vamos a platicar sobre algunos datos curiosos del abecedario Mix, con A Little Less Conversation, que fue la canción que tocó el día de hoy. Esa canción de Elvis Presley, remezclada por el DJ JXL. Y también chismecito, porque Taylor Swift agota en preventa las tres versiones CD de su sencillo para Toy Story 5. Recuerda que te puedes poner en contacto vía Tollback de iHeartRadio o a través de mensajes breves de voz por allá, o mensaje escrito en mi Facebook, Gio Gómez Tagle en Mix, G-I-O en Mix, para que puedas encontrar más rápido. Continuamos con más música, soy Gio Gómez Tagle y estás en 90.1 Mix, 80s, 90s y más, y por vía digital en iHeart Radio. Siempre esta onda, ¿no?, de las puertas que rechinan como casas abandonadas. Vamos a escuchar este gran, gran clásico de Michael Jackson, Thriller, la canción que cambió todo en el pop a nivel mundial, y el videoclip no se diga. Michael Jackson en plena Michaelmanía, aquí en 90.1 Mix, 80s, 90s y más.

Continuamos en 90.1 Mix, 80s, 90s y más, y por vía digital en iHeartRadio. Soy Chido Gómez Tagle, y acaban de escuchar a Rianita Bebé con Don't Stop the Music, siendo ya las 11:13 en esta hora del vampiro. Le quiero mandar saluditos muy especiales a Mar Garibay Aguirre, que nos está escuchando mientras atienden muelas picadas en el consultorio de Laura Rodríguez. Y también un saludote a Mauricio Rodríguez, que de hecho fueron quienes recomendaron a Mar Garibay para escucharme por acá en 90.1 Mix. Muchísimas gracias, te mando un abrazote y qué gusto me da que nos estén escuchando mientras chambean allá en el consultorio. Y más, en algún momento, a lo mejor hasta cliente voy a ser, pero ahorita todavía no hay muelas picadas, así que no invoquemos como tal. Y bueno, vas a poner un fondo diferente para seguir platicando del abecedario Mix. Ahí va. Bueno, pues prácticamente esa canción, A Little Less Conversation, que escuchamos, esa canción de Elvis, que remezcla el DJ JXL, mejor conocido como Tom Holkenborg, es su nombre real. El J es de Junkie, Jumpy XL. Y bueno, pues mientras se abría camino como compositor de cine, ya he mencionado muchísimas películas, contribuyendo a películas como Blade en el 98, The Beach con Leonardo DiCaprio, ¿se acuerdan? En el 2000. Pues a Holkenborg se le pidió que remezclara este sencillo de Elvis Presley de 1968, A Little Less Conversation, con incluso tres videos musicales diferentes para un comercial de Nike para la Copa Mundial del año 2002, titulado Secret Tournament. Y bueno, pues la ocasión marcó la primera vez que los herederos de Presley habían otorgado permiso para que se remezclara cualquier material de Presley. Y bueno, pues la canción, un fenómeno, alcanzó el número uno en 24 países, incluido Reino Unido, Japón, Australia, México. Y ya después fue lanzada ya como sencillo bajo el nombre de Elvis versus JXL. Y bueno, esa canción también apareció como tema principal en la serie de televisión de NBC Las Vegas y en películas como Shark Tale, Next, Percy Jackson, El Ladrón del Rayo, Megamind, Teenage Mutant Ninja Turtles, Out of the Shadows y, por supuesto, la película que hoy recomendé, que es Ocean's 11, que así he estado haciendo las recomendaciones ahora de las películas y series donde aparecen todas las canciones que estamos recorriendo a través del abecedario Mix, que son las canciones del universo Mix y del catálogo y programación de esta gran estación que está cumpliendo 30 años de aniversario. Continuamos con más música, soy Chío Gómez Tagle y estás en 90.1 Mix, 80s, 90s y más, y por vía digital en iHeart Radio.

Continuamos en 90.1 Mix, 80s, 90s y más, y por vía digital en iHeartRadio. Soy Diego Gómez Tagle y acabamos de escuchar a Madonna con Hang Up, siendo ya las 11:28. Vamos a platicar sobre Taylor Swift porque su sencillo, I Knew It, I Knew You, estará ya en plataformas el 5 de junio, o sea, prácticamente ya en 3 días. Y bueno, pues Taylor Swift solo lo lanzó en formato CD. ¿Qué hubo? Por el momento. Y bueno, pues estaría disponible para su compra por 48 horas, pero no pasaron ni 24. Y las tres versiones de Taylor Swift se agotaron. Y bueno, CD es lo que yo decía, neta. O sea, yo creo que los fans de Taylor Swift ni siquiera tienen un reproductor de CDs. Y bueno, pues se tienen tres versiones de este sencillo que la cantante compuso para la nueva película de Toy Story. Y pues bueno, prácticamente, pues seguramente va a ser un éxito una vez que se estrene. Y pues lo más interesante es, pues sobre todo eso, como las versiones. Está la versión original, también hay una versión acústica, y fíjense, hay una versión así nada más con piano, ¿no? Pero la neta, a mí lo que más me llamó la atención de esta noticia es el formato. O sea, las Swifties, neta, pagaron por un formato, se me hace, o sea, como coleccionable nada más. Pero neta, ¿tienen en qué reproducirlo? Si ahora ya todo lo escuchan así en plataformas de streaming y ya piensan que todo, pues prácticamente no tiene caso comprar discos físicos, etcétera. Pero fíjense, no tiene mucho que sacó Tarantino su versión de Kill Bill extendida. Y uno de los formatos en los que sacó precisamente a la venta esta versión extendida fue en VHS. En VHS. ¿Cuántos de ustedes tienen todavía reproductores de VHS que funcionen, no? Entonces, bueno, pues interesante, interesante, porque pues la verdad es que, bueno, también la venta de vinilos, ¿no? O sea, en algún momento, en marzo, de hecho, pasado, se lograron vender $1,000,000,000 en vinilos. Y uno de los vinilos más vendidos fue The Life of a Showgirl de Taylor Swift. Entonces, sí o sí, hay creo que una fiebre retro y pues sobre todo nostálgica hacia estos formatos análogos como tal. Continuamos con más música, soy Gio Gómez Tagle y estás en 90.1 Mix, 80s, 90s y más, y por vía digital en iHeartRadio.

0: Continuamos en 90.1 Mix, 80s, 90s y más, y por vía digital en iHeartRadio. Llegó el momento de tener que despedirme de todos ustedes. Nos vemos el día de mañana. Recuerden que tenemos este Night Show de lunes a viernes a partir de las 8 de la noche hasta la medianoche, cual cenicienta vampírica, alegrando sus noches y acompañándolos a muchos de ustedes en su trabajo, en la cena, rumbo a su casa, de regreso al trabajo. Mucho cotorreo. 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Échense un clavado también en mi Facebook, Gio Gómez Tagle en Mix, G-I-O en Mix, para que me puedan encontrar más rápido. Vean todas las recomendaciones que hacemos diariamente por acá de muchos cines, series, música, cultura retro, videojuegos y mucho cotorreo. Nos vemos el día de mañana. Soy Gio Gómez Tagle. Se quedan aquí en 90.1 Mix, 80s, 90s y más, por vía digital en iHeartRadio. Y nos vemos en el futuro.
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0: informativo 88.9, información que sirve. Yo soy Alejandro Villalbazo en X, en TikTok, arroba Villalbazo 13. Es miércoles 3 de junio, Iñaki Manero, ¿cómo estás, Iñaki?
1: Ya llegamos a mitad de semana, Alex Villalbazo, Alex Cervantes, amigos de la República Mexicana y de todas partes por iHeartRadio, muy buenos días para todos.
0: Los mensajitos son en el WhatsApp 5580-255-889 y los buenos días son con 14 graditos en la Ciudad de México. Se espera, Iñaki, un día soleado por allá por la noche, tal vez pueda llover.
1: Sí, sí, ayer se esperaban también lluvias torrenciales como fue el lunes, pero afortunadamente no pasó a mayores. Hoy, por ejemplo, el pronóstico, pero ya sabemos que la meteorología no es una ciencia exacta, hay un 80% de posibilidades de lluvia en el Valle de México. Vamos a ver qué pasa.
0: Sí, de hecho, ante estos pronósticos se han activado alertas, sí, que si naranja, que si roja, que si púrpura, sobre todo en la Ciudad de México. Afortunadamente ha sido un día complicado porque días de esos la situación no estaríamos como para seguirla platicando de manera tan tranquila, Iñaki. De hecho, ayer se avisa, ¿no?, que con el tema de las lluvias estamos preparadísimos. Ya estaremos platicando a las 6:50 de la mañana de eso, que para las lluvias estamos preparadísimos ahora para que empiece el campeonato, que si llueve en el sur de la Ciudad de México no va a pasar absolutamente nada, que nosotros vamos a salir con la canoa y con la trajinera, vamos a salir triunfantes, Iñaki.
1: Sí, sí, sí, sí, y a vender flores, ¿no? Dentro de estas trajineras ahí rebasando a los coches, a los trailers que ya están inundados. Pero vamos, creo que la realidad nos sobrepasa, ¿no? Finalmente se estrella en contra del discurso oficial, porque ya vemos las inundaciones en los bajo puentes, que es el pan de cada día. O sea, no vas a acabar con el tema de las inundaciones, por el tema de la basura también, por lo que tú quieras, mágicamente unos días antes de que empiece el campeonato, ¿verdad?
0: Sí, cuando se te está desmoronando,
1: claro,
0: el aeropuerto que le acabas de cortar, sí, el listón. Entonces,
1: así es,
0: ya estaremos platicando de eso y más en un ratito. Tráfico, clima cada 15 minutos. Mónica Villalobos.
2: Alejandro, gracias. Muy buenos días. Les comento que en el Cetram Indios Verdes te conectarás con las líneas 1, 3 y 7 del Metrobús, línea 3 del Metro, línea 1 del Cablebús, línea 4 del Mexibús y línea 2 del Mexicable. En unos minutos, más información.
1: Muchas gracias, Moni. 14 grados en este momento, efectivamente, máxima de 25. La mínima es esta, la de 14 grados, nublado a medio nublado en el transcurso del día de hoy. Eso ya ahorita ya nos ampliará la información, Alex. Pero antes vámonos al panorama. Ayer se reportó la desaparición, y no solamente se reportó, hay un video en donde gente con armas largas entra y rompe la puerta de su casa y la secuestra. La periodista Roxana Berenice Guzmán Ramírez, directora del portal Pulso Informativo del Sureste, luego de que hombres armados ingresaran de forma violenta a su domicilio en Nanchital, en Veracruz, cerca de las 6 de la mañana. La Fiscalía Estatal informa que ya realiza investigaciones para dar con el paradero de la comunicadora, como siempre, e identificar a los responsables, carpetas de investigación, ya saben todo el numerito. Cabe señalar que en 2017 Roxana Berenice salió del estado de Veracruz por varios años tras el homicidio de su esposo Carlos Fernández Escalante, y ahora está desaparecida. Fue secuestrada por un grupo armado con armas largas. Agentes estatales de Baja California capturaron en Tijuana a Luis Alfonso N., señalado por la desaparición y homicidio de Marco Antonio Sauceda Rocha, hijo del activista Ceci Flores, con el que ya suman 7 detenidos por este caso. La captura se dio la noche del lunes, luego de una colaboración institucional y una solicitud formal emitida por la Fiscalía General de Justicia del Estado de Sonora. La Fiscalía de Michoacán detuvo a un exfuncionario de la Fiscalía Regional de Uruapan y a un exagente de la Guardia Civil por presuntamente filtrar información a una red criminal relacionada con Wendy N, alias la tía, y Gerardo N, alias el Congo, vinculados por el homicidio del alcalde Carlos Manso. Autoridades federales dieron a conocer más información sobre la participación de agentes de la Agencia de Inteligencia de los Estados Unidos, de la CIA, allá en Chihuahua. René Ponce.
3: El vocero de la Fiscalía General de la República, Ulises Lara López, detalla que en el marco de la investigación que realiza la dependencia sobre el desmantelamiento de un narcolaboratorio en el municipio de Morelos, Chihuahua, en el que presuntamente habrían participado agentes de la CIA, fue recabada la declaración del extitular de la Fiscalía Estatal, César Jáuregui.
4: Fue recabada la entrevista ministerial como testigo del exfiscal general del estado de Chihuahua, la cual se llevó en las condiciones previstas en el Código Nacional de Procedimientos Penales.
3: El funcionario federal puntualizó que el exfiscal aportó información relevante para el esclarecimiento de los hechos, mientras que la Fiscalía de Chihuahua ha entregado informes a la Fiscalía General de la República sobre las actividades que realizaron los agentes extranjeros previo a su participación en el operativo. Para 88.9 Noticias, René Ponce Hernández.
1: Recuerda que en nuestra página, que es www.889noticias.mx, encuentras más sobre este y otros temas de tu interés. Si hay avances en el caso de los mineros secuestrados en el Rosario, en Sinaloa, Gibran Casas.
5: Fue detenido el que es considerado como el líder regional de los Chapitos en la zona sur de Sinaloa. Se trata de Gabriel N., alias Gabito, quien es descrito por fuerzas federales como compadre de Iván Archibaldo Guzmán, uno de los hijos del Chapo. Su presencia abarcaba los municipios de Escuinapa, San Ignacio, Cozalá, El Rosario, Concordia y Mazatlán. Se le relaciona con diversas carpetas de investigación por secuestros, extorsiones, homicidios y narcotráfico, así como con el levantamiento el pasado 23 de enero de 10 personas, entre ellas trabajadores y proveedores de la empresa minera canadiense Vizla Silver, y cuyos cuerpos, de al menos 9 de ellos, fueron localizados en varias fosas clandestinas en una zona serrana del municipio de Concordia. El comunicado del gobierno federal afirma que la captura fue en el municipio del Rosario. Sin embargo, el Registro Nacional de Detenciones señala que la detención ocurrió en el puerto de Mazatlán, exactamente en el fraccionamiento Real del Valle. Para Asir Noticias, Gibran Casas.
1: Y decenas de casas resultaron afectadas por la megatromba que cayó el lunes al poniente de la capital. Joana Flores.
6: Miriam Ursúa, secretaria de Gestión Integral de Riesgos y Protección Civil, informó que hasta ahora se tienen más de 40 viviendas afectadas por las lluvias del lunes en Coajimalpa.
7: Estamos hablando de cerca de 45, pero esas las tenemos además que tamizar. ¿Cuáles son las que realmente ya inmediatamente bajó el agua y cuáles otras hubo afectación de enseres o hubo afectación de cocinas, refrigeradores, etcétera?
6: Dependiendo del grado de afectación, recibirán apoyo por parte de la Secretaría del Agua o la alcaldía. También informó que 16 vehículos resultaron afectados por las inundaciones y en todos los casos activaron los seguros. Para 88.9 Noticias, Joana Flores.
1: Y en más, a propósito, la Secretaría de Infraestructura, Comunicaciones y Transportes anunció que ya fue restablecida la circulación vehicular en la carretera federal México-Toluca tras el deslave provocado por estas fuertes lluvias del lunes. Pues no solamente fue Coajimalpa en Ciudad de México, sino también Huixquilucan en el Estado de México y la zona de la autopista federal México-Toluca. Tras estos deslaves, se informó también que se mantiene el monitoreo en la zona, por lo que invitan a los automovilistas a conducir siempre con precaución. ¡Vamos a los deportes! Alex Cervantes.
8: ¿Qué tal, Iñaki, amigos? Muy buen día para todos. El Museo de Antropología fue la sede para la fotografía oficial de la selección mexicana previo de la justa futbolera. La Piedra del Sol, conocida como Calendario Azteca, sirvió como escenario para la imagen en la que posaron Javier Aguirre y los 26 seleccionados, quienes presumieron la playera verde ya con su número. Este miércoles viajan a Toluca para disputar su último juego de preparación. Será mañana en el Estadio Nemesio 10 ante Serbia. Por cierto, Julio César Chávez convivió con los seleccionados en el centro de alto rendimiento y les brindó palabras de motivación.
9: Creo que ustedes, la verdad, están pensando en el quinto partido. Yo veo, la verdad, y no soy club, pero tengo una suerte de la ciudad. Yo pienso que va a llegar mucho más allá de esa partida.
8: Hasta aquí los deportes. Muchas gracias.
1: Gracias, Alex. Alex Villalbazo, Alex Cervantes, Iñaki Manero, en Panorama Informativo, en 88.9 Noticias. Información que sirve por iHeartRadio. Moni Villalobos, tráfico y clima cada 15 minutos. Hola otra vez, Moni.
2: Hola, Iñaki, gracias. Muy buenos días. Hoy nos circulan autos con holograma 1 y 2 de verificación, engomado rojo. Terminación de placas 3 y 4. En unos minutos, más información.

0: 6:11 minutos, panorama informativo en 88.9 Noticias, información que sirve por iHeartRadio, Alex Villalbazo, Alex Cervantes, Iñaki Manero, contigo hasta las 10 de la mañana. ¿Qué nos dice el Servicio Meteorológico Nacional? Pues eso, lluvias muy fuertes en el norte, en el centro, en el sur del país, intensas en zonas de Coahuila, Jalisco, Puebla, Veracruz, Oaxaca, Chiapas, la onda tropical número 4, hay inestabilidad atmosférica además. Esto está desplazando sobre el sureste de México con lluvias puntuales e intensas en Chiapas, el centro y el sur del estado, Oaxaca, en Veracruz, en Puebla, en el centro, en el este, en el sur del estado. Puntuales muy fuertes en el sur de Tabasco y puntuales fuertes en Campeche, en Yucatán, lluvias con intervalos de chubascos en Quintana Roo, acompañadas por descargas eléctricas, mucha atención también, y rachas de viento, además de posible caída de granizo. Estas lluvias podían originar el incremento en los niveles de ríos y arroyos, deslaves, como ya hemos visto, inundaciones, encharcamientos y visibilidad reducida. Entonces, lluvia en buena parte de la República Mexicana, además por otro lado, del calor con temperaturas que pueden llegar a más de los 40 grados Celsius, incluso la sensación térmica podría ser hasta superior. ¿Qué les parece si iniciamos el recorrido por la República Mexicana? 18 grados, ¿estamos? 18 grados en la Perla Tapatía. Saludamos allá en el occidente a Martín Beltrán desde Guadalajara. ¿Cómo estás, Martín? Muy buenos días.
1: Iñaki, buenos días. Efectivamente, estamos a 18 grados, con cielo nublado. Ha comenzado a llover ligeramente aquí en la zona metropolitana. La máxima será de 28, con pronóstico de lluvia también por la tarde. En la región alto se necesita la mínima con 10. La máxima será el toma de la Blanca, con 40 grados, y este es el panorama.
0: La de 8 en Jalisco, Martín.
1: Las cosas clandestinas en Arroyo Hondo y Lomas del Refugio en Zapopan, a 15 minutos del estadio Akron Mundialista, y la de las pintitas en el Pacto y la de Lomas de la Casilla en Isla Huacán de los Membrillos, a 5 y 15 minutos respectivamente del aeropuerto de Guadalajara, siguen activas a unos días en que se ha inaugurado el campeonato de fútbol 2026. Colectivos advierten que seguirán trabajando incluso durante el evento internacional. Este es el panorama.
0: Sí, ya llevan varios meses de trabajo casi forzado ahí en las inmediaciones del aeropuerto. Gracias, Martín Beltrán, saludos en Guadalajara por iHeartRadio. 26 grados Celsius, nos vamos por el Pacífico, vamos bajando, llegamos a la Bahía de Santa Lucía y saludamos a Adriana Covarrubias en Acapulquito. Hola, Adriana, ¿cómo estás? Muy buenos días.
2: ¿Qué tal, Iñaki? Buenos días, buenos días a ustedes. La máxima temperatura será de 34 grados en Acapulco, se tendrá cielo soleado por la mañana y parcialmente nublado a partir de las 3 de la tarde. Hay pronóstico de lluvia por la noche, pero también está el pronóstico de lluvia por la tarde-noche en municipios de la región de la montaña, Tierra Caliente, Norte y zona centro de Guerrero.
0: La de 8 en el estado de Guerrero, Adriana.
2: Te comento que al advertir que una simple llovizna incrementa la reproducción del vector, el jefe de la jurisdicción sanitaria 07 en Acapulco, Martín Muñoz, reveló que se tiene registrado 2.136 casos probables de dengue, de los cuales 910 representan signos de alarma, 1.104 son casos de signos de alarma y únicamente se han confirmado 4 graves y 11 con signos de alarma. Es el reporte.
0: Muchas gracias, Adriana Covarrubias, desde Acapulco. Hay que tener mucho cuidado con el tema del dengue. Incluso una corcholata con agua que dejaste afuera con la lluvia puede desarrollar el mosquito. Gracias, Adriana Covarrubias. Seguimos en Panorama 88.9 Noticias. Información que sirve y por iHeartRadio. Continuamos.
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2: Ese primer traguito de café que nos tomamos con calor lluvia en la República Mexicana, las lluvias más importantes para hoy. La lista está larga de lluvias muy fuertes para Coahuila, Jalisco, Puebla, Veracruz, Oaxaca, Chiapas y el calorón más allá de los 45 grados. Sinaloa, hasta 45 grados, Baja California Sur, Chihuahua, Durango, Nayarit, Guerrero y Oaxaca. En el recorrido por el país estamos en Tuxtla Gutiérrez, en Chiapas. Fernando Cantón, 22 grados. Fer, buenos días.
3: ¿Qué tal, Alex? Muy buenos días. Hoy en Chiapas habrá lluvias puntuales intensas y temperaturas de hasta 40 grados. En Tuxtla Gutiérrez, cielo medio nublado y una temperatura máxima de 32 grados. Así estima Chiapas.
2: ¿Cuál es la de 8, Fer?
3: La Secretaría del Campo del Gobierno de Chiapas informó la muerte de 14 bovinos alcanzados por un rayo mientras presuntamente se resguardaban bajo un árbol, por lo que pues será este tema atendido mediante el seguro ganadero. Se dará acompañamiento al productor afectado y se mantendrá el respaldo a las familias ganaderas que por fenómenos naturales han sufrido pérdidas. El titular de la Secretaría del Campo, Marco Antonio Barba, explicó que este tipo de eventos pues forma parte de los riesgos protegidos dentro del seguro multi riesgo gratuito hacia el tema de la gente dedicada al campo y a la ganadería en Chiapas. Así el panorama.
2: Gracias, Fer Cantón, desde Tuxtla Gutiérrez, allá en Chiapas. 27 grados para Cancún, Quintana Roo. Carlos Mendieta, adelante, Carlos.
4: ¿Qué tal, Alex? Muy buenos días, muchísimas, un saludo grande a ti y al auditorio. Amanecemos con 27 grados centígrados, te platico que la máxima será de 30 grados centígrados a las 12 del día. Va a haber lluvias ligeras a lo largo de esta jornada, de hecho el cielo está totalmente nublado, sin embargo lo que se pronostican son lluvias ligeras aquí en la zona norte de Quintana Roo, Alex.
2: La de 8, Carlos.
4: Mira, jueces de control dictaron vinculación a proceso a 4 sujetos. Se les acusa de delitos de abuso sexual y violación en agravio de víctimas tanto en Tulum como en Benito Juárez. El primero fue Dolores N., que enfrenta a un proceso por delito de violación en agravio de una niña de 12 años. De dos niñas de 12 años. Este caso lo detectaron las autoridades en una visita escolar a través de entrevistas en Tulum. Dos casos, uno de Johnny Delby N., enfrenta un proceso por violación a una menor de edad, quien era su compañera de trabajo y la llevó a su casa, la durmió y abusó de ella. Por otra parte, también ahí en Tulum, Anastasio N., quien fue detenido por delitos sexuales por una menor que violaba desde los 8 hasta los 12 años. Y por último, otro aquí en Benito Juárez, imputado por delitos sexuales, aprovechando la cercanía de la familia de la víctima y pues así abusaba de ella también durante varios años. 4 que caen, 4 parásitos en el bote. Alex, hacia el panorama.
2: Pues que allá les den la bienvenida, que allá les digan, te estábamos esperando. Gracias, Carlos Mendieta, desde Cancún, Quintana Roo. 17 grados en Jalapa, Veracruz. Verónica Huerta, ¿cómo estás, Vero?
5: Sí, Alejandro, muy buenos días. Amanecemos con 17 grados, tendremos una máxima de 24 y será un día con sol. Es el tiempo, Alejandro.
2: ¿Y la de 8?
5: Sí, pues mira, Alejandro, aquí en Veracruz, pues lo que ha estado pasando es que ha estado lloviendo y ha llovido bastante y las lluvias ya cobraron la vida de un menor de edad y de un adulto en el municipio de Veracruz a la medianoche de lunes. Las víctimas son Yoshi, de 17 años de edad, y Antonio, que era su padrastro. Se conoció que los dos varones empujaban una motocicleta en la localidad de Tejería cuando fueron arrastrados por la corriente del agua y cayeron en un tragatormentas sin rejilla. Lamentablemente han fallecido y las lluvias continuaron hasta el día de ayer en Jalapa y la región montañosa. Esa es la información que tenemos, Alejandro.
2: Tragedia por otra vez, porque alguien no hizo su trabajo, porque no tapó una rejilla y porque ahí fallecieron Yoshi, de 17 años, y Antonio Callejas, el Grillo. Gracias, Vero Huerta, desde Jalapa, allá en Veracruz. 14 grados para la Ciudad de México. René Ponce, ¿cómo estás, René?
6: ¿Qué tal, Alejandro? Pues mañana bastante agradable, 14 grados para la tarde, una máxima que oscilará entre los 26 y 28 grados, Alejandro.
2: ¿Y la de 8?
6: Pues te cuento que se registró la caída de una techumbre metálica que se estaba colocando en la base del puente peatonal que une el estacionamiento con las instalaciones de la Terminal 1 del Aeropuerto Internacional de la Ciudad de México, esto sobre la avenida Capitán Carlos León. La vocería de esta terminal aérea informó que esta caída provocó daños a un automóvil que pasaba por debajo. Paramédicos que acudieron a este lugar atendieron a una mujer de 42 años que iba de copiloto de este auto y quien resultó con una crisis nerviosa, mientras que el conductor, pues afortunadamente, no tuvo lesiones. El aeropuerto capitalino destaca que llevará a cabo una investigación para deslindar responsabilidades. Asimismo, informa que el seguro será el que atienda los daños ocasionados por esta caída, Alejandro.
2: Recién inaugurado, reinaugurado Aeropuerto Internacional de la Ciudad de México y que se desmorona ayer cuando se cae esta techumbre. Se le cayó el techo a uno de los puentes peatonales de la terminal, de que une la Terminal 1 con el estacionamiento. Gracias, René Ponce, desde la Ciudad de México. Al ratito platicamos más de ese tema. 11 grados para Pachuca, en Hidalgo. Jacqueline Servín, ¿qué hay aquí?
7: Hola, hola, Alejandro, buenos días para ti, para todo el auditorio. Despertamos con una temperatura de 11 grados, esperamos una máxima de 22, con posibilidad de lluvia por la tarde, el panorama.
2: ¿Y la de 8?
7: Alejandro, pues en un operativo, elementos de la Secretaría de Seguridad Pública de Hidalgo y la Guardia Nacional localizaron un predio donde se almacenaba huachicol en el municipio de Cuautepec de Hinojosa. En el lugar aseguraron 4,000 litros de hidrocarburo, 5 contenedores con capacidad de 1,000 litros cada uno, así como una camioneta. Todo lo asegurado quedó a disposición del Ministerio Público. Eso también, Alejandro, excelente día.
2: Gracias, y aquí Servín, ahí en Pachuca, en Hidalgo. 14 grados también en Querétaro. Karina Huitrón, hola, Karina.
8: Hola, ¿qué tal, Alejandro? ¿Cómo estás? Muy buenos días. Así es, presentamos una mínima de 14 y una máxima de 28. Aunque el día estará mayormente soleado, por la tarde se esperan algunas precipitaciones.
2: La de 8, Karina.
8: Te platico que el secretario de Gobierno Estatal, Eric Gudiño Torres, informó que recibieron las solicitudes de la comunidad trans y no binaria como parte de las inconformidades por el veto que hizo el mandatario estatal a la ley de identidad de género. En ese sentido, afirmó que las observaciones tanto del Ejecutivo como de los colectivos ya fueron incluidas en el documento que entregaron a la legislatura. Incluyen que no afecten a las infancias, así como las posibles afectaciones al registro civil. Así el panorama desde Querétaro.
2: Gracias, Karina Huitrón. En Querétaro cerramos en Monterrey, Nuevo León, Jorge Maldonado, 22 grados. Jorge, córrele, por favor.
9: Con un cielo completamente nublado y una temperatura máxima para el de hoy de 29 grados y lluvia para la tarde, noche del día de hoy.
2: ¿Y la de 8, Jorge?
9: Se registra el primer caso de gusano barrenador en humanos, alejando una persona del municipio de Linares con esta enfermedad. Está internado ya en la clínica 2 del Seguro Social. Ya las autoridades ya han hecho las medidas protocolarias para evitar que eso se extienda, pero por lo pronto la persona ya está internada.
2: Gracias, Jorge Maldonado, desde Monterrey, Nuevo León. Así el recorrido por la República Mexicana, el clima y la de 8. Son las 6:25.

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0: 88.9, información que sirve. Yo soy Alejandro Villalbazo, en X, en TikTok, arroba Villalbazo 13. Los mensajitos son en el WhatsApp 5580-255-889. Muy buenos días, en especial a ustedes que se están despertando 6:30 de la mañana, que a esta hora suena la alarma, y que esa alarma suena con nuestra dulce y tierna voz. Muy buenos días, a darle, que los recibos no se pagan solos, que la papa no llega sola, que el esfuerzo y la dedicación es lo único que nos hacen seguir adelante, crecer y avanzar, Iñaki.
1: Sí, sí, sin duda alguna, y la necesidad, ¿no? Que la necesidad de repente es la madre de la inventiva, dicen las abuelas, y que nos hace estarle buscando por todos lados para poder, completarle a la quincena.
0: De acuerdo. ¿No? Por cierto, hablando de muy buenos días, a todos menos a los de banda, los de la Coordinadora Nacional de Trabajadores, no, es que ¿vieron lo que ayer hicieron en el Congreso de Chilpancingo?
1: No, increíble.
0: Se metieron los de la CETEJ, ayer la CETEJ. Se metieron los de la Coordinadora Estatal de Trabajadores de la Educación de Guerrero al estacionamiento del Congreso de Chilpancingo y destrozaron cuanto carro estuviera en su camino. ¿Sí? Son delincuentes. Entonces, sí, muy buenos días a todos menos a ellos. Son las 6:32, tráfico y clima cada 15 minutos. Mónica Villalobos.
2: Alejandro, gracias. Les comento que por presencia de manifestantes permanece corta la circulación en Avenida 5 de Mayo, desde el Eje Central Lázaro Cárdenas hasta Simón Bolívar. Usen de alternativas el Eje 1 Norte y Fray Servando Teresa de Mier. En unos minutos más información.
1: Muchas gracias, Moni. Hay investigaciones abiertas por la actuación de los policías que chocaron con maestros de la Coordinadora durante la protesta de lunes. ¿Que quién detonó qué? René Ponce.
3: El secretario de Seguridad Ciudadana capitalino, Pablo Vázquez Camacho, informó que la Dirección de Asuntos Internos de la Dependencia investiga la actuación de los policías que contuvieron a los maestros de la Coordinadora Nacional de Trabajadores de la Educación, quienes habrían lanzado de regreso diversos cuetones que causaron heridas a los profesores. Asimismo, puntualiza que la Fiscalía capitalina inició una carpeta de investigación por lesiones, luego de que uno de los profesores resultara con heridas en el rostro, que derivaron en su internamiento en el Hospital Primero de Octubre del ISSSTE.
4: Nosotros reprobamos absolutamente a nivel institucional cualquier conducta fuera de protocolo y haremos la investigación atendiendo por supuesto al debido proceso. Si se da y se configura la evidencia, habrá las sanciones que correspondan.
3: Para 88.9 Noticias, René Ponce Hernández.
1: Y terminó sin acuerdos la mesa de diálogo que sostuvo la Coordinadora Nacional de Trabajadores de la Educación con las secretarias de Gobernación y de Educación, donde también estuvieron presentes autoridades del Instituto de Seguridad y Servicios Sociales de los Trabajadores del Estado, el ISSSTE. También los maestros querían la presencia de la presidenta de México, pero pues desde luego no se los concedieron. Los cinco informes dicen que aún no hay fecha para que la presidenta los atienda personalmente, a pesar de que ya han pasado 18 meses de que solicitaron reunirse con ella, mientras que la secretaria de Gobernación, Rosa Isela Rodríguez, dijo que el gobierno federal tiene el compromiso de que el diálogo que inició este martes, o ayer martes, continúe hoy a las 10 de la mañana en la misma sede.

0: Mientras tanto, en Guerrero, manifestantes del magisterio también, la CETEC, que es la parte más violenta de la coordinadora, hicieron de las suyas, con su ya conocido estilo basado en la violencia. Adriana Covarrubias.
1: 5 vehículos propiedad de diputados y diputadas resultaron dañados durante la irrupción que integrantes de la Coordinadora Estatal de Trabajadores de la Educación en Guerrero hicieron en el Congreso del Estado. El presidente de la Junta de Coordinación Política, Jesús Uriostegui, mencionó que otros 5 vehículos pertenecientes a trabajadores y visitantes también registraron afectaciones durante la protesta realizada el martes, cuando docentes ingresaron al estacionamiento del Poder Legislativo y causaron destrozos en respuesta a las agresiones que denunciaron haber sufrido maestros durante las movilizaciones de la CENTE en la Ciudad de México. Uriostegui García señaló que el Congreso realiza una valoración de los daños para determinar las acciones que se tomarán de manera jurídica. Panorama informativo desde Acapulco, Guerrero, Adriana Covarrubias.
0: Productores del campo de la región de América del Norte hicieron un llamado directo a los países negociantes para que no se diluya el tratado comercial. Armando Arteaga.
2: Alrededor de 160 organizaciones mexicanas, estadounidenses y canadienses firmaron y enviaron una carta a las autoridades de los 3 países para solicitar que en materia agropecuaria fortalecer y preservar el Tratado de Libre Comercio, así lo dio a conocer el presidente del Consejo Nacional Agropecuario, Jorge Esteve.
3: Para hacer conciencia a todos los legisladores en Estados Unidos, toda la gente metida en esta toma de decisiones, que sepan que tiene consecuencias si se le pegan en el bolsillo a los consumidores.
2: En conferencia de prensa, el empresario subrayó que a través del tratado se ha logrado un suministro confiable de alimentos para 500 millones de personas, por lo que debe de continuar así. Para 88.9 Noticias, información que sirve, Armando Arteaga.
0: Y siguen llegándole cartas al juez Brian Cogan bajo el nombre de Joaquín Guzmán Loera, y así como llegan, Brian Cogan las sigue desechando. Gibran Casas.
4: Joaquín El Chapo Guzmán sigue matando su tiempo en prisión, escribiéndole cartas en inglés al juez que lo sentenció a cadena perpetua en una prisión de máxima seguridad en los Estados Unidos. El Chapo insiste en que durante el juicio fueron violados sus derechos, primero porque no se presentaron pruebas suficientes, y segundo porque, según él, las habladurías de testigos no debieron ser consideradas como pruebas contundentes. En la última carta, además de reiterar el trato injusto bajo el que es tratado en la cárcel, le insiste al juez que le dé permiso para que lo puedan visitar su esposa e hijas desde su sentencia a cadena perpetua. El Chapo ha recurrido a supuestos problemas de salud, denuncias de discriminación racial e incluso peticiones de ayuda al gobierno mexicano. También ha pedido un nuevo juicio y que se ha traído de vuelta a México, pero en todos los casos las autoridades lo han ignorado o le han dicho que sus argumentos no tienen fundamento legal. Para CIR Noticias, Gibran Casas.
0: 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Mañana, de hecho, mañana es jueves de estreno, por cierto, ya lo platicaremos. Vámonos a los deportes. Alex Cervantes.
5: Muchas gracias, Iñaki. La apelación de la Federación Mexicana de Fútbol no procedió ante el Tribunal de Arbitraje Deportivo TAS y deberá pagar nuevas multas económicas, más de 3 millones de pesos, por el grito homofóbico que realizó la afición en diferentes partidos ante Bolivia, Uruguay y Brasil. Tenemos el reporte de los rivales de México. Sudáfrica ya entrena en la Universidad del Fútbol en Pachuca. El viernes jugarán partido de preparación ante Jamaica. El defensa coreano Cho Yu-min es baja por lesión. Este miércoles se enfrentan a El Salvador en Utah. Y Chequia trabaja en Nueva York, iniciando de manera oficial su campamento de aclimatación y preparación. Hasta aquí los deportes. Volvemos con más en 30 minutos.
0: Muchas gracias, Alex. Alex Villalbazo, Alex Cervantes, Iñaki Manero en Panorama Informativo en 88.9 Noticias. Información que sirve y por iHeartRadio. Moni Villalobos, el tráfico, el clima, cada 15 minutos, Moni.
6: Hola, Iñaki, gracias. Les comento que sigue cerrada la circulación de calle Tacuba desde Allende hasta el eje central debido a manifestantes. La alternativa es Isasaga. En unos minutos, más información.

0: bien y aquí.
1: Vámonos, Alex, si me permiten, con mucho gusto, la trivia de ayer. A inicios del siglo XX aparece un invento que hizo varias cosas. Definió la imagen del trabajador. El estereotipo del trabajador fue gran promotor del cine y la televisión y tuvo que cambiar para evitar la violencia infantil en las escuelas. ¿Qué es esto, no? Pues tan complicado y tan distinto una cosa de la otra. La lonchera, la famosísima lonchera que apareció precisamente en el siglo XX y que completó la imagen del trabajador de la revolución industrial de inicios del XX, con el casco, con el overol, con las botas y con su lonchera. Y luego también fue gran promotor del cine en la televisión. ¿Por qué? Porque cuando la lonchera se hizo infantil y los niños empezaron a llevar sus viandas a la escuela, pues la gente, los productores, empezaron a fijar la posibilidad de negocio y empezaron a plasmar lo que a los niños les gustaba, que eran las series de televisión de aquel entonces, series de vaqueros, luego series de ciencia ficción, películas que de repente estaban en cartelera, y en los años 70 se volvió la locura de las loncheras, en donde te ponían la película o la serie de televisión de moda. ¿Y qué tenía que ver con la violencia infantil? Bueno, que la mayoría de estas loncheras desde luego eran de metal y los niños pues arreglaban sus broncas a mandarriazos a loncherazos. Entonces tuvieron que cambiar también la forma de hacer las loncheras por textiles, por cosas que a lo mejor pues no fueran tan contundentes a la hora de que las utilizaran los niños como armas. Esa es la respuesta de la trivia de ayer. Y la trivia de hoy, ya para cerrar nuestro ciclo de inventos, hay uno bien, bien importante que ¿a qué ha ayudado este invento? A muchas cosas, entre ellas ha ayudado a la medicina, pero también ha ayudado a la psicología, ha ayudado incluso hasta a conocernos a nosotros mismos, tiene también una profundidad y un perfil psicológico importante, y una cosa relevante de este invento es que vamos a situarnos por ahí del siglo XVI, donde cierta zona del mundo tenía la hegemonía de este invento, de este perfeccionamiento, vamos a llamarle así, y era secreto de Estado. De hecho, quien sacara ese invento de ese país o diera a conocer cómo se hacía este invento, lo ejecutaban, era pena de muerte. Hoy ya está en las manos de todo el mundo, pero en aquel entonces era una cuestión de seguridad nacional, ¿no? Para ese lugar que lo estaba haciendo, y estamos hablando del siglo XVI. Pero es un invento tan importante que después te decimos las particularidades, ha ayudado a la medicina y ha ayudado incluso a la medicina del alma, o sea, la psicología. ¿Cuál es? www.889noticias.mx, WhatsApp 5582-5589, mensajes de texto y el talkback, por ahí, Guerrero.
2: ¿Nos ubicamos en el reino español?
1: No. No es el reino español.
2: Qué mala onda.
1: ¿Por qué? Ya estabas pensando en español, ¿no?
2: Sí, porque dijiste que tenía hegemonía en el siglo XVI.
1: Sí.
2: Y el imperio español tuvo su hegemonía en el siglo XVI.
1: Hay imperios incluso hasta mercantiles que superaban a España en ese mismo siglo también. ¿En qué parte? ¿En qué lugar?
2: Entonces, bueno, descarto esa pista.
1: Por ahí cerquita.
2: Por ahí cerquita.
1: Cerca. Sí. Cerca de España. Vamos a buscarle por ahí cerca.
2: Ok.
1: ¿Pero qué es? ¿No? Y si salía el secreto de ahí, bueno, te agarraban y te colgaban. ¿Sabes?
2: Nada más recuerdan, te colgaban porque era considerado un secreto de Estado.
1: Un secreto de
2: Estado. Y dijiste que fue benéfico para que se inventó.
1: Sigue siendo benéfico, sí. De hecho, para muchas cosas. Y hoy es un objeto de la vida cotidiana. Hoy lo tienes tú, lo tengo yo, lo tienes.
2: ¿Y para qué nos ayuda?
1: ¿Para qué nos ayuda? Para
2: algo. Cosas, para algo.
1: Para algo. Pero te voy a decir lo que se ha beneficiado. Ha beneficiado en la medicina, por ejemplo.
2: Okay.
1: Y ha beneficiado incluso hasta en la psicología. Hay una búsqueda que ha tenido el ser humano desde hace milenios.
2: Uh-huh.
1: Y este perfeccionamiento, ¿no?, del siglo XVI ayudó a completar esa búsqueda.
2: Ok.
1: Ha sido importante el invento, pero no le damos la relevancia que tiene. Igual que el cubo de basura, igual que la lonchera, ese también tiene los.
2: Ok.
1: En 2 horas la respuesta.
2: Sí.
1: Y en 1 hora, pistas para esta trivia que no son secretos, 6:45.

0: ¿Qué nos cuenta René Ponce? Adelante, René.
1: ¿Qué tal, Alejandro Iñaki? Pues durante la noche y madrugada fueron retiradas estas esculturas gigantes de entre 4 y 5 metros de altura de la colección Gigantes del Fútbol, que habían sido colocadas sobre Paseo de la Reforma y que ayer fueron derribadas por maestros de la coordinadora. El taller creativo Sion Arts Studio, a cargo de la exposición, decidió retirar la totalidad de las esculturas para reparar las que fueron dañadas y resguardar las que no fueron afectadas. Una veintena de trabajadores retiraron estas esculturas, las colocaron en varios transportes tipo plataforma y se las llevaron de este punto. Más detalles sobre esta, pues este derribo de esculturas lo tendremos más adelante. Por otra parte, en un predio baldío localizado sobre el gran canal de desagüe en la colonia San Juan de Aragón, estamos hablando de Gustavo Madero, se registró el incendio de varias chozas que se elaboraron con madera y cartón. Un hombre que vivía en este lugar fue trasladado al hospital debido a que presentaba diversas quemaduras de consideración. También alrededor de las 3 de la mañana se registró un choque volcadura. Es un vehículo color negro en carriles centrales de Río Churubusco a la altura de la calle Centeno en dirección al viaducto. A pesar del aparatoso de este choque, el conductor resultó prácticamente solo con algunos golpes leves. No fue necesario llevarlo a un hospital. Mientras que a las 4 de la mañana en la colonia deportiva Pensil en Miguel Hidalgo se registra el asesinato de un hombre por disparos de arma de fuego cuando circulaba en su motoneta sobre Calzada Legaria. Según las primeras versiones, sus agresores viajaban también en una motocicleta y le disparan en varias ocasiones para después huir de este punto. Mientras tanto, casi a la misma hora, en Monterrey y Chiapas, alcaldía Cuauhtémoc, se vino abajo un árbol 8 metros de altura, fue seccionado por bomberos capitalinos, posteriormente orillados todos estos pedazos de tronco. No se reportaron personas lesionadas ni afectaciones a vehículos o viviendas, Alejandro.
0: Bien, hacemos pausa y seguimos para terminar con todo lo que ocurrió en la madrugada. Son 7:15.
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0: mascota de México en la fiesta del fútbol será Sayú, jaguar que simboliza la unidad, fortaleza, alegría, patrimonio cultural y biodiversidad de nuestro país.
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1: En la madrugada, ¿qué más, René Ponce? ¿Qué nos cuentas?
2: Pues ya para cerrar, Alejandro, se espera que entre las 9 y las 10 de la mañana maestros de la Coordinadora Nacional de Trabajadores de la Educación se trasladen desde su campamento en el centro, en varias calles que tienen ahí ocupadas, hasta la Secretaría de Gobernación para reunirse con los secretarios de Gobernación y Educación, así como el titular del ISSSTE. Destacar que esta mañana se registra ya también el retiro de vallas metálicas conocidas como rompeolas que habían sido colocadas en la calle de Madero, esto previo a que el gobierno de la ciudad informe sobre la manera en que se permitirá el ingreso al Zócalo, luego de que el día de ayer también protestaran locatarios del centro histórico, cerraran el eje central para exigir que pues se permitiera el acceso porque se les están cayendo las ventas, Alejandro.
1: Sí, ayer lo gritaron, ¿no? Salieron a decir y estuvo suave. Es que son pérdidas todos los días, barato, dicen, de 40 millones de pesos juntando todo el comercio ahí. Están desesperados los comerciantes, están desesperados los trabajadores, porque además son trabajadores, muchos de ellos que viven de la propina, los de los restaurantes, otros pues que sí tienen su sueldo, pero pues que también entienden al patrón, pues, si no hay ventas, ¿de dónde sale, no? ¿De dónde sale? Y si llevamos días así, pues es imposible que la gente se acerque, la gente se aleja más bien, ¿no? Ayer platicaba con alguien del centro relojero y me decía, estamos vacíos, ¿no? Estamos vacíos, la gente no se acerca y con justa razón no se acerca porque a la gente le da miedo lo que ahí pueda pasar. Si estás pasando entre pura tienda de campaña donde hay puro delincuente, pues quién sabe qué pueda pasar, en qué momento esos delincuentes se paren de esa tienda de campaña y se vayan encima.
3: Sí, que se les antoje algo, ¿no?
1: Sí.
3: Y gratis.
1: Irse sobre el comercio, sobre la gente. Entonces, pues ayer protestaron, sin duda, llegó la protesta ya, la protesta de la protesta, ¿no? De los comerciantes que dicen ya hagan algo para que puedan poco venir la gente. Ahora, quién sabe si la gente se siga animando. Quién sabe. Ayer se decía que el primer gol lo metió y fuerte la coordinadora, porque ayer tendría que haberse llevado a cabo por parte de la FIFA el ensayo, digamos, ¿no? De lo que va a ocurrir en el famoso Fan Fest que van a colocar ahí en la plancha del Zócalo. Lo suspendieron. Y en lugar de hacerlo en el sitio, la FIFA dijo, no, pues que a los voluntarios se les dé la asesoría en línea, porque pues no hay manera de que se pueda hacer en el lugar donde va a estar la pantalla, ¿no?
3: Qué vergüenza.
1: Entonces, y ya platicaremos ahorita a las 7 de la mañana, seguiremos platicando esto, pero tan vergonzoso como que tengan que quitar esta colección de gigantes del fútbol, estas figuras enormes, en lugar de quitar a los delincuentes que están destrozando las cosas, quitan las figuras.
3: Sí.
1: Porque no vayan a destrozarnos más de lo que ya destrozaron. No, quítalos a ellos, sin miedo. No hay represión. Es utilizar la fuerza pública. Uy, nanita, ¿no?
3: Pero están cometiendo un delito.
1: Claro.
3: Realmente no se están manifestando pacíficamente. Están cometiendo un delito.
1: Daño en propiedad ajena. Punto. Tendrían que irse a la cárcel por ese delito. ¿Ya? Platicamos más adelante, por ahí de las 7:10, 7:15 de la mañana, René Ponce. Son las 6:52. ¿Cree que levante la mano ese alguien? Que estamos preparadísimos al sur de la Ciudad de México por si llegan las lluvias ahora que empiece el campeonato y que se jueguen los partidos en el Estadio Ciudad de México. Joana Flores, buenos días, Joana.
4: Alejandro, buenos días. Pues sí, Miriam Ursúa, la secretaria de Gestión Integral de Riesgos y Protección Civil, aseguró que el gobierno local tiene capacidad de respuesta en caso de una fuerte lluvia en el Estadio Azteca, sobre todo esos días, Alejandro, que habrá juegos por la tarde durante este campeonato internacional de fútbol. Vamos a escucharlo.
5: Estamos preparados. La jefa de gobierno se ha preocupado muchísimo de fortalecer a Sergiaguas con todo el equipo pesado que tiene, pero además con un protocolo. Estamos trabajando varias dependencias en donde de forma inmediata, cuando empieza una lluvia fuerte y cuando empezamos a ver que en las condiciones en las cuales se empieza a dar este clima, nosotros nos instalamos inmediatamente en donde tenemos que estar.
4: Y bueno, la secretaria informó que el pronóstico para esos días es que precisamente habrá lluvias fuertes por la tarde, por lo que está listo este operativo Tlaloque 2.0 para actuar antes, durante y después de posibles encharcamientos. Vamos a escucharla.
5: Tenemos el protocolo ahí dispuesto para ese momento y que todos los equipos hidráulicos, hidroneumáticos, se localicen en los lugares en donde podría haber algún tipo de encharcamiento. Pues queremos estar con anterioridad en los lugares para poder primero hacer una limpieza de la basura que pueda haber en el lugar, y la otra es para estar listas con las bombas si es que algún bajo puente se nos inunda, inmediatamente poder sacar el agua.
4: Y bueno, pues finalmente dio a conocer que cerca del Estadio Azteca, Alejandro, tienen ya plenamente identificados esos puntos más vulnerables a las lluvias. Vamos a escuchar.
5: Son las partes bajas de periférico, porque son por donde vienen las aguas broncas, muchas veces por Magdalena Contreras, por Álvaro Obregón, por el propio Tlalpan, y eso generalmente donde llega a las partes más bajas son la zona de periférico y los bajo puentes de periférico. Allí es donde se van a colocar los accesorios que tenemos para poder estar anticipándonos a cualquier tipo de encharcamiento o inundación.
4: Y es ahí, Alejandro, donde se van a colocar estos equipos, estas cuadrillas, para responder a tiempo, y van a estar utilizando, por supuesto, el radar meteorológico que tienen ya desde hace años, y dice, con el trabajo en conjunto de buenos meteorólogos que tienen ellos y la Conagua, para estar pues viendo dónde va a llover y a qué hora, Alejandro.
1: Sí, los partidos, los tres primeros partidos en el Estadio Ciudad de México, el inaugural, pues es a media tarde, una de la tarde el partido, no hay pronóstico por lo menos ahí de lluvia. El siguiente juego, los siguientes ya son a las 7 de la noche, y ahí pues sí, ahí sí ya es donde se espera que se nos caiga el cielo, justamente entrada la nochecita. Gracias, Joana Flores, son 5 para las 7.

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0: 7 en punto, panorama informativo 88.9, información que sirve. Yo soy Alejandro Villalbazo en X, en TikTok, arroba Villalbazo 13. Es miércoles 3 de junio, Iñaki Manero, ¿cómo estás, Iñaki?
1: ¿Cómo estás, Alex Villalbazo, Alex Cervantes, amigos de la República Mexicana y de todas partes por iHeartRadio? Gracias por seguir en panorama.
0: Mensajitos de cumpleaños, Caro Huerta, felicitando a su hijo Dante, cumple 16 añitos Dante. Agradecida nos dice Caro, ella, su esposo, por con Dios, por la vida de Dante, por su felicidad, por su amor a la vida, a la familia, dice gran hijo, hermano. Y te mando un mensaje tu mamá, Dante, que te va a sacar hasta las lágrimas, que siempre recuerdes que están para ti cuando lo necesites y que están orgullosos de ser tus papás. Betty nos escucha en Iztapalapa felicitando a su sobrino Justin, también cumple 16 años, pero Justin nos escucha en Los Ángeles, California. Hombre, además es un chamaco inteligente, inteligente, inteligente.
1: ¿Por?
0: Es campeón.
1: Ah, bueno.
0: Le va al Cruz Azul. Ah. Es campeón, le va al Cruz Azul, así es que doble felicitación para Justin por su cumpleaños 16 y porque le recuerdo que campeón es Cruz Azul, es el vigente campeón del fútbol mexicano. Vigente y flamante campeón del fútbol mexicano. Ajá. La décima.
1: Ajá.
0: Bueno, digo, nomás por sí.
1: Le digo, no, está bien, está bien. ¿No?
0: Omar Alejandro González, el tocayo Omar. Feliz cumpleaños a su hijo Osvaldo, 25 añitos, héroe sin capa por su labor como paramédico. Hombre, gran labor. Efectivamente, héroe sin capa y gracias por estar ahí para atendernos cuando se necesite, ¿no? Vamos a tocar madera porque siempre que llega un paramédico es porque es algo urgente, ¿no?
1: Y entonces, pocas veces lo reconocen.
0: Muy pocas veces. Braulio, felicitación a su mamá María Dolores Elisa Araiza, cumple 72 añitos, quiere mandarle un mensaje de amor y que sean muchos más, que así sean para María Dolores Elisa Araiza. Son las 7:03, tráfico, clima cada 15 minutos. Mónica Villalobos.
2: Alejandro, gracias. Les comento que por obras está afectada la circulación en carriles laterales de Calzada Ignacio Zaragoza. A la altura de Agua Caliente, la alternativa son los carriles centrales y el eje 1 norte. En unos minutos, más información.
1: Gracias, Moni. Vámonos con el panorama nacional. La Fiscalía de Michoacán detuvo a un exfuncionario de la Fiscalía Regional de Uruapan y un exagente de la Guardia Civil por presuntamente filtrar información a una red criminal relacionada con Wendy N., alias La Tía, y Gerardo N., alias El Congo, vinculados con el homicidio del alcalde Carlos Manso. Fue capturado en Sinaloa Gabriel N., alias Gavito, a quien se le vincula con el homicidio de 6 trabajadores y 4 proveedores de minera canadiense Vizsla Silver en enero pasado. Además, se le identifica como generador de violencia y jefe regional de la facción criminal de Los Menores, así como por su participación en delitos como secuestro, extorsión, homicidio y delitos contra la salud. El vocero de la Fiscalía General de la República, Ulises Lara, informó que fue entrevistado en ciudad calidad de testigo César Jáuregui, exfiscal general del estado de Chihuahua, el cual aportó información, de acuerdo con Lara, relevante sobre el operativo en el narcolaboratorio de la Sierra El Pinal y la presunta presencia de agentes extranjeros en supuestas actividades previas al despliegue, aunque no se precisó el contenido de esta información. El aeropuerto internacional en Ciudad de México le arreglan una cosa y se le cae en pedazos otra. René Ponce.
3: Se registró la caída de una techumbre metálica que se estaba colocando en la base del puente peatonal que une el estacionamiento con las instalaciones de la Terminal 1 del Aeropuerto Internacional de la Ciudad de México sobre la avenida Capitán Carlos León. La vocería de la terminal aérea informó que esta caída provocó daños a un automóvil que pasaba por debajo. Paramédicos que acudieron al lugar atendieron a una mujer de 42 años que iba de copiloto y quien resultó con crisis nerviosa, mientras que el conductor resultó ileso. El Aeropuerto Internacional de la Ciudad de México destaca que llevará a cabo una investigación para deslindar responsabilidades y asimismo informa que el seguro atenderá los daños ocasionados por esta situación. Para 88.9 Noticias, René Ponce Hernández.
1: México respaldó la petición de Canadá para la permanencia del Tratado Comercial de América del Norte. María Inés Camacho.
4: El gobierno de México notificó de manera oficial a Estados Unidos y Canadá su intención de prorrogar por 16 años el acuerdo comercial T-MEC. Así lo confirmó el secretario de Economía, Marcelo Ebrard, quien explicó que envió una carta formal dirigida al representante comercial de Estados Unidos, Jamieson Greer, y al ministro canadiense, Dominique LeBlanc.
5: Evidentemente ya lo hicimos también. Es decir, México está en la intención, en la postura de que hay que extender el tratado. De todas maneras, acuérdate que el tratado va a estar vigente todavía muchos años, pero quisiéramos que se extendiera 16 años.
4: Para 88.9 Noticias, María Inés Camacho Romero.
1: En el panorama internacional, durante una audiencia ante el Senado, el secretario de Estado de los Estados Unidos, Marco Rubio, señaló que los cárteles mexicanos están utilizando drones para atacarse entre sí, y denunció que existe la posibilidad de que en algún momento podrían usarlos contra los intereses de los Estados Unidos y de los norteamericanos. La Secretaría de Economía de México anunció que presentará argumentos ante los Estados Unidos para evitar la imposición de aranceles contra 60 países investigados por realizar importaciones de bienes producidos bajo trabajo forzado, ya que México se encuentra en el grupo de países investigados. La indagatoria se basa en la presunta falta de prohibición y aplicación efectiva para impedir la importación de bienes producidos bajo este tipo de explotación laboral en terceras naciones. La madrugada de hoy miércoles, Ucrania lanzó más de 350 drones contra 15 regiones de Rusia, incluidas Moscú y Leningrado, según el Ministerio de Defensa ruso. Al menos 8 personas murieron, otras 11 resultaron heridas. Es en Donetsk, territorio ocupado por Rusia, tras el impacto de un dron ucraniano contra un autobús de pasajeros. A las 4:30 de la madrugada, la tormenta tropical Yanmi tocó tierra en Japón, al sur de la prefectura de Wakayama. El también llamado tifón número 6 ha dejado hasta el momento 6 personas lesionadas, cerca de 400 vuelos cancelados y 60.000 hogares sin luz, informa el portavoz del gobierno nipón, Minoru Kihara. Vámonos a los deportes, Alex Cervantes.
6: Gracias, Iñaki. Esta tarde se ponen en marcha las finales de la NBA, con el juego 1 entre los Knicks de Nueva York y las Espuelas de San Antonio. Habrá revancha tras el título obtenido por los Spurs en 1999. Resultados de los partidos de preparación previo a la Copa 2026. Bélgica derrotó 2-0 a Croacia. Marruecos golea 4-0 a Madagascar. Gales y Ghana empataron a 1. Para este miércoles, Dinamarca se mide a República del Congo. Países Bajos contra Argelia. Corea del Sur enfrenta a El Salvador. Y Panamá contra República Dominicana. La selección femenil tuvo su primer entrenamiento en Australia, previo a los amistosos ante la selección local, 6 y 9 de junio en Sydney. La novedad es la baja de la defensora, Aliyah Farmer, quien no se incorporó a la concentración debido a una lesión. Hasta aquí los deportes.
1: Muchas gracias, Alex. Alex Villalbazo, Alex Cervantes, Iñaki Manero, en Panorama Informativo, en 88.9 Noticias. Información que sirve por iHeartRadio. Moni Villalobos te tiene todo el panorama del tráfico y el clima cada 15 minutos. Platícanos, Moni.
2: Hola, Iñaki, gracias. Les recuerdo que se implementan carriles reversibles en Doctor Río de la Loza y su continuación Fray Servando Teresa de Mier de Topacio Doctor Vertiz, así como en circuito interior de la raza Leibnitz y de Alfonso Reyes a Benjamín Franklin hasta las 9 de la mañana. En unos minutos más información.
1: No, el video y el audio pues son aterradores, desde luego, y les damos el contexto. Entraron a la casa de esta periodista Roxana Guzmán. Eran las 6 de la mañana, golpeando con un mazo. Estaba una persona ahí al otro lado de la puerta, pues, pidiendo que por favor tuvieran mesura, ¿no? Estos con armas largas, con mazos, derribando la puerta y llevándose. Finalmente entraron a la casa y se llevaron, la secuestraron, y hasta el momento no sabemos absolutamente nada de ellas, pero es tan gráfico, tanto el audio como el video, que te ponen los pelos de punta, ¿no? En ningún lugar, Alex, estamos seguros, no, levantó, en este país.
7: Y esto, cuidado, ¿no? Porque le puede pasar a cualquiera.
0: te puede pasar a ti, me puede pasar a mí, sí, a ti también. ¿Y por qué te digo que le puede pasar a cualquiera? Porque aquel que no esté de acuerdo con lo que haces, con lo que dices, con lo que piensas, en lo que hagas en la vida, demuestra que actúa con tal impunidad, sintiéndose el todopoderoso, que es capaz de llegar así, de llegar a derribar una puerta de una casa con un mazo para sacar una persona. Y que 24 horas después, porque ocurrió ayer, ya lo decía Iñaki, 6 de la mañana, 24 horas después no se sepa nada de dónde está esa persona, en este caso la periodista Roxana Guzmán. Vámonos hasta Jalapa, en Veracruz, Verónica Huerta Vero.
8: Sí, Alejandro, pues lo único que sabemos, como bien lo dices, en 24 horas, pues fue que la Fiscalía General del Estado informó haber iniciado una carpeta de investigación derivado de la presunta privación de la libertad de Roxana, y afirmó que fiscales, peritos y policías ministeriales realizan actos de investigación para esclarecer los hechos, localizar a la víctima y determinar la identidad de quién o quienes resulten responsables. Bueno, pero ¿quién era Roxana? Roxana Guzmán, como era conocida en Nanchital y también en una página de información en la que ella la alimentaba, Pulso Informativo del Sureste. Pues Roxana se dedicaba a informar lo que ocurría en el municipio de Nanchital, hacía transmisiones en vivo y se apoyaba con otros compañeros de para transmitir accidentes de motocicletas, accidentes de automóviles, y los últimos reportes que ella hizo fue que invitaba a los ciudadanos a que pusieran su queja con ella en su página para darla a conocer, en que estaban en desacuerdo de lo que ocurría en el municipio de Nanchital. Bueno, pues lo que ya escuchó el auditorio fue esta violencia en la que entran a su vivienda a las 6 de la mañana, y pues eso es lo que tenemos hasta ahora. También a partir de lo que ocurrió con Roxana han aparecido diferentes publicaciones en medios locales en la que apuntan que el 11 de marzo del 2017 un comando armado pues llegó a terminar con la vida de Carlos Fernández Escalante, alias El Loco. Él era pareja en ese tiempo de Roxana, y pues a partir de ahí Roxana se alejó de Nanchital. Después pasó el tiempo y ella regresó apenas hace un año a Nanchital y volvió a transmitir, a regresar a los medios, a volver a informar. Ahora, sobre esto, la Comisión Estatal para la Atención y Protección de los Periodistas en Veracruz confirmó los hechos, confirmó que Roxana había sido privada de la libertad y una vez más condenó que un periodista haya sido privado de la libertad en Veracruz, y hasta ahí, no hay más. La CEAP solamente se dedica a condenar y ya. Bueno, también entrevistamos a la diputada local y presidenta de la Comisión de Periodistas del Congreso Local, ella es Berta Huetmancita, y afirmó que según datos de la Fiscalía General del Estado y de la Comisión Estatal de Atención y Protección a Periodistas, Roxana Guzmán no había solicitado ayuda ni había interpuesto denuncias previamente.
0: Bien, hay una condena incluso internacional, ¿no? La Sociedad Interamericana de Prensa ya también condenó el levantón de la periodista Roxana Guzmán hace 24 horas. ¿Y el gobierno de Nale qué dice? Ahorita nos cuentas.
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4: En Poza Rica también fue asesinado en un restaurante y hay otro periodista al norte del estado en el municipio de El Higo, en donde también fue privado de su libertad cuando él estaba en su domicilio. Llegan hombres armados, se lo llevan y tampoco ha sido localizado.
5: Bien, cualquier cosa platicamos. Gracias, Vero Huerta, desde Jalapa, allá en Veracruz. Son los delincuentes de la Coordinadora Nacional de Trabajadores de la Educación. Caos, destrozo, vandalismo. Fue la jornada de ayer en la Ciudad de México. René Ponce, buenos días, René.
6: ¿Qué tal, Alejandro? Efectivamente, noveno día de movilizaciones de la coordinadora. La jornada de ayer inicia a las 11:45 profesores disidentes ingresan a la Secretaría de Gobernación para reunirse con los titulares de la Secretaría, por supuesto, de Gobernación, de Educación y también del ISSSTE Martí Batres. Mientras tanto, cientos de profesores disidentes se trasladan a diversos puntos durante la mañana de ayer. Paso de la Reforma, principalmente bloquean esta arteria, por lo que permanece cerrada 5 horas en ambos sentidos, desde Violeta hasta el circuito interior. Misma situación se vivió en el circuito interior en su cruce con Reforma, manera de protesta, por lo que consideraron un acto de represión, Alejandro, del gobierno federal, que no solo colocó, dijeron los maestros, vallas metálicas resguardadas por policías, sino que además les arrojaron cohetones. Los maestros derribaron 3 estatuas de estos jugadores de fútbol que ya habíamos platicado al respecto, que estaban sobre banqueta ahí muy cerca del Ángel de la Independencia, una exposición conocida como los Gigantes del Fútbol. Sin embargo, no solo derribaron estas figuras que representaban, en este caso las que derriban a México, España y Japón, sino que las desnudan, las pintan con aerosol, posteriormente les prenden fuego a los uniformes que portaban sin que nadie hiciera nada. Por supuesto, la policía, policías capitalinos estaban cerca, solo videograbaron el momento con sus celulares, pero no intervinieron. Ya escuchábamos esta parte donde pues la gente muy enojada, Alejandro, porque la gente que pasaba por ahí les decía a los maestros qué tiene que ver estas figuras de futbolistas con su manifestación, y bueno, este es el encontronazo, parte de lo que discute la gente con los maestros. Si te parece, lo volvemos a escuchar. Bueno, ya escuchábamos en qué te afectan, le preguntaban a los maestros, las personas que estaban ahí. Fue poco después de las 3 de la tarde que se decreta el receso en las mesas de trabajo en Gobernación, y bueno, con el compromiso de reiniciar pláticas este día a las 10 de la mañana, a la salida del encuentro, Marcelino Rodarte Hernández, secretario general de sección 58 de Zacatecas, destaca que el gobierno federal no ha dado respuesta a sus demandas. Esto es lo que dijo.
7: Hoy seguimos como hace 18 meses. Le informamos al pueblo de México que sigue la cerrazón, que no hay respuesta para la mesa con esta huelga nacional donde atienda las demandas centrales de la gente. ¿Qué haremos mañana en este receso que ellos solicitan?
6: Y bueno, nuevamente, Alejandro, el dirigente sindical recrimina a la presidenta de la República que no acepte reunirse con ellos y solo sea a través de sus secretarios que se está estableciendo esta comunicación con los maestros. Escuchemos.
7: No hay respuesta aún de cuándo se sentará la presidenta para atender a esta comisión, que declararon un receso. Pedimos antes de salir que fuera la presidenta la que hoy diera la información.
6: Y bueno, concluida esta reunión entre funcionarios del gobierno federal y representantes de la coordinadora, pues decidieron levantar los bloqueos que mantenían, te decía yo, sobre Paseo de la Reforma y Circuito Interior a la misma hora que ellos salen de Gobernación. Pues estos maestros mantienen este plantón, recordemos, en varias calles del centro histórico, entre estas 20 de noviembre, 16 de septiembre, Madero, 5 de mayo, Tacuba, Belisario Domínguez y Bolívar, todas ocupadas por maestros, Alejandro.
5: No importa cuándo escuchen este comentario de mi parte, pero será el mismo. Son unos delincuentes, tendrían que estar en la cárcel, y el gobierno es huango. O sea, un gobierno que le tiembla la mano, que no quiere aplicar la ley, que en lugar de, el caso así, miren, es puntual, en lugar de ir y detener a aquellos que destrozan estas figuras gigantes, el sábado pasé por Reforma, se veía bien bonito Reforma, bien bonitas las figuras, y en lugar de ir y detener al delincuente que las destroza, ¿qué haces? Vas y las quitas, para que no te las sigan fregando. Nada más es un detalle, porque cuántas veces han destrozado vehículos, camiones, negocios, fachadas, edificios públicos, le han prendido fuego a la puerta de Palacio Nacional. O sea, y no hace nada. Entonces, esa es la impunidad con la que se mueven. Claro, ¿hasta cuándo? Hasta que lleguen las bolsas de dinero. Tomen, dense la vuelta y váyanse. Son las 7:25.
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3: 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Sobrador está saludando a la bandera. A su mano derecha, a su mano izquierda está su esposa Beatriz Gutiérrez, y en primer plano Alfonso Durazo. Alfonso Durazo, el gobernador de Sonora, y es que dice este trabajo de Los Angeles Times que los dos que siguen en la lista, Alfonso Durazo, gobernador de Sonora, y Américo Villarreal, gobernador de Tamaulipas, que de hecho ya les quitaron las visas y que están siendo investigados penalmente. Es lo que destaca esta mañana de miércoles 3 de junio el periódico Los Angeles Times, que también fue el que destapó el caso de Rubén Rocha, que tanto se negó por acá, uh-huh, y que al final ya terminó con una acusación.
4: La jueza de Nueva York, cuando fue el lunes, ¿no?, que tuvo, ajá, este careo con otro de los entregados, que pues están apareciendo nombres, van a aparecer por oleadas.
3: Sí.
4: Ya lo advirtió.
3: Así fue la palabra.
4: Por oleadas.
3: Sí. Porque dijo que las pruebas que tienen son abundantes. En esta audiencia que tuvo Gerardo Mérida, uh-huh, el narcosecretario de Seguridad Pública de Sinaloa, el chalán en la seguridad pública del narcogobernador Rubén Rocha. Pero es de importante, ¿no?, mencionar lo que está publicando, reitero, esta mañana el periódico Los Angeles Times. Alfonso Durazo, y gobernador de Sonora, y Américo Villarreal, gobernador de Tamaulipas, a los dos que ya les habrían quitado las visas como parte de la investigación que lleva a cabo Estados Unidos contra narcopolíticos mexicanos. Son las 7:33, tráfico clima cada 15 minutos. Mónica Villalobos.
5: Alejandro, gracias. Les comento que hay cierre de carriles en Calzada Hermitistapalapa, desde Avenida Santa Cruz Mayegualco hasta calle 39, con dirección al periférico. Esto es debido a obras. Usen de alternativa Avenida Santa Cruz Mayegualco. En unos minutos, más información.
4: Muchas gracias, Moni. Vámonos al panorama. Y como ya es costumbre, Aeropuerto Internacional de Ciudad de México, dólar y euro esta mañana. Hola, María Inés Camacho. Muy buen día.
6: ¿Cómo estás, Iñaki? Muy buenos días. El dólar en casas de cambio del Aeropuerto Internacional de la Ciudad de México esta mañana en casas de cambio se está vendiendo en 16 pesos 99 centavos y se vende en 17 pesos 55 centavos. El euro se compra en 19.40 pesos a la compra, vendiéndose en 20 pesos 9 centavos. Iñaki, el panorama, buenos días.
4: Gracias, María Inés Camacho. 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

0: nuestro contenido. Y a las 9:30 de la mañana, cómo abre la Bolsa Mexicana de Valores y el gasolinazo nuestro de cada día. Ya lo sabes, todo esto también a través de iHeartRadio. Preocupan los resultados de las pruebas renales en niños del oriente de Michoacán. ¿Por qué, Cristian Gutiérrez? Muy buenos días. Se nos cortó la comunicación, un momentito más vamos a tener contacto con él. Mientras tanto, buscan migrar a la digitalización y el uso de inteligencia artificial en trámites. Esto es en Boca del Río, y desde allá, Mario Arjona. Hola, Mario, buen día.
1: Hola, ¿qué tal? Muy buenos días. Así es, para agilizar y atraer inversiones a la ciudad de Boca del Río, muchos de los servicios se modernizan utilizando las herramientas digitales. Por ejemplo, la ventanilla única digital, que a través del WhatsApp se podrá consultar y redirigir a quien busque abrir un negocio o realizar sus trámites digitalmente, ahorrando tiempo y dinero. Esto lo señaló la alcaldesa de Boca del Río, María José Gamboa. Escuchemos.
2: Nada más tienen que marcar ese teléfono, guardarlo como contacto, y ahí van a tener un asistente virtual 24 horas del día, en 7 días de la semana. Nada más le dicen, oye, yo quiero pagar el predial, ¿cómo me quejo en la atención ciudadana de un bache? Oye, yo cómo quiero, abro una empresa. Lo que necesiten, y ahí los van a ir guiando paso a paso. El objetivo de esto es migrar a los expedientes digitales después.
1: Por último, adelantó que las fiestas de Santa Ana de este año, del 24 al 26 de julio, cambiarán de sede y se realizarán en el Boulevard Vicente Fox, pues consideran que la explanada del Palacio Municipal ya no tiene la capacidad de albergar a los miles de asistentes. El panorama en Veracruz.
0: Te agradezco mucho, Mario Arjona, desde Boca del Río, Veracruz, donde nos escuchas por iHeartRadio. Ahora sí te recuperamos, Cristian Gutiérrez, allá en Morelia. Buenos días.
3: Hola, Iñaki, buenos días. En la región oriente del estado de Michoacán, bueno, pues se mantiene la preocupación por el aumento de casos de enfermedad renal crónica, una condición que ya no solo afecta a los adultos, también ya está presentando indicios en la población infantil. Así lo alertó el vocero del Consejo Supremo Indígena acá en Michoacán, me refiero a Pavel Guzmán. Quiero decirte que el representante comunitario hizo rueda de prensa e informó que recientemente se aplicó un tamizaje de detección temprana, esto en niñas y niños de 10 a 12 años en la comunidad de San Matías el Grande, como parte de un esfuerzo coordinado por autoridades tradicionales o ante la falta de la respuesta gubernamental. Y el problema es que están saliendo positivas las pruebas de problemas renales en los infantes en el oriente de Michoacán. Es el panorama en este estado.
0: Te agradezco mucho, Cristian Gutiérrez, desde allá en Morelia. 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Vámonos al comentario deportivo con Toño de Valdés. Hola, Toño.
4: ¿Qué tal, amigos de Panorama? Un placer saludarles. En efecto, Otani sigue pesando con los Dodgers de Los Ángeles. El día de ayer se fue de 4-2 el japonés. Dos carreras producidas, dos carreras anotadas. Ya está cerca del 300 de porcentaje. Está bateando para 2.93. Y los Dodgers, por supuesto, líderes en su división, quieren mantenerse con este dominio que ha sido, pues, en los últimos años más que evidente. Sacan 6 juegos a los Padres de San Diego, 6.5 a los D-backs de Arizona, equipo al que derrotaron justamente ayer, y luego ya Colorado y San Francisco, que se han ido muy lejos, a 15.5 y a 16 respectivamente. Pero lo de Otani es de llamar la atención, no hay duda, es de esos peloteros que la gente paga un boleto solamente para verlo en acción. Es un espectáculo lo que es capaz de realizar, tanto ofensiva como defensivamente hablando. Y ahora le toca ir a la Loma, en Chase Field, en la casa de los D-backs ahí en Phoenix. Hoy estará enfrentando a Zach Gallen y a los D-backs. Va por su 6ª victoria de la temporada. Su marca es espectacular en cuanto a la efectividad: 0.82. Cada 9 entradas lanzadas permite menos de una carrera limpia. Va con récord de 5-2, que realmente no te indica lo que en cuanto a efectividad ha sido con este fantástico trabajo del nipón, que además en el mes de mayo, en 25 entradas, ponchó a 27 enemigos. Fueron 4 aperturas en el mes de mayo que recién terminó. Así que los Dodgers a enfrentar a los D-backs de Arizona para cerrar con esta presentación de Shohei Ohtani, y todavía les queda otro partido el jueves, así que van a tener serie larga y estancia larga allá en Arizona. Un saludo para todos ustedes, amigos de Panorama.
0: Muchas gracias, Toño. Y de ahí nos vamos al Bajío con Claudia Padilla, allá en Celaya, porque fue rescatada una menor que era golpeada por su padrastro. Clau, muy buenos días.
5: Hola, buenos días, Iñaki, buenos días al auditorio. Sí, así como lo comentas, una niña de 5 años fue puesta bajo resguardo de las autoridades tras presuntamente sufrir violencia física y omisiones en su cuidado dentro de su hogar. Esto llevó a la detención de su madre y la pareja de esta, y es que la intervención ocurrió en la colonia Vallehermoso, donde elementos de la policía de género respondieron un reporte ciudadano del 911 que alertaba sobre un posible caso de violencia familiar contra una menor. Al llegar al domicilio, te platico, Iñaki, que los agentes de la unidad de la policía especializada para la prevención y atención a la violencia de género encontraron a la niña con lesiones visibles y en condiciones de descuido. Y es que según la información recabada, la menor presuntamente sufría lesiones constantes y en ocasiones no recibía ni alimentación adecuada. Por eso, bueno, pues intervinieron y ya quedó a disposición la pequeña de las autoridades. Además, como resultado de las investigaciones, pues se detuvo Adela Jocelyn de 27 años y Jesús de 41 años, quienes fueron puestos a disposición de la Fiscalía General del Estado. Y siguen las investigaciones, Iñaki, sobre este caso.
0: Te agradezco mucho, Claudia Padilla, en Celaya, Guanajuato. Nos escuchas por Eje Radio en León, a través de la Nueva Amor 103.1 de tu frecuencia modulada. Alex Villalbazo, Alex Cervantes, Iñaki Manero en Panorama Informativo en 88.9 Noticias, información que sirve por iHeartRadio. Moni Villalobos te tiene todo el panorama del tráfico y el clima cada 15 minutos. ¿Qué hay de nuevo, Moni?
6: Hola, Iñaki, gracias. Está cerrada la circulación de calle Tacuba desde Allende al eje central debido a manifestantes. Pueden usar como alternativa Izasaga. En unos minutos, más información.
4: De la tribu Iñaki.
0: Vámonos, Alex, y platicábamos hace una hora una necesidad psicológica del ser humano, y somos de los pocos animales que podemos hacer esto. Ya entraremos en detalle en una hora cuando demos la respuesta de la trivia, pero es una necesidad psicológica e incluso también ha tenido beneficios, por supuesto, dentro de la medicina, dentro del estar bien, dentro del vernos y sentirnos bien. Tuvo su perfeccionamiento, es un invento, tuvo su perfeccionamiento en el siglo XVI, cuando una región del mundo, estamos hablando de Europa, tuvo la hegemonía comercial de este invento mejorado. Y era tan secreto este proceso que el espionaje se castigaba con la muerte. Y finalmente, pues el espionaje se hizo incontrolable hasta que ya, pues ya el resto del mundo tuvo acceso, y hoy tenemos acceso a esto todos los días, y todos en casa tenemos por lo menos una muestra de este invento. No puede ser muchos más. Uh-huh. Hay quien tiene hasta 20. Si
7: ¿Se queda en la casa?
0: Se queda en la casa, uh-huh. Sí, se queda en la casa. No necesariamente, porque lo tienes en la casa, lo tienes en la oficina, en el automóvil, desde luego también. También lo tienes. Sí, y fue una cosa que también pues mejoró la vida de millones de personas. Fue uno de los grandes eventos dentro de la historia de la humanidad, o más bien el perfeccionamiento de algo que primero lo encontrábamos en la naturaleza, pero para hacerlo más perfecto, pues hay quien lo depuró, ¿no? Y lo convirtió en un secreto de Estado, prácticamente.
7: ¿Secreto de Estado?
0: Te digo que el que lo revelara o el que saliera con el secretito fuera de ese lugar y lo descubrían, se lo echaban. Pero fueron justamente los franceses los que sacaron ese lugar, ¿no? Del lugar en donde estaba el secreto. Y lo empezaron a distribuir por varios lugares del mundo, hasta que ya se hizo incontrolable. Uh-huh. Y hoy pues todos tenemos acceso a eso.
7: Okay.
0: Antes solamente las familias con mucha lana, pues oye, cualquiera.
7: Hoy sí te llevas días poniéndote complicado con las pistas.
0: ¿De plano?
7: ¿Eh? Sí, muchas ideas, muchas, ¿no? Por aquí, por allá.
0: Pero fíjate que todo se conecta, final se conecta bonito.
7: Es que ahí está la cosa.
0: La lonchera de allí.
7: ¿Qué tiene que ver la casa, el coche, la oficina, con la medicina, con la psicología?
0: Es más, lo puede ser, hay quien lo trae en un neceser, como en un bolso. Fíjate. Sí.
7: Uy.
0: Sí. Lo puedes llevar a todos lados.
7: Bueno.
0: Lo puedes llevar a todos lados. Hoy el celular te puede ofrecer un servicio parecido. Tu teléfono celular, que ya puede hacer de todo. Nada más le falta hacer unos huevos estallados con, uh-huh, con tocino. Pero ya
7: la receta te la da.
0: Ah, no, sí.
7: Ya te dice cómo.
0: Hasta de los mejores. Uh-huh. ¿Sí? pero también te lo puedo ofrecer ese servicio en teléfono.
7: Ok. ¿Qué es?
0: ¿En una hora?
7: Sí.
0: En una hora la respuesta a la trivia, www.889noticias.mx. Ahorita ya le escribimos la pregunta en arroba Iñaki Manero, el talkback por iHeart Radio, 7:44.
7: Sí, ya son 7:45, programa informativo 88.9, información que sirve. Yo soy Alejandro Villalbazo en X, en TikTok, arroba Villalbazo 13, mensajitos en el WhatsApp 5580-255-889. En un ratito vamos a platicar el tema que hemos traído toda la semana. Uniformes para... empezamos con los uniformes para médicos, luego nos fuimos con uniformes para policías. Ayer salió el tema de, oye, ¿a los policías les dan algún tipo de capacitación para manejar un vehículo de emergencia como una patrulla o una moto? Y hoy le vamos a entrar a ese tema. Son 7:45.
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2: Para las 8, panorama informativo 88.9, información que sirve. Yo soy Alejandro Villalbazo en X, en TikTok, arroba Villalbazo 13. Los mensajitos en el WhatsApp 5582558.9. Pues serán los que siguen. Alfonso Durazo, gobernador de Sonora, y Américo Villarreal, gobernador de Tamaulipas. Así es que publica en su edición de este miércoles 3 de junio. El periódico Los Angeles Times publica que el gobierno de los Estados Unidos, pues ya les tumbó la visa. Ya les tumbó la visa a Alfonso Durazo, gobernador de Sonora, a Américo Villarreal, el gobernador de Tamaulipas, y que los estaría investigando por sus relaciones con el narcotráfico. Es prácticamente lo mismo que escribió el periódico, que difundió el periódico el 26 de abril, cuando dio a conocer que a Rubén Rocha le habían cancelado la visa y que estaba siendo investigado por sus vínculos con el crimen organizado.
3: Ese ya no lo puedes acusar de tendencioso, porque pues la
2: ya ocurrió.
3: El dato era real, ¿no? Era verídico.
2: El trabajo está firmado igual por Steve Fisher, tanto en abril con el tema Rochamoya como ahora a principios de junio con los nombres de Alfonso Durazo, gobernador de Sonora, y Américo Villarreal, gobernador de Tamaulipas. Dice el periódico que Estados Unidos está investigando a dos destacados gobernantes, miembros del partido gobernante de Morena. Y lo destaca así, aliados de la presidenta Sheinbaum. Durazo, Alfonso Durazo, 71 años, gobernador de Sonora, uno de los líderes de más alto perfil que se cree que están siendo investigados, es lo que destaca el periódico. Habla sobre su trayectoria, se desempeñó como secretario de Seguridad en México, fue parte fundamental para que López Obrador implementara aquello de abrazos, no balazos.
3: Y estuvo en varios partidos, Él sí recorrió PRI, PAN, PRD, sí. Morena. Se la ha pasado por todos lados.
2: Sí, sí, sí. Américo Villarreal, ¿qué dice de Américo Villarreal el Los Angeles Times? 68 años, está relacionado con el contrabando de combustible pirateado. En lo del huachicol. Uh-huh. Pues serían los que siguen, les digo.
3: Sí, ya aparecieron las reacciones, ya empezaron a salir funcionarios del estado de Sonora, como Paloma Terán, que es la titular del Sistema Estatal de Comunicación Social.
2: Ajá.
3: Completamente falsa la información publicada en Los Angeles Times, porque el gobernador cuenta con visa vigente, ¿no? Ya sabes, ¿no? Ahí está.
2: De acuerdo. Y lo mismo se dijo de Rochamoya cuando a finales de abril dijeron que ya no tiene visa. ¿Cómo creen que no va a tener visa? Eso es ahorita ya la reacción.
3: Sí, hace 30 minutos.
2: Sí.
3: Ya empezaron con la reacción. Uh-huh. Negándolo todo, desde luego.
2: Sí.
3: Como se negó en su momento con Rochamoya.
2: Ahora esperemos a ver cuál es la reacción de ellos, ¿no? Porque pues a lo mejor alguna reacción tienen, si es que quieren reaccionar, del propio gobierno federal. ¿Qué va a decir el gobierno federal de esta nueva investigación del periódico? y pues esperar, ¿no? Porque pues ya nada más con el tema Rubén Rocha fueron cuestión de días después de que se dio la publicación del periódico, cuestión de días para que el gobierno de los Estados Unidos destapara la investigación en contra de Rubén Rocha, el narcogobernador de Sinaloa, y nueve de sus compinches. ¿Eh? Fueron días, tres, cuatro días después de que el periódico reveló, porque el periódico lo reveló el domingo 26 de abril. El 28 de abril estaba llegando a la Cancillería mexicana la solicitud de detenerlo con fines de extradición. México se quedó callado y para el 29 de abril el gobierno de Estados Unidos hacía pública la información. Entonces, bueno, pues tal vez sea cuestión de nada, ¿no? Cuestión de ya.
3: Que ya venga en camino en la valija diplomática, ¿no? La petición, como llegó en aquella vez contra todos estos de Sinaloa, que era lo que se esperaba, ¿eh? De hecho, era dentro de los, pues vamos a hablar ahorita en términos futboleros, de los convocados, pues estaba también Durazo, y estaba el gobernador de Tamaulipas, y estaba, ¿quién más estaba por ahí también de exgobernadores y gobernadores? Por ahí había alguno que se me estaba yendo. Ah, de Michoacán.
2: Ah, ya, Ramírez Bedoya.
3: Ramírez Bedoya, también era de los que faltaban.
2: Sí.
3: Vamos a esperar al pues tiempo.
2: Y hablando del jefe de todos ellos, ayer reapareció Andrés Manuel López Obrador, pero no como se esperaba que reapareciera, porque él había dicho que iba a salir del retiro si se daban algunas condiciones, y una de esas condiciones era que se atacara la soberanía, por ejemplo. Y pues en lo que para el gobierno de México ha sido un ataque a la soberanía por parte de los Estados Unidos con estas investigaciones en contra de los narcopolíticos, no ha dicho ni pío López Obrador. No se ha atrevido a decir nada. No ha reaparecido en ese ataque a la soberanía que él dijo que iba a salir en cuanto eso ocurriera. Pero sí salió ayer. En una fotografía que se da a conocer de él abrazando a su hijo Andy, al Junior, que tiene la frase, soy hijo de quienes aman y lucharon por el pueblo. Andy abrazando a su papá abrazando al hijo, recordando el reciente anuncio de Andy López Beltrán de que va a buscar ser diputado federal por Tabasco, ahora para las elecciones del 2027. Entonces, pues salió, pero ¿para qué? Pues para arropar y,
3: claro,
2: y darle el empujón, ¿no? Al Junior.
3: ¿Y para qué busca la posición política? Pues nada más piénsele poquito.
2: Sí, pero está lejano esto, ¿eh?
3: Ah, no.
2: Porque de aquí a que tenga fuero como diputado, si es que gana, porque además digo que iría por elección popular, si es que gana, pues se haría diputado hasta septiembre del 2027. El 1 de septiembre del 2027.
3: O sea, todavía queda más de un año.
2: 400 y pico de días, que quién sabe cuántas cosas pueden pasar entonces. Ah, sí. Pero de que ya salió el papá del retiro para apoyar al hijo, ya salió. No salió a defender a la soberanía como había prometido, pero sí salió a apoyar al soberano de su hijo. 5 para las 8.
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5: 8 en punto, panorama informativo 88.9, información que sirve. Yo soy Alejandro Villalbazo en X, en TikTok, arroba Villalbazo 13. Es miércoles 3 de junio, Iñaki Manero, ¿cómo estás, Iñaki?
6: ¿Cómo estás, Alex Villalbazo, Alex Cervantes, amigos de la República Mexicana y de todas partes por iHeartRadio? Ya estamos a mitad del camino, panorama.
5: Los mensajitos son en el WhatsApp 5580-255-889. Tráfico y clima cada 15 minutos. Mónica Villalobos.
7: Alejandro, gracias. Les comento que hay avance lento en circuito interior debido a un choque. Antes de viaducto Río de la Piedad con dirección al aeropuerto. En unos minutos más información.
6: Muchas gracias, Moni. Vámonos con el panorama. En lo que va del año, las autoridades de Guanajuato han clausurado 14 pozos de agua ubicados en predios agrícolas que eran utilizados como fosas clandestinas. Los pozos se encuentran en municipios de la zona Laja Bajío, principalmente en Juventino Rosas y Villagrán. El secretario de Gobierno Estatal, Jorge Jiménez Lona, informó que hasta ahora se han logrado recuperar 164 cuerpos. En tanto, el gobierno de los Estados Unidos emitió una alerta de seguridad para sus ciudadanos que visiten o transiten por Los Cabos. Esto luego de que se registrara un enfrentamiento entre grupos criminales y fuerzas de seguridad estatales cerca del Aeropuerto Internacional de San José del Cabo, Baja California Sur. Ayer, en la edición vespertina del Diario Oficial de la Federación, fueron publicadas las reformas constitucionales en materia judicial y la relacionada con la intervención o injerencia extranjera como causal de nulidad de elecciones, así como la modificación legislativa para crear una comisión verificadora de la probidad de candidatos a cargos de elección popular. La aprobación de las tres reformas se realizó en tiempo récord, pues apenas la semana pasada fueron avaladas en la Cámara de Diputados, el Senado y los congresos estatales. Se complican las cosas en Morelos, se filtran listas donde más alcaldes están siendo investigados por la Fiscalía General de la República. Más adelante vamos a tener esta información desde Cuernavaca con mi compañero Pablo Rubén Villalobos. Vámonos a el Estado de México, porque la presidenta municipal de Tenancingo reapareció a través de sus redes sociales luego de que hace unos días se reportara su desaparición. ¿Dónde andaba, Sonia Vilchis? Muy buenos días en Toluca.
8: Hola, ¿qué tal, Iñaki? Muy buenos días. Comentarte que la presidenta municipal de Tenancingo, Nancy Nápoles Pacheco, reapareció a través de sus redes sociales luego de que inicios de esta semana se reportara su desaparición. En un mensaje en video con una duración aproximada de 7 minutos, la alcaldesa informó que se encuentra bien de salud. Durante su declaración, limitó los detalles sobre lo ocurrido al señalar que vivió una situación particular sin especificar si se trató de un secuestro o de una privación de la libertad, variantes que se habían difundido en versiones extraoficiales. Nápoles Pacheco solicitó a la ciudadanía y a los medios de comunicación atender únicamente la información que ella emita de manera directa a través de sus canales oficiales. Asimismo, indicó que compartirá los pormenores de los hechos una vez que existan las condiciones propicias para dar a conocer lo que pasó. Escuchemos.
9: Por favor, les pido que me ayuden para hacer caso omiso totalmente a todo lo que se publique de diversas páginas. Yo con el gran compromiso moral que tengo en esta responsabilidad, les digo que seré yo la que les informe cualquier cosa de ser necesaria.
8: Por su parte, la Fiscalía General de Justicia del Estado de México no ha confirmado y tampoco ha descartado de manera oficial que la funcionaria municipal haya sido víctima de algún hecho delictivo. Iñaki, así el panorama.
6: Pues ahí nos quedaremos con la duda. Gracias, Sonia Vilchis. Desde Toluca, la capital del Estado de México, Mix 90.1 de tu frecuencia modulada. Ahora sí, vámonos a Cuernavaca. Pablo Rubén Villalobos, Pablo, muy buenos días.
10: Te saludo con gusto, Iñaki. Pues fíjate que a pesar de que son fuertes los rumores de que 18 alcaldes, 2 senadores, 2 diputados federales y 11 diputados locales, empresarios y líderes sociales están bajo la mira del operativo Enjambre Morelos, cuando los nombres son exhibidos en publicaciones con información supuestamente filtrada a medios reconocidos, el escándalo se hizo mayúsculo. Las publicaciones en medios nacionales y locales de vínculos de funcionarios públicos al crimen organizado tienen asoladas a comunidades enteras acá en el estado de Morelos. El problema no es menor, son 18 alcaldías, son la mitad de los municipios del estado cuando tenemos 36, es decir, el constituyente está en zona de peligro de ingobernabilidad. Si le sumamos 11 diputados, que son la mitad más uno del Congreso del Estado, políticamente el tema es delicado. Oficialmente, hoy solamente son 2 alcaldes detenidos, el de Cuautla y el de Tlatlaucan, por hechos distintos, los de Totolapan y Tlaldepantla. También se separaron del cargo. 2 municipios en su mayoría son gobernados bajo las siglas del Partido Acción Nacional, acá en Morelos, y en el Congreso, la bancada de Acción Nacional está cuestionada y puestos en la mira de investigaciones federales por presuntos vínculos con delincuentes. 2 municipios en el ojo del huracán son Jutepec, Huitzilac, Zapata, Temisco y Xochitepec, en la zona conurbada de Cuernavaca, Ecatixla, Totolapan, Atlatlaucan, Ciudad Ayala, Conacatepec y Autepec, y el epicentro que es Cuautla, ahí en el oriente, Ocuituco, Tetela del volcán Temuac, en los altos de Morelos, mientras que por el sur, Amacuzac y Tlaquiltenango, es, en fin, la contaminación de la estructura municipalista de Morelos está en el ojo del huracán. Estamos a la espera de los nombres que surjan en el Congreso del Estado de Morelos, pero ya nadie le va a sorprender. En la calle ya los enjuiciaron. Por lo pronto, Jesús Corona Damián, te platico, se encuentra detenido en prisión preventiva ya en el Cepereso número 11, muy lejos de Cuautla, en el estado de Sonora, y su hija abandonó el sistema DIF. Ella solicitó procedimiento de amparo. Es el panorama que es Morelos, Iñaki. Buenos días.
6: Pues vaya crisis. Gracias, Pablo Rubén Villalobos, desde Cuernavaca, Morelos, donde nos escuchas por iHeartRadio. Son los deportes, don Alex Cervantes.
11: Muchas gracias, Iñaki. Amigos, continuamos con más información. A 8 días del inicio de la justa futbolera, Jordania, Uzbekistán y Turquía dieron sus listas de 26 jugadores. El seleccionado nacional Gilberto Mora es el futbolista más joven entre los 1,248 registrados. Tendrá 17 años y 240 días. Mientras que Craig Gordon de Escocia es el más veterano, con 43 años y 162 días. Japón ya está en Monterrey. FIFA canceló la capacitación presencial de voluntarios en el Zócalo y la trasladó a formato virtual por motivos de seguridad ante las protestas de la gente. La selección inglesa comenzó su concentración en Florida. Brasil llegó a New Jersey, encabezados por Neymar y Vinicius. Y la selección iraní anunció que llegará este domingo a Tijuana, trabajará en las instalaciones de los Xolos. Hasta aquí la información deportiva.
6: Muchas gracias, Alex. Alex de Albazo, Alex Cervantes, Iñaki Manero en Panorama Informativo en 88.9 Noticias. Información que sirve por iHeartRadio. Moni Villalobos te tiene todo el panorama del tráfico y el clima cada 15 minutos. Cuéntanos, Moni.
7: Iñaki, gracias. Les comento que está cerrada la circulación de la calle Valerio Trujano, a la altura de Avenida Hidalgo, debido a obras. La alternativa es Paseo de la Reforma. En unos minutos más información.
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5: por el día.
6: Por el día.
5: Ok.
6: Está bonito.
5: Sí. 8.
6: 8, ¿por qué?
5: Porque faltan 8 días para que empiece el campeonato.
6: Ya te me lo ganaste, va a ser.
5: Ok.
6: 17.
5: ¿Por?
6: Porque a eso está el dólar ahorita.
5: Ah, mira, muy bien.
6: A lo mejor.
5: Ok. Puede ser. Siempre tiene variaciones.
6: Puede ser, sí.
5: Vamos a ponerle. Vamos a poner el 19.
6: 19.
12: Es el número de Gil Mora en la playera de la selección mexicana. Gil Mora, que está llamado a ser estrella, el más joven del mundial.
6: La revelación.
12: Sí, sí, sí.
6: Bueno, está bien.
12: Va a usar el 19.
6: Ok, está bien, pues podemos ponerle el 55.
12: Sí,
6: está bien.
12: ¿Nada más por gusto o qué?
6: Sí, porque es 5582-5585.
12: Ah, muy bien, el número del WhatsApp. Sí, no, además siempre el mensajito. ¿Cómo no? Siempre el mensajito.
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12: Le voy a poner el 30.
6: 30. ¿Por qué?
12: Porque mira, ya puse el 19 y son 190 millones. Con 300 mil pesos, pues lo dejo en 30.
6: Ándale, está bien.
12: 3, 8, 17, 19, 55 y 30.
6: Así de fácil, ¿no? 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
12: Hoy 10, panorama informativo 88.9, información que sirve. Yo soy Alejandro Villalbazo en X, en TikTok, arroba Villalbazo 13. Los mensajitos en el WhatsApp 5580 255-889. Hay cursos, cursos de manejo, sobre todo para situaciones de crisis, de conducción táctica, de reacción. Hay técnicas de persecución, de control de vehículo a altas velocidades. Hay cursos para maniobras evasivas, derrapes controlados, cursos para manejar en terrenos difíciles. Hay cursos de manejo preventivo y de proximidad, que le llaman. Hay cursos para que sean los menos accidentes que se puedan tener. Hay cursos para hacer persecución policiaca. Hay cursos para ser evasivos en la conducción, no solo de vehículos, también de motocicletas, ¿eh? Un policía en moto tiene que saber cómo salir del tráfico. Un policía de moto no se puede quedar atorado en el tráfico. No, no hay manera. La gran pregunta es, ¿y nuestros policías saben? ¿Nuestros policías reciben un curso especial para manejar patrullas, motocicletas, una grúa? ¿O van aprendiendo ahí, no? Oye, que hay un lugar en grúas, uy, es buen negocio, ¿cuánto? No, pues mira, cállate con 200 mil pesos, yo te pongo ya lo demás que tú te lleves. Ah, pues órale. Así se dan los puestos, ¿eh? Oye, que quiero andar en una moto. Sí, la moto te cuesta tanto al día. Y la patrulla tanto al día. Oye, pero no sé ni andar en moto. ¿Pero a qué aprendes? A chingadazos aprendes.
6: Sí, sí, no, no. ¿Qué más da? Uh-huh. O sea, parece que en lugar de que sepas hacer las cosas, pues te lo dan por méritos, como quedes bien con los jefes, ¿no?
12: Dinero. ¿Sí? Dinero.
6: ¿Cómo embarras?
12: No hay otro mérito más que el dinero.
6: Increíble.
12: Para andar en una moto, para andar en una patrulla, para andar en una grúa. No hay otro mérito que el dinero. ¿Tendrán algún curso de capacitación de tantos que les mencioné? Pepe Toño Morales, buenos días, Pepe Toño.
14: Que sí les dan, pero poquito. Buenos días, Alex Iñaki, buenos días. Ahora platicamos con los policías de la Ciudad de México, tanto de tránsito como sectoriales, principalmente aquellos que tienen bajo su responsabilidad conducir una patrulla o una motocicleta. Y lo que encontramos es que en general la capacitación que les dan para manejar cualquiera de estos vehículos, que por cierto son vehículos de emergencia, de servicio público, pues es parte de lo que hay en la Academia de Policía. Primero platicamos con un policía que maneja una camioneta, que es una patrulla también, pero también maneja motocicleta. Ahí fue donde nos explicaron que se requiere un tipo de licencia especial.
15: ¿Quién es de los cursos de capacitación?
16: Se mueve. Se mueve para poder acreditar la licencia.
17: Ese es especial
16: para vehículos de emergencia.
17: Que me platiques cómo son los cursos y que me digas. O bueno, platícame así nada más.
16: No, porque si me voy a meter en problemas.
17: ¿Es para todos o para quiénes?
16: Para unos cuantos que pasan el curso, pero así nada más, ahí puede ser más.
12: Pues sí, vienen hasta miedo de hablar, ¿no? Qué feo. Qué feo. Que no tengan la libertad de decir, ¿sabes qué? No, no nos dan un curso, no nos capacitan. Reclamarle a sus jefes. Son 8:15, seguimos platicando, Pepe Toño.
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5: También quisiera pedirte, por favor, déjame hacer un paréntesis brevemente para agradecer a todos los policías que voluntaria, pero sobre todo involuntariamente me ayudaron con estos audios, y una disculpa a ti, a Iñaki, al auditorio. De repente habrá audios en los que se escuche todo el ir y venir del trabajo de ellos, porque llegaba uno y les ponía, entonces, pero no es tan fácil, de repente pues algunos sí me bajaron para tratar de atenderlos, en fin, una disculpa, cierro mi paréntesis, Alex, pero sí, efectivamente, es una licencia especial, y efectivamente, ese tipo de licencia solamente es para aquellos que acreditan el curso, solo que no es un curso que tenga así una duración que digas, uy, qué bruto, cuánto dura. Vamos a escuchar.
6: Sí nos dan curso. Cuando sacamos la licencia, sí nos dan cursos.
7: ¿Quién les da los cursos?
6: Ahí en la Secretaría, en Obrera Mundial.
7: ¿Es para todos?
6: No, más. Son más para los que tienen, quieren licencia, quieren sacar la licencia, la tipo.
7: ¿Cuánto tiempo les dan de curso?
6: De curso, una semana, de 7 de la mañana a 3 de la tarde.
7: ¿Qué les enseñan?
6: Pues todas las partes de la unidad. Debemos de poner en los pasos peatonales.
8: Ah, pero ese no es curso de manejo, Pepe Toño, eso es un curso de vialidad.
5: Pero eso es lo que les enseña.
8: No, pues.
5: En este caso, la pregunta, efectivamente, porque tiene razón, iba más enfocada a si saben, por ejemplo, cómo operan las patrullas y las motocicletas, por ejemplo, en una persecución.
7: Les enseñan, en caso de que ustedes se topen con una persecución, cómo manejar, cómo girar, cómo dar vuelta, todo eso.
6: Sí, el frenado de emergencia, todo eso me gusta.
7: Platícame cómo funciona eso, ¿no? Por ejemplo.
6: No recuerdo muy bien. Es que espérame. Es que en todo el curso nos dan teórico y práctico.
5: Bueno, eso, de acuerdo con los testimonios, es parte de la información precisamente que nosotros obtuvimos, pero también lo siguiente.
7: ¿Cómo es la capacitación? ¿Quién se las da?
9: No, tiene un curso allá cuando salimos de la academia, todo eso. Y ya con el tiempo vas aprendiendo. Es un curso de formación.
7: ¿De formación? O sea, ¿es parte de la academia?
9: Sí, la secretaría en el curso de formación es cuando te lo da.
7: ¿Qué les enseñan?
9: Pues yo cuando entré, nomás como moverla, todo eso.
5: Yo entiendo que es complicado tratar de entender, porque pues, llegábamos y estaba en radio, y él decía, es que te capacitan, es que es un curso allá en la academia, y ya con el tiempo es aprendiendo, me decía el policía. La alternativa entonces, Alex Iñaki, pues es tomar cursos y pagarlos de su bolsillo o forjarse sobre la marcha, en la calle, enfrentando las cosas como se van presentando.
9: Pues ya si tú te quieres desarmar más, pues tendrías que pagar tú o fuera.
7: Y por ejemplo, les enseñan cómo utilizar una patrulla o una moto en caso de persecución. Lo de la academia es nada más para que te subas y manejes.
9: Sí, porque va a dar teoría. Sí te dan así las nociones, tú ya con el tiempo tienes que ir por fuera o vas viendo.
5: Todas las alternativas nos llevaban a la academia de policía. Aquellos que tengan en su mente manejar una patrulla o una motocicleta tendrán que acreditar como parte de las materias estos cursos. Pero la pregunta es, otra vez, ¿cómo actuarías en un caso de persecución?
10: Sí, un curso de cuadrante se llama, allá en la academia de policía.
7: ¿Cuánto tiempo les dura ese curso?
10: Son 6 meses de academia.
7: Cuando estás en la academia, en esos 6 meses, ¿cuánto tiempo le dedican a los cursos de manejo, por ejemplo? Ya sea para patrulla o para moto también, creo, ¿no?
10: Sí, también.
7: En caso, por ejemplo, de que te toque una persecución.
10: Sí, por eso nos mandan a esos cursos a capacitarnos.
7: ¿Qué les explican?
10: Por ejemplo, unos ejercicios que nos ponen con nos.
5: Por eso, perdón, pero la pregunta otra vez, ¿cómo reaccionar en caso de participar en una persecución?
7: Cierra el paso, no les pegan por atrás, o sea, no los mueves para que se detengan, algo así.
10: No, pues imagínense, le pego y voy a abollar la unidad.
5: Es que pareciera de risa cuando el policía me dice, Alex, es que qué tal si abollo mi unidad. Es que no es poca cosa, porque incluso a ellos les podrían cobrar lo que a ellos les cobran lo que les pase a sus patrullas. Y eso sale, Iñaki, amigos del auditorio, son los testimonios que recabamos durante un recorrido platicando con policías, tanto en patrullas como en motocicletas, Alex.
8: Todo el trabajo es en apoyo a los policías, tanto ayer como el de los uniformes, como hoy el de los cursos de manejo. que les entreguen uniformes a tiempo, que les den los uniformes suficientes, que les enseñen a manejar una moto, una patrulla, que sea parte de su capacitación, que incluya, vamos a hacer el siguiente trabajo, Pepe Toño, ya para ir cerrando la semana como serial. Mira, han salido al día, artes marciales, defensa personal en general. ¿Cuántas veces los hemos visto tirados en el piso, humillados por el malandro? ¿Por qué? Porque no saben defenderse. ¿Qué capacitación tienen en defensa personal? Y todo esto, insisto, ojalá y sirviera exhibir este tipo de deficiencias para que mejoren las cosas para nuestros policías, para que tengan una mejor capacitación, para que no se les vaya uno, no se les pele nadie, para que agarren a todos. Ojalá y sirva algo así. Ojalá y los jefes de los policías no les cobren el golpecito a la patrulla en la persecución y mejor les aplaudan el haber detenido en persecución a uno malo. Ah, y seguimos platicando ahorita porque vamos a ir a Chiapas. Detalles de los uniformes, 8:25.
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1: Y media, panorama informativo 88.9, información que sirve. Yo soy Alejandro Villalbazo en X, en TikTok, arroba Villalbazo 13, mensajitos en el WhatsApp 5580 255 88.9. Y si así están los policías en la capital del país, en la Ciudad de México, ¿cómo andan en los estados? ¿Cómo andan en algunos municipios? Vamos a Tuxtla Gutiérrez, a Chiapas, Fernando Cantón. Buenos días, Fer.
2: ¿Qué tal, Alex? Muy buenos días. Pues fíjate que a partir de la llegada de Eduardo Ramírez Aguilar a la gubernatura de Chiapas, pues se prometió dignificar a la policía estatal con mejores salarios y prestaciones, lo que se ha cumplido, aunque hay rubros en los que todavía falta más apoyo para los elementos que todos los días arriesgan su vida por la seguridad de los chiapanecos. Hay deficiencias en el caso de los uniformes de la Secretaría de Seguridad del Pueblo, pues les entregan a los elementos pues uniformes en donde incluso ellos tienen que poner de su bolsa para lucir presentables. Vamos a escuchar el testimonio de un elemento de la Secretaría.
3: Pues el uniforme incluye lo que es la guerrera, el OTAN, el pantalón, el tocado, que es la gorra, y las botas. Que nos dan dos veces al año, entonces lo que venimos gastando en algunos casos es nada más en los parches, lo que son las insignias, dependiendo del grado de la persona, que tenemos que pagar lo que nos los pongan, que nos los costuren, y accesorios de fornituras, si es necesario.
2: Y eso es solo el principio, Alex, de los gastos, pues también las telas de los uniformes que portan los policías no son de la mejor calidad, escuchemos.
3: Después de los dos uniformes que nos dan al año, ya uno tiene que ver si se rompieron los dos pantalones o por cuestión de operatividad se desgastaron y se rompieron, uno tiene que comprarlo por aparte. Y viene uno gastando por lo regular en un uniforme 1500. No, lo que es la guerrera y el OTAN y el pantalón de buena calidad.
4: La calidad de la secretaría es
3: regular.
2: Y es lo menos, porque hay quienes incluso dicen que pueden llegar a gastar hasta 5,000 pesos cada 6 meses para no lucir descoloridos o con una mejor, o más bien tener una mejor calidad en el material de los accesorios. Escuchemos.
5: Calculando, yo creo que como unos 4,500, 5,000 pesos en puro accesorio.
4: ¿Al año, no?
5: No, es cada 6 meses. Por ejemplo, el uniforme, si tú lo mandas este uniforme, pues se te va el color, se desgasta y obviamente tienes que mandar a hacer otro. Pero en este gobierno que está ahorita, están dando dos uniformes y dos par de botas.
2: Así que mientras el gobernador Eduardo Ramírez Aguilar mejoró salarios y prestaciones de los policías, el titular de la Secretaría de Seguridad del Pueblo, Óscar Aparicio Avendaño, los desdeña repartiendo uniformes y accesorios de baja calidad, obligando a los elementos a invertir su salario para poder verse presentables, Alex.
1: Sí, volvemos a la historia, es el mismo escenario, el mismo panorama, dos uniformes, no les dan más, dos uniformes para 365 días del año. Para andar en la batalla, para andar de sol a sol, con llueve, con la lluvia, calor con el calor, para meterte al lodo, para andar donde sea, dos uniformes. No, pues se los acaban así. Imagínate, a ver, nada más piensa en el ejercicio. Aviéntate el año con dos pantalones, dos camisas, dos faldas, dos blusas para ir a trabajar. A ver cómo terminan. A ver cómo terminan esas ropas. Gracias, Fer Cantón, desde Tuxtla Gutiérrez, en Chiapas. Tráfico y clima cada 15 minutos. Mónica Villalobos.
6: Alejandro, gracias. Hoy la zona de Polanco Ecopark tiene horario de operación habitual de 8 de la mañana a 8 de la noche y horario extendido de las 8 de la noche a la 1 de la mañana. En unos minutos, más información.
7: Gracias, Moni. Vámonos con el panorama. Estaban haciendo obras ahí en Chilpancingo, Guerrero, y lo que se encontraron. Adriana Covarrubias.
8: Restos humanos fueron localizados durante trabajos de introducción de drenaje sanitario cerca del fraccionamiento Jardines de Simia, al poniente de Chilpancingo, lo que provocó la movilización de integrantes de colectivos de búsqueda y

0: líderes ministeriales. De acuerdo con información proporcionada por el colectivo Guerrero No Más Desaparecidos, el hallazgo ocurrió cuando trabajadores de la construcción realizaban excavaciones con maquinaria pesada y detectaron fragmentos óseos entre la tierra removida, entre ellos parte de un cráneo humano. La vocera de la organización, Francisco Mayo, explicó que integrantes del colectivo acudieron al lugar luego de recibir una denuncia anónima que alertaba sobre la posible presencia de restos humanos en la zona donde se desarrollaban las obras. Panorama informativo desde Acapulco, Guerrero, Adriana Covarrubias.
1: Bueno, ya en Acapulquito y en Chilpancingo, en todo el estado de Guerrero, nos puedes escuchar a través de iHeartRadio y también puedes consultar más acerca de ese y otros temas en nuestra página www.889noticias.mx. Tras ser localizado en Baja California Sur, un hombre acusado de asesinar a su padre en Iztapalapa, aquí en Ciudad de México, fue detenido y vinculado a proceso. René Ponce.
2: La Fiscalía General de Justicia de la Ciudad de México informa que aprehendió y obtuvo la vinculación a proceso de Lucas N. por su probable responsabilidad en el homicidio de su padre por hechos ocurridos en la alcaldía Iztapalapa. Según las investigaciones, el 15 de mayo pasado, Lucas N. discutió con su padre en su casa y al día siguiente abandonó el inmueble. Para el 18 de mayo, familiares pidieron apoyo a la policía para ingresar al lugar, donde localizaron a la víctima sin vida, oculta debajo de la cama y con lesiones producidas por un objeto punzocortante. Lucas N. fue detenido en Cabo San Lucas, en Baja California Sur, y trasladado a la Ciudad de México para ser puesto a disposición del juez que lo requiere. Para 889 Noticias, René Ponce Hernández.
1: Los Ángeles Verdes también han sido convocados para la mega cáscara de unos días aquí del futbolito. Isaac Castañeda.
3: Con motivo del campeonato de fútbol 2026 y la llegada al país de al menos 5 millones de visitantes, Los Ángeles Verdes de la Secretaría de Turismo reforzarán las acciones de atención a los turistas que visiten el territorio nacional. La titular de la Dirección General de Servicios al Turista Ángeles Verdes, Sandra Díaz, indicó que no solo brindarán asistencia mecánica en carreteras, también servicios integrales para turismo y la operación de un centro de inteligencia a las 24 horas del día.
4: En este mes, Ángeles Verdes y su centro de geointeligencia estará operando 24 horas e información turística. Esto es para que no nada más con temas de auxilio mecánico, sino de información, de esta vinculación también con otras autoridades, como son autoridades como la policía.
3: 889 Noticias, Isaac Castañeda.
1: Y la verdad, sí son los auténticos ángeles. El panorama de los espectáculos, ¿qué está pasando entre Shakira y Piqué, Lalo González?
5: La relación entre Shakira y Piqué volvió a ser tema de interés en las redes sociales, y es que a pesar de que la estrella colombiana de la música y el exfutbolista español no retomaron su romance, sí llamó la atención un detalle en Instagram y eso dio paso a especulaciones. Lo que pasa es que la cantante y el ex defensa central del Barcelona se siguen en Instagram. Si bien esto generó rumores entre los usuarios, la realidad es que la expareja nunca se dejó de seguir en la red, aún después de su sonada separación, y algunos fans del intérprete de Te Felicito indican que este contacto en redes es para mantener cordialidad por el bien de sus dos hijos. Para 889 Noticias, Lalo González.
1: Bueno, creo que sí, si lo dice Gaby, nuestra ingeniero, pues tienen hijos en común, pues desde luego es normal que se sigan, pero bueno, hay cada quien. Vámonos a los deportes, Alex Cervantes.
6: Iñaki, arrancamos con información de la NFL. Derek Hall y Seattle llegaron a un acuerdo para renovar el contrato por 3 años y $42 millones. En actividad de Roland Garros, cuartos de final. La rusa Mirra Andreeva avanza tras dejar fuera a la rumana Sorana Cirstea. La ucraniana Marta Kostyuk eliminó a la ucraniana Elina Svitolina. Mientras que el alemán Alexander Zverev superó al español Rafael Hoda. Este miércoles se realizará el tradicional partido que abre la semana del automovilismo en el Principado. El fin de semana se corre el Gran Premio de Mónaco de la Fórmula 1. Reúne a los pilotos contra leyendas como el brasileño Ronaldinho. Recuerden que esta y más información deportiva la pueden consultar en nuestra página de internet www.889noticias.mx.
1: Muchas gracias, Alex. 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Alex Villalbazo, Alex Cervantes, Iñaki Manero en Panorama Informativo, en 88.9 Noticias, información que sirve y por iHeartRadio. Moni Villalobos, con el tráfico y el clima, cada 15 minutos. ¿Qué de nuevo, Moni?
7: Hola Iñaki, gracias. Si el último número de sus placas es 90 con engomado azul, su vehículo debe verificar antes del 30 de junio. En unos minutos más información.
1: Con 40 minutos, vámonos con la trivia de hoy. Platicamos hace una hora o dos horas, depende a qué hora amablemente nos ha estado escuchando aquí en Panorama, ya para rematar con estos tres días de inventos y de inventos que la verdad mucha gente pues como que no los toma tanto en cuenta porque ahí están, ¿no? Y pensamos que siempre han estado ahí. Bueno, este siempre ha estado ahí de cierta forma, pero la manera moderna es del siglo XVI. El siglo XVI dentro de un lugar en el mundo, concretamente estamos hablando del norte de Italia, la zona de Venecia. Bueno, y es que una necesidad psicológica tuvo su perfeccionamiento en este siglo XVI, cuando esta región del mundo, esta región del norte de Italia, esta región de Venecia, tuvo la hegemonía comercial del invento mejorado. Y era tan secreto el proceso de elaboración que el espionaje se castigaba con la muerte. ¿De qué invento estamos hablando? Hoy lo tienes en todos lados. Y hoy te sigue en todos lados. Y hoy, por ejemplo, hay aplicaciones en el celular en donde pues, puedes tener un sucedáneo de este invento. Como, por ejemplo, si quieres ver si tienes el frijolazo en el diente, pues nada más te asomas a tu celular, te pones en la cámara y muestras los dientes y ya ves si tienes el frijolazo o no tienes el frijolazo, ¿no? Es un espejo, compañero.
8: Espejo.
1: Algo espejito, tan espejito. Exacto, espejito. ¿De quién es el más bonito? El espejo, que siempre ha habido una necesidad, y es una necesidad psicológica, ahorita entramos en detalle si quieren, de sabernos, ¿no? De identificarnos con nuestra propia imagen. Antes lo hacíamos con la imagen que nos daba el agua, pero es una imagen imperfecta. Por ejemplo, los mexicas pues hacían unos espejos de obsidiana pulida, muy bonitos, muy padres, pero pues no te daban la imagen total, la imagen a colores, y fallaban a ciertas cosas. En metal también se puede encontrar la imagen, el reflejo, ¿no? La luz, para que puedas ver tu imagen reflejada en un espejo. Antes los espejos eran metálicos, pero finalmente en el siglo XVI los italianos, los venecianos, encontraron la manera de hacer con plata y otros materiales algo que te reflejara perfectamente bien tu imagen del otro lado. Claro, una imagen volteada, ¿no? Pero estás viendo tu cara, estás viendo tu rostro, te estás identificando, estás viendo realmente cómo eres. Porque antes de eso no sabíamos exactamente bien cómo éramos a nosotros, salvo la descripción que dieran los demás de nosotros, ¿no? Y una imagen perfecta nuestra hasta que apareció el espejo veneciano. Y el espejo veneciano, que fue uno de los grandes inventos dentro de la historia de la humanidad en aquella época, pues ellos querían seguir guardando el secreto, y si veía que alguien andaba por ahí comerciando con el secreto y demás, vámonos, lo ahorcaban. Hasta que ya, pues ya no se pudo mantener el secreto, y ya cundió por el resto de Europa, y después América, y después en todo el mundo, y ahora ya todos tenemos un espejo en todas partes, en tu coche, en tu casa, en el trabajo, en... ¿no?
8: En todos lados.
1: En tu neceser, ¿no?
8: Sabes, ahorita que te estaba escuchando, me llevaste a sentir hasta angustia.
1: ¿Por?
8: Porque efectivamente, ¿no? En esta máquina tan perfecta que es nuestro cuerpo.
1: Sí.
8: Con todos sus sentidos y con todas sus funciones. Una que no tiene es el verte a sí mismo.
1: Claro.
8: Y te puedes conocer los pies, las piernas, sí, el cuerpo, las manos, pero no te conoces la cara.
1: Y es el espejo del alma, los ojos. Hay un psicoanalista, Jacques Lacan, definió el estado del espejo entre los 6 y los 18 meses en que el bebé empieza a reconocerse por primera vez. Y esto es vital dentro de tu formación como ser humano.
8: Sí, pero te empiezas a reconocer, ¿no? En este asombro de los bebitos, de sus manos, los movimientos de los dedos, ¿no? Pero
1: tu rostro.
8: ¿Cómo son tus ojos?
1: Ajá.
8: ¿Cómo son tus cejotas? No, pues si no tuvieras un espejo, te podrían decir que estás cejo, pero tal vez no.
1: Y trae las de loco, Valdés. No,
8: Si no hubiera un espejo.
1: Sí.
8: Si no hubiera ya después, ¿no? La fotografía y ¿no? todo lo que y se eso ha dado. Es
1: importantísimo. Mm-hmm. Porque los seres humanos somos de los pocos animales que nos podemos reconocer a nosotros mismos en reflejo. Uh-huh. Ya ves que los perros se ven en el espejo y se ladran.
8: Sí, ¿no? sí. ¿Quién es ese güey?
1: Sí. A veces me pasa a mí la mañana.
8: También. ¿Eh? Sí, yo también luego me levanto y digo, ¿y tú qué traes? Cabrón, ¿no? ¿Tú qué traes?
1: Pero bueno, importante, ¿eh? Sí, importante el espejo. Ahí está la respuesta.
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7: Hola, ¿qué tal? Estamos ya de regreso con más información. Conduce con cuidado. Y te comento que hay avance lento en Primero de Mayo de Gustavo Vaz a Periférico, con tráfico Avenida Sonora de Insurgentes a Chapultepec. Tráfico también en Canal de Río Churubusco entre Calle 6 y Zaragoza. El avance lento en Circuito Interior del Ejido Norte y hasta llegar a Viaducto Río de la Piedad. Toma en cuenta que permanecen cortes a la circulación en zonas aledañas al Zócalo por presencia de manifestantes en la zona. Usa como alternativas el Eje 1 Norte, el Eje 1 Oriente, Fray Servando Teresa de Mier y el Eje Central. Si el último número de tus placas es 9 o 0 con engomado azul, tu vehículo debe verificar antes del 30 de junio. La temperatura 18 grados. Soy Mónica Villalobos. 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
10: El francés Jos Fontaine tiene el récord de más goles en un mundial, con 13 que los consiguió en el Mundial de Suecia en 1958.
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0: 10 para las 9, programa informativo 88.9, información que sirve. Yo soy Alejandro Villalbazo en X, en TikTok, arroba Villalbazo 13, los mensajitos en el WhatsApp 5580-255-889. Son de estas maravillas de la ciencia, la medicina. Son de estas cosas que siempre nos deben de sorprender, ¿no? Trasplante de corazón pediátrico. Imagínate nada más. No es para, y lo digo en serio, y lo digo con todo el respeto también, no es para poner en un altar al equipo médico que hace un trasplante de corazón pediátrico.
1: No, es de superhéroes eso.
0: Está, bueno, pues eso ocurrió. Ocurrió en una clínica de Jalisco. Mónica Barrera, buenos días, Moni.
2: ¿Qué tal, Alex? Efectivamente, y es que el IMSS en Jalisco realizó con éxito un segundo trasplante de corazón en una niña en la historia de esa unidad médica de alta especialidad, Hospital de Pediatría, gracias a la cual la paciente Eleonor tendrá una mejor expectativa de vida. Vamos a escuchar.
3: Eleonor es una paciente de 14 años, nació con una cardiomiopatía, sin duda la llevaría a la muerte de no haber sido por haber realizado el trasplante de corazón. Prácticamente vivía sentada, se trasladaba en una silla de ruedas, se cansaba de ir de su cama a tomar los alimentos, de aquí se fue caminando.
2: Así lo dijo el doctor Rafael García León, jefe de los servicios de cardiología, cardiocirugía y angiología. Explicó que se consideró a esta pequeña Eleonor para ser receptora de este corazón, toda vez que la calidad de vida de esta niña estaba severamente limitada al requerir incluso el uso de silla de ruedas en su casa, enfrentando un alto riesgo de muerte súbita derivado de su diagnóstico de cardiomiopatía hipertrófica, Alex.
0: Oye, Moni, ¿cuál es la expectativa de vida ahora para esta chiquita? 14 años, es una chiquita, Moni.
2: Así es, de acuerdo con la cardióloga pediatra, la doctora Norma Cárdenas, de la Unidad Médica de Alta Especialidad, Hospital de Pediatría del IMSS en Jalisco, Eleonor de 14 años tiene sueños que sí va a poder cumplir. Vamos a escuchar.
4: Eleonor, pues, es una niña que tiene muchísimo ángel. Extrovertida, muy divertida, es vivaz. Me llegó a comentar que ella quería ser cardióloga también. Me llegó a pedir que le llevara un libro de cardiología para leerlo mientras estaba ahí acostada.
2: Así la doctora explicó que luego de ser trasplantada y de mantenerse en vigilancia médica durante algunos días, esta niña de 14 años fue dada de alta el jueves pasado mayo 28, ya regresó a su casa, Alex.
0: Oye, ¿qué dice la familia de Eleonor?
2: La señora Selene, mamá de esta joven, expresó su agradecimiento por la atención que han recibido desde hace 3 años en el IMSS y destacó el entusiasmo con el que vio a su hija salir de terapia intensiva una vez trasplantada, incluso cantando desde el primer día. Vamos a escuchar.
5: Inmensamente agradecidos con el donante, con la familia, con el IMSS. Nosotros somos testigos de que ustedes hacen lo mejor posible por cada uno de los pacientes.
0: Sí, finalmente un aplauso, ¿no? Así como se está dando ese aplauso, porque efectivamente, además de todo lo que nos dan con su sabiduría, con su entrega, con su dedicación, con su amor, médicos, enfermeras, todo un equipo médico, además los del IMSS, a todas las carencias que se enfrentan, ¿no? Entonces, imagínate, con todo eso lo que logran hacer. Donante, Moni, ¿quién le dio el corazón a Eleonor?
2: Esa identidad se tiene resguardada, pero el pasado 6 de mayo fueron notificados de la disponibilidad de este corazón. Esto fue de un donante en Ciudad de Cuernavaca, Morelos. No se dijo si era hombre, mujer, ni la edad, para lo cual el equipo de procuración de órganos se trasladó para concretar la extracción de precisamente el corazón, logrando con gran coordinación entre las unidades médicas y sobre todo el Registro Nacional de Trasplantes para llevar a cabo esta cirugía. Vamos a escuchar al doctor Carlos Moreno.
6: Poder realizar el segundo trasplante cardíaco pediátrico con éxito para esta unidad es motivo de mucha felicidad y alegría. El resultado de tener nuestra paciente Eleonor con un corazón que late fuerte, podemos dar vida después de la vida.
2: Finalmente, el especialista dijo que es resultado de 15 años de trabajo, gestión, innovación en el equipo que involucra cirujanos, anestesiólogos, enfermería, trabajo social y sobre todo personal administrativo, incluso de tendencia, Alex, el panorama.
0: Habría que poner, ¿no? Sí, paciente pediátrico, porque pues hasta los 18 años, ¿no? Hasta los 18 años. Aunque incluso aquí también asterisco en el tema de la seguridad social, ya sean IMSS o ISSSTE, ya te manejan paciente pediátrico hasta los 16, ¿eh? Vamos a hacer otro trabajo de investigación, Leti, acuérdame por ahí que al ratito te lo comparte el tema, porque tiene que ver con esto de la edad, hasta dónde y hasta cuándo. Pero sí, ¿no? Hasta los 18 años, paciente pediátrico, ¿puede recibir un órgano de un adulto? Sí, pero siempre bajo ciertas condiciones, incluso del tamaño del órgano.
1: Es que, lo que yo estaba pensando, porque el corazón, pues, tendría que ser también un donante pediátrico. El tamaño de tu corazón es más o menos el tamaño de tu puño cerrado, ¿no? Entonces, a un bebito, pues no le vas a poner un corazón de ese tamaño, ¿no?
0: Sí, no hay manera.
1: No hay forma. O sea, no cabe.
0: Sí, pero tal vez ya un paciente de 14 años.
1: Probablemente
0: podría ser.
1: Tamaño, ¿no? Sí.
0: Finalmente, qué bueno que se consigue esto.
1: Y que
0: esto
1: era compatible, además.
0: Sí, porque además del tamaño, de la compatibilidad, del tipo de
1: sangre.
0: De sangre. Y aquí, pues, la importancia del donante, ¿no? Sí. Aumentar esta cultura de la donación de órganos básico para nuestro país, en el mundo en general, pero bueno, pues quedándonos en México es importantísimo. Ojalá y se pudiera cada vez más, ¿no? Hacer la donación de órganos, Iñaki.
1: Y que fuera eficiente, ¿no? Finalmente los tiempos de espera se podrían reducir. También tiene que ver las familias y también tiene que ver el que nos animemos antes de que cualquier cosa pase, porque uno no sabe lo que va a pasar mañana, el inscribirnos, ¿no? Dentro de una lista de donantes. A mí tasajenme y lo que se pueda aprovechar, venga.
0: Sí, que se aproveche.
1: Que se aproveche.
0: Ahora aquí también viene la otra, ¿no? Ya como parte del sistema de salud, no en todos los hospitales.
1: No en todos los hospitales.
0: Te pueden decir a ver qué sirve y qué no sirve para una donación de órganos. Hay determinados hospitales, tienes que fallecer ahí porque si no, no hay manera. Entonces, todo se combina para que no se dé una mayor donación de órganos, pero en este caso particular, muchas felicidades para Eleonor, para esta chiquita de 14 años que recibe una segunda oportunidad en la vida.
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0: punto, panorama informativo 88.9, información que sirve. Yo soy Alejandro Villalbazo en X, en TikTok, arroba Villalbazo 13. Los mensajitos en el WhatsApp 5580255889. Es miércoles 3 de junio, Iñaki Manero. ¿Cómo estás, Iñaki?
1: ¿Cómo estás, Alex Villalbazo? Alex Cervantes, a todos los amigos de la República Mexicana y de todas partes por iHeartRadio, una hora más de panorama.
0: Mensajitos en el WhatsApp 5580255889. Tráfico y clima cada 15 minutos. Mónica Villalobos.
2: Alejandro, gracias. Les comento que camiones estacionados afectan un carril del eje central desde Avenida 5 de Mayo hasta calle Tacuba en la alcaldía Cuauhtémoc. Usen de alternativas Avenida Paso de la Reforma e Insurgentes. En unos minutos más información.
1: Muchas gracias, Moni. Vámonos con el panorama nacional. Michelle Itzayana Fuentes Calderón, alumna de preparatoria de la Universidad Autónoma del Estado de Morelos, 15 años de edad, reportada como desaparecida desde el 24 de mayo en Yautepec, fue localizada lamentablemente sin vida en el municipio de Tepoztlán durante un operativo de búsqueda. La Fiscalía de Morelos informa que continúa con las diligencias para confirmar plenamente la identidad y determinar las causas del fallecimiento. La Secretaría Anticorrupción y Buen Gobierno informa la inhabilitación de 23 servidores públicos de dependencias como Pemex, IMSS, SAT, AIFA y Salud por diversas irregularidades administrativas, algunas consideradas como graves. Las sanciones van desde suspensiones temporales hasta inhabilitaciones de 10 años y multas económicas por conductas como desvío de recursos, negligencia médica, contratación irregular y otras faltas en el ejercicio de las funciones. La llegada masiva de sargazo continúa agravándose en Quintana Roo. Va a ser un año muy, muy difícil para la península, donde decenas de playas de la Riviera Maya y la Costa Maya presentan niveles excesivos de acumulación de esta macroalga. Destinos como Playa del Carmen, Mahahual e Ixcalac enfrentan afectaciones ambientales y turísticas, mientras autoridades y prestadores de servicios mantienen labores diarias de contención y limpieza ante el constante recale. Empresas de telepeaje piden que la transición a pagos digitales en casetas se realice de forma escalonada y no todo de un jalón, como quiere el gobierno. Isaac Castañeda.
3: Ante la intención del gobierno federal de digitalizar los pagos de las casetas de peaje en carreteras del país, la transición debe ser gradual. Así lo afirmó en conferencia Alexis Reséndiz, director de PASE, empresa de telepeaje. Afirmó que las principales dificultades para alcanzar este objetivo son que no todas las casetas de cobro cuentan con dicha infraestructura y tampoco los usuarios con los dispositivos.
4: Nosotros creemos, sin duda firmemente, que la mejor manera de llevarlo a cabo es una transición gradual. Porque, bueno, pues finalmente no todas las plazas de cobro cuentan con la infraestructura al 100, no todos los usuarios tienen un dispositivo, etcétera, ¿no?
3: 88.9 Noticias, Isaac Castañeda.
1: 9.5, mi amigo René Ponce, ¿qué nos tienes? Buenos días.
5: ¿Qué tal, mi amigo Iñaki? Pues te cuento, hay un bloqueo, son comerciantes invidentes en el cruce de Valderas y Chapultepec que están cerrando estas importantes arterias, es perímetro de la alcaldía Cuauhtémoc. Exigen al gobierno de la Ciudad de México que atienda sus peticiones de espacios para trabajar, los cuales dicen les han sido retirados en diversos puntos de esta capital. Por otra parte, también hay que prevenir, el Aeropuerto Internacional de la Ciudad de México está haciendo un llamado a sus usuarios que si tienen un vuelo programado para este día, les recomienda adelantar la llegada al aeropuerto y en lo posible asistir solo con los acompañantes necesarios. Y es que, informa el aeropuerto, se ha anunciado la posible presencia de manifestaciones en los alrededores del Aeropuerto Internacional de la Ciudad de México que afectarían el arribo de las terminales. Se está esperando la llegada de maestros de la coordinadora Iñaki.
1: Que para varias, para tomarlo en cuenta. Gracias, mi amigo René Ponce, estamos muy pendientes con ese y otros temas. Empresarios españoles necesitan socios confiables para hacer frente a la incertidumbre mundial. María Inés Camacho.
6: El ministro de Economía de España, Carlos Cuerpo, afirmó que su país busca reforzar su red de socios comerciales para ser capaces de crecer más allá del corto plazo, hacerlo de manera sostenida en un momento en el que es particularmente importante, dada la incertidumbre y complejidad mundial.
7: Es importantísimo tener socios confiables en este momento, ¿no? Cuando la palabra que se recoge es incertidumbre en torno al contexto geopolítico internacional, lo que necesitamos son socios en los que podamos confiar, para esta relación de más allá de diciembre, sino de 2030 o de 2035, ¿no? Y aquí la Unión Europea está en un proceso de consolidación de su red de socios estratégicos, y ahí es donde entra con un papel esencial México y la modernización de nuestro acuerdo con México.
6: Para 88.9 Noticias, María Inés Camacho Romero.
1: El panorama de los espectáculos, Cristian Castro postergó dos conciertos que tenía programados para este mes en Ciudad de México. Lalo González.
8: Que no, ya no será estos 15 y 16 de junio cuando Cristian Castro se presente en el Auditorio Nacional, ya que el cantante reprogramó sus dos conciertos en el Coloso de Reforma para el 10 y 11 de agosto. Hasta el momento no se han dado a conocer los motivos que dieron pie a la reprogramación de las veladas. A través de un comunicado solo se mencionó que esto fue por complicaciones en la logística de la gira. En el texto también se informa que los boletos con fecha de junio servirán para los shows de agosto, aunque también se dará paso al reembolso para quienes así lo requieran. La gira lleva por nombre Nada, Solo Éxitos Tour 2026. Para 88.9 Noticias, Lalo González.
1: Vámonos a los deportes, don Alex Cervantes.
9: Muchas gracias, Iñaki Tocayo. La última y nos vamos. No sin antes recordarles que el Museo de Antropología fue la sede para la fotografía oficial de la selección mexicana previo de la justa futbolera. La Piedra del Sol, conocida como Calendario Azteca, sirvió como escenario para la imagen en la que posaron Javier Aguirre y los 26 seleccionados, quienes presumieron la playera verde ya con su número. Alexis Vega portará la casaca con el número 10.
10: Para mí es una responsabilidad muy grande, un orgullo. Han pasado bastantes jugadores con esta camiseta, han marcado historia y han sido referentes de la selección. Y bueno, trato de forjar mi propia historia, quiero ser recordado, así que una responsabilidad muy grande.
9: Este miércoles viajan a Toluca para disputar su último juego de preparación. Será mañana en el Estadio Nemesio 10, ante Serbia. Y Julio César Chávez convivió con los seleccionados en el centro de alto rendimiento para brindarles palabras de motivación. Por ahora fue todo en la información deportiva.
1: Muchas gracias, Alex. Alex Villalbazo, Alex Cervantes, Iñaki Manero, en Panorama Informativo 88.9 Noticias, información que sirve, y por iHeartRadio. Moni Villalobos, tráfico y clima cada 15 minutos. Adelante, Moni.
2: Hola, Iñaki, gracias. Les comento que permanece corte preventivo a la circulación en 20 de noviembre. A partir de José María Isasaga, por presencia de manifestantes, la alternativa Congreso de la Unión. En unos minutos más información.
0: 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Yo soy Alejandro Villalbazo, en X, en TikTok, arroba Villalbazo 13. Los invito a que se suscriban. Ahí está mi canal de YouTube, Villalbazo 13. Que ya no caben, que no cabe nada más en los corralones de Jalisco. Que no cabe ni un alfiler. Está atiborrado de coches, de motos, de camiones, que están ahí y que nadie fue a reclamar. Martín Beltrán, desde Guadalajara, Jalisco. Buenos días, Martín.
11: Efectivamente, esta situación de los autos que están bajo resguardo del gobierno del estado, mediante 36 corralones, 13 de ellos están en la zona metropolitana, pero dice la autoridad que ya no tiene casi capacidad el problema. El problema es que las motocicletas representan un alto porcentaje de lo que está ahí bajo resguardo. Vamos a escuchar lo que dice Jonadab Martínez, que es el encargado de estos centros de resguardo, los corralones que hay aquí en Jalisco. Escuchemos.
12: Y vamos a tener un problema grave al final del año por el colapso de moto, porque sí hay muchas que la gente va dejando perder. De 100 vehículos que ingresan en promedio todos los días a los depósitos, 180 son motos.
0: Martín.
11: Unidades son las que hay en estos depósitos. Las principales faltas por las que decomisan las motocicletas, pues es por traer permisos falsificados, remarcado de ser del motor y no poder acreditar la propiedad legal de la motocicleta. Pero las que ingresan al corralón no todas son reclamadas por sus dueños. Vamos a escuchar lo que dice el secretario de Hacienda Pública, Luis García Sotelo, que dice que en 2025 70% de las motos no fueron reclamadas. Escuchemos.
13: Solo por el dato que les mostré del operativo de la detención de 5,000 en 4 meses y que no han sido reclamadas a la fecha, el 70% de esas motos que fueron confiscadas.
11: El problema es más grave porque hasta el 31 de mayo de 2026, de diciembre a esta fecha, han decomisado más de 34,000 motocicletas, pero de esa cantidad este año, solo una de cada 10 han sido reclamadas por sus dueños. Aclara el funcionario que el padrón oficial en Jalisco es de 1,200,000 motocicletas, sin embargo, estima que al menos el doble es el número que circula de forma irregular en todo el estado, sin emplacamiento, ni registro, ni documentos oficiales. Este es el panorama.
0: Oye, Martín, en estos datos curiosos, ¿es cierto que hay coches o motos que tienen hasta 12 años en un corralón?
11: Efectivamente, coches y motos hasta 12 años y deben hasta $500,000 de pesos, es lo que dicen las autoridades. Y bueno, va a llegar un momento en el que tienen legalmente, pues tendrán que rematarlas.
0: Sí, ¿qué? ¿Por qué se debe? Ah, pues porque el gobierno te cobra por cada día que el vehículo está en un corralón. Es el piso, ¿no? El que te está cobrando. Entonces, todos los días va aumentando la deuda, todos los días, todo, y cobra carísimo, cobran carísimo los gobiernos por tener un coche en corralón. Entonces, por eso, dos motivos por los cuales la gente no va y reclama sus vehículos. Uno, porque es totalmente irregular, y pues necesitas los papeles, y si no hay papeles, ¿qué vas a sacar? Dos, porque tal vez en ese momento no tuviste para sacarlo y a los 15 días tampoco, al mes ya el pago del piso vale más que lo que cuesta el coche y la gente ahí los deja, Martina, y los abandona.
11: Efectivamente, dicen las autoridades que han actualizado las tarifas de pensión, por ejemplo, por cada día. Antes era, por decirlo, 130, 150 pesos por día en el corralón, ahora dicen que son 25 pesos, pero cada moto también tiene que pagar el equivalente a la grúa. La grúa cuesta 1,400, 1,500 pesos y es lo que tiene que pagar cada motocicleta. Aunque en una redada de motocicletas se lleven 20 en una sola grúa, esas 20 tienen que pagar 1,200, 1,400 pesos cada una por la llevada al corralón en grúa.
0: Sí, lo que le llaman el arrastre, que es otro pago que hay que hacer. Por eso, ¿no? Y reitero motivos, o porque no hay documentos, no hay papeles y pues no tienes manera de llegar a reclamar nada. Ahora, si no tienes papeles de un vehículo es porque pues no es muy derecho el tema, ni tú, ¿no? Sí, ¿no? ¿Estás de acuerdo? No importa el vehículo que sea, es que como es una moto, de pronto despreciamos mucho en ese sentido de las motos, no. Debes de tener tus papeles. Pero no los tienes, pues, ¿qué reclamas? No tienes manera de reclamar. Y el otro, reitero el tema de cuánto te cuesta entre el arrastre y el pago por día, pues ya, se te vuelve una deuda impagable. Mucha gente hace cuentas, dice, no, pues vale más ya que el carro, la deuda, pues que ahí se quede. Son las 9:15.
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0: 9:20, panorama informativo 88.9, información que sirve. Yo soy Alejandro Villalbazo en X, en TikTok, arroba Villalbazo 13, mensajitos en el WhatsApp 5580-255-889. Pues que sí hay venta de un montón de productos ahora con el tema del campeonato que va a empezar en 8 días, cuenta regresiva. En 8 días empieza el campeonato. Nada más que, dice la Canaco, mucho cuidado, porque lo que más se está vendiendo es lo pirata. Daño que le puede hacer al comercio establecido, un daño de 400 millones de pesos. María Inés Camacho, buenos días, María Inés.
1: ¿Cómo estás, Alejandro? Muy buenos días al auditorio. Pues aún cuando ha habido esfuerzos por parte de las autoridades para combatir la piratería de ropa y marcas deportivas en vísperas de la inauguración de la fiesta del fútbol, que va a ser este 11 de junio, bueno, pues el crecimiento de la piratería y clones están reportando un aumento importante. Esto lo advierte Vicente Gutiérrez Camposeco, presidente de la Canaco en la Ciudad de México. Vamos a escuchar.

0: actividad se escale hasta el 25% de los ingresos obtenidos por el comercio informal e ilegal en el centro histórico. Calculamos que su impacto sobre las marcas registradas y el comercio legal supera los 400 millones de pesos, afectando la recaudación de impuestos como el IVA y más de 64 millones de pesos únicamente en la capital de la República.
1: Bueno, Alejandro, aquí también el presidente de la Canaco en la capital del país considera que a esa cifra se debe agregar el monto de la venta de productos a través de la red de tianguis en la zona metropolitana de la Ciudad de México, cifra que dice es difícil calcular debido a la pulverización de este tipo de actividad comercial. En ese sentido, considera pues necesario, dice, una estrategia de contención más robusta para evitar el mercado ilegal que capture la demanda generada por el evento futbolístico. Y ya por último, Gutiérrez Camposeco, Alejandro, recordó que la venta ilegal de productos relacionados con el fútbol pues rebasa el perímetro del centro histórico y no se circunscribe o se rodea únicamente a ese espacio de la capital, debido, dice, a la proliferación de locales dedicados a la venta de productos asiáticos en diversas zonas de la ciudad. Alejandro, es el panorama
2: que... Oye, Marines, y eso habría que poner en asterisco, a pesar de todo lo que les han decomisado, porque sí les han dado sus llegues a los piratas, Marines.
1: Sí, hay que recordar que, bueno, pues sí, de acuerdo con los datos que tenía el INPI, pues sí se han hecho decomisos importantes. El más grande fue el que se hizo ahí en este edificio de Isasaga. Entonces, bueno, dicen los comerciantes, y no lo ha dicho la Canaco, lo ha dicho la Canacope, lo ha dicho también los comerciantes en pequeño, que dicen que, bueno, pues es que no importa los tantos operativos, es tanta el problema que existe desde las aduanas cuando llega esto, ya lo hemos platicado, el contrabando pirata, el contrabando de bronco, que llega a la ciudad, a las ciudades, pero ahí hay que atacarlo primero en las aduanas, después evitar que se llegue precisamente a las calles, que es donde se llegan almacenes, a bodegas, que están disfrazadas en la capital del país en este caso, y que después salen a la venta en las calles. Eso es lo que ellos están pidiendo, reforzar, que sean más estrictos, más fuertes estos operativos, pero abarcando desde las aduanas.
2: Oye, Marines, ¿no se maquilan aquí estas playeras piratas? ¿Nos llegan de China o qué?
1: Sí, de hecho han dicho que hay productos, lo dijo el presidente de la Canaco, Vicente Gutiérrez Camposeco, que esos productos que se decimos pirata, que se venden en las calles, también se fabrican en nuestro país, en alguna que otra clandestina que esté por ahí operando, están sacando este tipo de mercancía, y por eso pues también es más difícil combatirlo, este delito, ¿no?
2: Sí, aunque mayormente en China, mayormente llegan de allá, y sí, aquí también, pero pues dicen que del sur de China, que es donde está un montón de ciudades industriales que se dedican a maquilar todo esto, dicen que es el corazón de la falsificación textil, y ahí es de donde sale todo esto, ¿no? Y te venden la que quieras, la réplica, la pirata de versión jugador o versión fanático, la que gustes te la están vendiendo, Marines.
1: Sí, esto que tú dices es muy importante, Alejandro, porque se ha dicho que detrás de la piratería, del contrabando, también está la mano infantil, la mano de obra pues ilegal que se está utilizando para fabricar este tipo de mercancías, que pues no nada más llegan a México, sino también a otros países. Es por eso que, bueno, pues el gobierno mexicano, de una u otra forma, para evitar que llegue este tipo de mercancías, pues hay que recordar, colocó aranceles, que bueno, pues también se dice que fue a petición de Estados Unidos, pero eso dicen que no, pues más bien fue para frenar este tipo de mercancía ilegal que llega. Pero también, como dicen los comerciantes, Alejandro, ¿cómo quieres que ya no siga llegando? Sí, por aduanas están esos hoyos gruyere, como dicen por ahí, un queso gruyere, que se filtra todo por ahí, hasta un camello, un elefante, nadie los ve, pero después se están vendiendo en las calles.
2: Efectivamente, ahí está el tema, y llegamos al punto de siempre en este país, la corrupción. Porque para que esa playera se esté vendiendo en el centro, esa playera salió de China en un barco, en un contenedor, entró por un puerto de este país, de ahí en una aduana le permitieron, a través de la corrupción, que se distribuyera.
3: Esa que ya se había acabado, ¿no?
2: La metieron a tráileres, la mercancía. Llegaron a Tepito y de ahí, boom, vámonos a la distribución. Entonces, ¿dónde está todo el numerito? Pues en las aduanas. Quieren combatir la venta de productos pirata, vayan y combatan la corrupción en las aduanas. Si no, ahí seguimos. 9 con
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2: A diferencia de las estaciones de servicio de todo el país. ¿A cómo está la Magna, la Premium, el Diesel? María Inés Camacho, buenos días.
3: ¿Qué tal, Iñaki? Gracias. Buenos días. La Bolsa Mexicana de Valores pierde el 0.05%, está retrocediendo 31.23 puntos, llevando al índice de precios y cotizaciones a las 68.859.10. En los principales bancos de la capital del país se está comprando en 16.74, vendiéndose en 17.73, mientras que el euro 19.82 a la compra, 20.36 a la venta. Y por último, los precios promedios de los combustibles a nivel nacional: el litro de la Magna 23.67, la Premium 28.47, y el litro del diésel en 27.24, y el precio del petróleo mexicano es de $91.03 por barril. Iñaki, el panorama esta mañana, muy buenos días.
2: Gracias, Marina Escamacho, muy buen día. Toda esta información, ya lo sabes, en Aje Radio, bajas gratis la aplicación, buscas 88.9 Noticias, te enteras de todo nuestro contenido en tiempo real, y a las 2:30 de la tarde, el cierre de la Bolsa Mexicana de Valores, así quedan las cosas para el transcurso del día. ¿Sí o no habrá reunión de la presidenta de México con los integrantes de la coordinadora? Hola, Ivonne Mechaca, buenos días.
4: Así es, Iñaki, buen día. La presidenta Claudia Sheinbaum afirmó en su conferencia matutina que su gobierno no caerá en la provocación ni en la represión con miras al campeonato de fútbol, por lo que insistió que la puerta del diálogo sigue abierta con los maestros de la Coordinadora Nacional de la Educación. Sin embargo, descartó reunirse con la CENTE de manera personal, así lo dijo.
5: Se están reuniendo el secretario de Educación y la secretaria de Gobernación, que tienen toda la atribución para llegar a acuerdos, toda. Considero en este momento, pues, que no es pertinente esta reunión. ¿Por qué? Pues porque ahí está el secretario de Educación y la secretaria de Gobernación, que tienen todo, es decir, no va a cambiar nada si se reúnen conmigo, nada. Ellos tienen toda la confianza de la presidenta para que puedan llegar a acuerdos con los maestros. Y saben ellos también, pues, si no se puede por temas presupuestales, pues tampoco vamos a ofrecer algo que no podemos cumplir.
4: Dijo también que ya se reunió recientemente con los maestros de Chiapas, con quienes firmaron un acuerdo importante. Ese es el panorama que tengo.
2: Te agradezco mucho, Ivonne Mechaca. Desde lo que sucedió en Palacio Nacional, la conferencia matutina de la presidenta de México, Cruz Roja Mexicana presentó su estrategia para la temporada de huracanes y ciclones de este año. Muy importante, Moni Barrera.
6: Con el objetivo de fortalecer la capacidad de respuesta ante fenómenos hidrometeorológicos y refrendar su compromiso con la protección, Cruz Roja Mexicana presentó su estrategia para la temporada de huracanes y ciclones 2026. Cuenta con 1,365 ambulancias, 1,500 puntos de atención, 177 unidades de rescate, 210 especialistas, binomios caninos, más de 8,000 paramédicos y 24,000 voluntarios preparados para responder ante cualquier emergencia, muchos de ellos con especialidades en rescate urbano, montaña y acuático. En 88.9 Noticias, Mónica Barrera.
2: UGOL inauguró una exposición, Lalo González.
7: Aprovechando la pasión por el fútbol ante el campeonato que está a poco más de una semana de iniciar, fue inaugurada la exposición Legends, The Ultimate Football Experience en Polanco. Al recorrido inaugural acudió Hugo Sánchez, quien agradeció que le hayan dedicado un espacio en esta exposición que montó la Liga de España.
8: Es vincular, que es el fútbol, vincular el turismo, la cultura, vincular todo lo que representa México.
7: El Penta Pichichi aprovechó para dar su pronóstico para el torneo.
8: Y yo me gustaría que fuéramos campeones del mundo, pero bueno, me dan envidia a los españoles. Ojalá que tanto México como España se enfrenten en la final, que sería mi sueño.
7: Para 88.9 Noticias, Lalo González.
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0: iHeartRadio, ya puedes escuchar la serie completa mañana. De hecho, tenemos un estreno más dentro de Espacio 2026. No te lo pierdas. El comentario deportivo con Toño de Valdés. Hola, Toño.
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3: ¿Qué tal, amigos de Panorama? Un placer saludarles. Ahora que ya están las listas completas, hay muchos datos, muchos números que vale la pena mencionar. Claro, es difícil, digamos, que guardar todos estos datos, pero el arquero, el jugador, de hecho, con mayor edad que va a participar es el escocés Craig Gordon, 43 años, 162 días de llamar la atención. Es el jugador de mayor edad. Y el más joven es el mexicano Gilberto Mora, con 17 años, 240 días. Hay un total de 7 jugadores que están en los 40 o arriba de los 40 años, incluido, por supuesto, Cristiano Ronaldo. Hablando acerca de ganadores, regresan 22 futbolistas, incluido Lionel Messi. Hay 22 jugadores que están abajo de los 20 años, 22 jugadores, incluido Lamine Yamal, el estrella de la selección de España. 449 clubes distintos, representando a 71 países, estarán representados. Y bueno, si le seguimos, vamos a encontrar muchas, pero muchas más cuestiones de cifras muy interesantes. 357 han jugado antes, 891 jugadores estarán por primera ocasión. Y llama mucho la atención el tema, por supuesto, de la selección de Curazao, porque de los 26 jugadores que estarán apareciendo, solamente uno nació en Curazao. Un saludo para todos ustedes, amigos de Panorama.
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0: Muchas gracias, Toño. Alex Villalbazo, Alex Cervantes, Iñaki Manero en Panorama Informativo en 88.9 Noticias, información que sirve y por iHeartRadio. Moni Villalobos, el tráfico, el clima, cada 15 minutos. Muchas gracias, Moni. Hasta mañana.
4: Iñaki, gracias. Hasta mañana. Hay avance lento en Ejército Nacional debido a un choque a la altura de Mariano Escobedo con dirección a Circuito Interior. En unos minutos más información.

0: escuchando a Toño de Valdés. Otro de estos datos curiosos relacionados con el campeonato es que no hay ningún jugador en la selección española que juegue en el Real Madrid. Por primera vez en la historia, la selección española no tiene un jugador del Real Madrid.
1: Increíble. Durante muchos años fue la base de la selección. La quinta del buitre,
0: ¿no? Sí.
1: Digo, salvo los extranjeros, desde luego, pero los españoles estaban jugando ahí al Real Madrid. El Barcelona y el Real Madrid eran la base de la selección.
0: Sí.
1: Y ahora ninguno.
0: Ninguno. Y no, eso te habla. ¿Sí? De esta creciente alineación de jugadores comunitarios.
1: Sí.
0: Y pues la verdad es que no tiene el Real Madrid una figura española. No la tiene.
1: Sí.
0: Todos sus jugadores estrella sí van a estar en el Mundial.
1: Sí, claro, para sus respectivos países.
0: Hay 10 del Real Madrid. Mbappé con Francia. Sí. Vinicius con Brasil. Bellingham con Inglaterra, Valverde con Uruguay, Tacumeni con Francia, Thibaut Courtois con Bélgica, Rüdiger con Alemania, Güler con Turquía, Brahim Díaz con Marruecos, David Alaba con Austria. O sea, hay 10 jugadores del Real Madrid.
1: No, bueno, ni el acomodador es español, ¿eh?
0: Pero en la selección española no hay uno del Real Madrid.
1: No hay un español. En España. Antes era, hace muchos años, el Athletic de Bilbao, ¿no? Porque no tenía jugadores extranjeros, nada más era puro jugador vasco. Y ya después empezaron a aparecer los equipos ya con más presupuesto para enrolar jugadores españoles dentro de la misma liga. Y empezaron a brillar del Real Madrid, del Atlético de Madrid, del Barcelona. Y son los que empezaron a alimentar a la selección española.
0: El Barcelona, 8 de los 26 de la selección española son del Barcelona.
1: Uf. Y muchos de ellos no se sienten españoles, ¿no?
0: De los catalanes.
1: Son catalanes, claro. ¿No?
0: Sí. Sí, incluso en los nombres, ¿no?
1: Sí.
0: Pau Cubarsí, Pedri, Gavi. Pues sí, que están más identificados con Cataluña y
1: como una autonomía
0: independentista.
1: Sí.
0: Pero son de esos datillos curiosos que te empieza a regalar un campeonato. Entonces, que hay que conocer, ¿no? ¿Para qué? Pues para cotorrearla. ¿Para qué? Para el dato inútil.
1: Sí, ¿no? Pues para hacer café, ¿no?
0: Sí, hacer comentarios, hacer plática. México, oye, ¿cómo ves el mundo? No, ya sabes que no va ningún español del Real Madrid. ¿Cómo? Sí, ¿no? Pero sí van del Real Madrid. Van 10, güey, del Real Madrid, pero ningún español. ¿Cómo crees? Y del Barça 8. Uy, ya ahí empiezas a cotorrear, a platicar, ¿no?
1: Era el Dream Team, ¿no? El Real Madrid. Y decíamos en México 86, pues era la quinta del buitre sin los extranjeros.
0: Decían en el México 86 que esta quinta del buitre, les faltaba nada más tener a Hugo Sánchez.
1: Claro.
0: Llegaron a decir los españoles que si Hugo Sánchez hubiera jugado con esa selección española del 86, hubieran sido campeones del mundo. Porque era prácticamente el todopoderoso Real Madrid de la quinta del buitre. Emilio Butragueño, Michel Sánchez. El portero era... Gordillo, el otro que era el defensa, que le ponía unos centros a Hugo fenomenales para que Hugo se luciera y metiera a los de chilenita. Y el otro no me acuerdo, pero bueno, eso era la quinta del buitre, por eso se le conocía así, la quinta del buitre.
1: Le metieron 5 a Dinamarca, un partidazo ahí en Querétaro, en el Corregidora, pero perdieron contra Bélgica en un partido de mucha polémica, y eso le hubiera dado el pase a España para los cuartos de final. Pero traía un trabuco España en el 86. Pudo bien haber sido campeón del mundo, o por lo menos llegar probablemente a la final. Y de ahí, pues bueno, ya empezaron ya después ganaron en el 2010, también. también con una selección muy sólida, una de las mejores también que se ha presentado. ¿Te acuerdas que fue? Ah, pues lo platicamos.
2: Iniesta. El gol de Iniesta.
1: El gol de Iniesta, el que les dio contra Holanda. Y platicamos la anécdota del portero.
2: Claro, que era el que
1: el que les dijo, la copa ni se ve ni se toca, ¿no?
2: Iker Casillas.
1: Portero vasco, ¿cierto? Como la gran tradición de los porteros españoles han sido vascos, de la selección española.
0: Oye, ya comparando, así digo, como para, ¿no? Para tener referencia, la selección mexicana. Solo hay uno del América. ¿Qué pasó, americanistas? No, que muy...
1: Este no ha sido.
0: No, que muy picudo, sino que los meros, meros.
1: Ya no les toques ese vaso.
0: Solo hay uno.
1: No les toques.
0: Israel Reyes. Y tus Chivas son la base de la selección.
1: Las Chivas son porque tuvieron una gran temporada, pero pues yo, al final ya
0: les ganamos. Tal Arrangel es el portero.
1: Tenía que soltar el veneno. Bueno, pues no lo dice,
0: Mateo Chávez.
1: Nada más te botas de la risa.
0: Luis Romo, Brian Gutiérrez, y el Roberto Alvarado, seis de Chivas, y la hormiga González, seis de Chivas. Oh, son como el Barcelona ahorita. Nada más que el Barça sí gana el campeonato. Bueno, no es pequeña siempre. Diferencia.
1: No siempre. Oye, ¿quién va a quedar como portero? ¿Ya sabemos o no?
0: Pues mira, todavía no. Si a mí me preguntan, sí, yo sospecho que el titular contra Sudáfrica va a ser el portero del AEL Limassol de Chipre. O sea, Memo Ochoa.
1: Eternamente Memo Ochoa.
0: Un cuarto para el así.
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0: 9 y 10. Qué güey. 10 para las 10.
1: Bueno, para, bueno. 9 y 10 para que falten. No, sí, que faltan, claro, para que salga las 10.
0: Ya la recta final, panorama informativo. 88.9, información que sirve. Yo soy Alejandro Villalbazo en X, en TikTok, arroba Villalbazo 13. ¿Con qué seguimos platicando? ¿Con datitos así de estos absurdones del el fútbol? ¿O mejor de llamadas de los polis?
1: Antes rápido, sí. Ángel Luna nos dice, Paco Bullo era el portero del Real Madrid, en la quinta del buitre, gracias.
0: La que hacía la quinta del porterazo. El
1: portero, muy bueno.
0: Sí. Cierto. Ah, era un equipo fenomenal, ¿no? Porque además era todo esto que le llaman la columna vertebral de un equipo, sí, ¿no? Era Paco Bullo el portero, Sanchís el central, Gordillo un lateral, uh-huh, en la media cancha Michel, y entre la media cancha y adelante el buitre butragueño, uh-huh, y nada más estaba ahí en el centro del área Hugo Sánchez para que le llegara.
1: Sí.
0: Ese tenías, Hugo que
1: tenías a Schuster también.
0: Así, Bernard Schuster. Que terminó en Pumas.
1: Sí.
0: Terminó en Pumas.
1: Terminó jugando en México.
0: Ese Hugo que, para mi gusto, cómo le queda de ver el fútbol mexicano a Hugo Sánchez. En todos los sentidos, hombre. Para dimensionar un poco, tuvo que llegar Cristiano Ronaldo a romper los récords que tenía Hugo Sánchez.
1: Sí.
0: O sea, de ese tamaño Hugo Sánchez.
1: Sí, no podían con él. Y acuérdate, cuando empezó, él empezó en Atlético de Madrid.
0: Ajá.
1: Y le gritaban indio fuera. Y,
0: sí.
1: Y de qué manera le respondió, haciendo goles. Uh-huh. Su primer pichichi fue... en esa temporada.
0: Y no salió ningún organismo de derechos humanos, ni nadie.
1: Nadie.
0: A que eso no se dice, discriminatorio, nada.
1: Y él calladito, ¿no? Uh-huh. Él se quedaba media hora más, 45 minutos más, entrenando, más allá de sus compañeros,
0: sí,
1: para perfeccionar el remate.
0: Sí, los tiros libres, ajá, los penaltis, hasta sus chilenas.
1: Hasta la chilena.
0: Sí. Oye, viendo los convocados de México, pues ya le seguimos con el tema. Decíamos la base Chivas con 6, aporta 6. Así es que ya sabemos a quién echarle la culpa, de lo que venga, ¿no? Europeos. No hay un montón. Es que entre los europeos y los Chivas se acabó la selección. Guillermo Ochoa, que juega en el AEL Limassol de Chipre.
1: Dios bendito.
0: César, bueno, no juega. Y todos los demás tampoco juegan en sus equipos, pero diremos de dónde. César Montes es parte del Lokomotiv de Rusia. Uh-huh. Johan Vázquez en el Génova de Italia. Uh-huh. Jorge Sánchez, PAOK de Grecia. Edson Álvarez juega en el West Ham de Inglaterra. Ah, no, jugó allá y ahorita era del Fenerbahçe de Turquía. Uh-huh. Luis Chávez en el Dinamo de Moscú. Fidalgo en el Betis de España. Orbelín Pineda en el Atenas en Grecia. Y todavía cierra acá por Santi Jiménez en el Milan de Italia. Y Raúl Jiménez en el Fulham de Inglaterra. ¡Ay, Julián Quiñones! ¡No, hombre! ¡Cuánto internacional! Julián Quiñones que juega en el Al-Qadasiyah de Arabia Saudita. Fue el goleador de la liga, encima de Cristiano Ronaldo. Y todavía el chino Huerta, Anderlecht de Bélgica. Uf. 13 europeos, 6 de Chivas, 19. No, pues ya nada más quedaron 7, que es el Memote Martínez de Pumas, Alexis Vega de Toluca, Gil Mora de Tijuana, Eric Lira de Cruz Azul, Israel Reyes del América, Gallardo del Toluca y Acevedo del Santos Laguna. Se acabó el cuento. Difícil para los futbolistas que juegan en México.
1: Sí.
0: Muy difícil ser parte de la selección. A mí se me hace muy injusto, porque aquí hay varios nombres
1: que deberían de estar.
0: Que no deberían de estar. Otros que sí deberían.
1: Es que ahí va la cosa. El tema de que sean internacionales no garantiza que sean una maravilla. A lo mejor están en su equipo. Que sí, vamos, tienen las cualidades y demás, pero no quiere ser que sean así.
0: Yo siempre he creído
1: jugadores sobrenaturales.
0: Pero en la selección mexicana se da lo contrario. A lo mejor el equivocado soy yo, tendría que revisar mis realidades, pero yo creo que un jugador para que pueda ser parte de una selección, tiene que jugar en su equipo.
1: Uh-huh.
0: En donde esté el equipo. Sea Liga MX, sea la Liga, por decir una, la de Perú,
1: uh-huh,
0: o sea la Liga Española. Tiene que jugar. No puedes tener convocado a un jugador que no sea el titular en su equipo. Y aquí, pues ninguno de estos europeos, ni titulares, ni estrellas, ni nada de sus equipos en Europa.
1: Nos vamos con la finta de que juegan en Europa y ya con eso, ¿no?
0: ¡Ay, es europeo! Y fíjate, el caso de Fidalgo, ¿no? El de el América y ahora el Betis.
1: Sí, sí.
0: Fidalgo se va del América, llega al Betis y jugó 3 partidos, creo, de titular. Y a la banca, compadre. Bancota. Y no es porque yo esté de ardido con mi querido Cruz Azul, pero Charly Rodríguez, un cuate que se aventó todo el proceso con el Vasco, que termina siendo campeón del fútbol mexicano con Cruz Azul, titular indiscutible, no es llamado. Entonces yo es donde yo no encuentro muchas cosas. Yo no encuentro esta... El mismo,
1: Es el mito del internacional.
0: Claro.
1: El completamente el mito. A ver, ¿cuántos han sido grandes titulares dentro de los equipos? Hugo Sánchez, Rafa Márquez, el Chícharo en su primera temporada, sí, ¿no? Uh-huh. Muy respetable. ¿Quién más te gusta?
0: El Chucky.
1: Ah, bueno, el Chucky. Uh-huh. El Chucky allá en Holanda, ¿no? Y otro, el que estaba en Portugal.
0: ¿Quién tú?
1: El que estaba en Portugal también.
0: Ahí.
1: Ahorita me acuerdo. Uh-huh. Pero... Paro de contar, no llenas una mano.
0: Sí, no. No, no, no.
1: Y los demás han sido banca o los meten.
0: Otro cuate que creo que le fue injusto el mundial, a este chavito del Toluca, a Marcel Ruiz. O sea, es que se lesionó. Puta, hay 4 hospitalizados en la selección. Y ahí están. Pero bueno, con esos 26 nos las vamos a jugar. Dios quiera que les vaya bien. Nos vamos, Iñaki.
1: Hasta mañana.
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0: Gangsta's Paradise de Coolio. Ahora mismo las 10 de la mañana con 10 minutos en Mix FM y iHeartRadio. Yo soy Balam Antón. Buenos días para quienes van llegando con nosotros. Ahora sí, amigos y amigas de Mix FM. Una vez más les repito la pregunta del día por si X, Y o Z no pudieron escuchar correctamente. Ahí les va. ¿Cuál es la primera serie de televisión que te dejó sorprendido, sorprendida y por qué? No sé si les ha pasado que en algún punto cuando eran niños, niñas, vieron un programa de televisión que dijeron ese y se volvieron fans de chavitos. A mí saben con cuál me pasó y se los juro por Dios que yo tienda a la que iba le preguntaba a mi papá así de, ¿sabes? ¿Podemos ver si aquí venden carritos? El Auto Increíble. ¿Se acuerdan de la del Auto Increíble? La serie del Auto Increíble de Kit. Michael, estoy detectando un no sé qué. No tienen idea. O sea, cuando yo era niño, me volví loco con esa serie de televisión. Para mí, todos los automóviles chiquitos, los Hot Wheels que me compraban mi papá y mi mamá, eran el Auto Increíble. O se parecían, aunque ni siquiera ya cuando uno va creciendo dices, no, sí, cierto. Ay, ay, ay. Me pasó, se los juro, amaba esa serie de televisión. Y fue la primera que me voló la cabeza. Cuando escuchaba este intro en la tele, yo corría rápidamente hacia la televisión para poder ver, para mí, esta maravilla.
1: El Auto Fantástico.
0: Que aquí le pusieron el Auto Fantástico, yo la conocí como el Auto Increíble. Es lo mismo, no pasa nada. No pasa nada. Pero ustedes entendieron perfectamente a qué me refería, ¿sí o no? Mándenme su mensaje de voz en el talkback de iHeartRadio, que aquí los quiero escuchar todos. Esto es 90.1 Mix, 80s, 90s y más. Yo soy Balam Andón, arroba Balam Andón.
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0: súbanle, súbanle otra vez a esta canción, vuélvanla a poner. Es muy buena, señoras y señores, es buenísima. La acabas de escuchar aquí en Mix FM, 90.1 Mix, 80s, 90s y más, y iHeartRadio. Si alguien acaba de pasar por un rompimiento, por una separación, o simple y sencillamente es como yo, de esos que aunque no has pasado por nada de eso, ¿cómo te llega esta canción? Vamos a volverla a poner nada más porque podemos. No es cierto, no podemos, es broma, de hecho, a ver si no me regañan. Es broma, es broma. Estamos en 90.1 Mix, 80s, 90s y más, y iHeartRadio. Soy Balam Andón. Me estás compartiendo a través del Talkback de iHeartRadio. ¿Cuál es esa serie? La primer serie que te voló la cabeza, que te dejó así sorprendido, impactado, que te gustó en esa tu bella, pero hoy, tenemos que admitirlo, ya distante infancia. Ya distante. Sí. ¿Para qué vamos a mentir? Mientras me mandas tus mensajes de voz en el Talkback de iHeartRadio, que aquí los estoy recibiendo con mucho gusto, mientras eso ocurre, ahí te va. Un día como hoy, pero hace unos cuantos ayeres, en 1983, ya se encontraba dominando la radio europea Let's Dance de David Bowie, un maravilloso sencillo producido por Nile Rodgers con rock, funk y pop que... Yo debo ser bien franco. Aunque el señor David Bowie ya tenía trabajos previos, lo que lo llevó al mainstream fue esto. Y qué gran canción. Es de mis canciones favoritas de David Bowie. Buenísima, además. Together Forever de Rick Astley ya llevaba un ratototote dominando listas de popularidad en 1988 para un día como hoy. Con su Together Forever, el Rick Rolling era un verdadero fenómeno. Yo soy Balam Andón. Escuchas 90.1 Mix, 80s, 90s y más, y iHeartRadio. Y regresamos a escuchar tus mensajes de voz del Talkback.
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0: In Shadows de The Rasmus, 10:44 de la mañana en Mix FM y iHeart Radio. Este es Balam Andón, tu seguro servidor. Que me han llegado muchos mensajes de voz, dicen los rumores. Es cierto, es cierto. Por eso mejor escuchémoslos, porque no queremos rumores, queremos certezas.
1: Balam, buenos días.
0: Buenos días, caballero.
1: Una serie que también me gustaba mucho cuando yo era niño, así tal como tú la platicas de Kid, el auto increíble. Me gustaba mucho una que salía en el Canal 4 que se llamaba Invasión Extraterrestre. De ver cómo los lagartos se comían a los ratoncitos. Estaba buenísima.
0: Cierto, Invasión Extraterrestre. Otra de esas buenas, clásico de clásicos. Gracias a este caballero por su mensaje de voz.
2: Hola, Balam.
0: ¿Qué vale?
2: Mi nombre es Jorge Rodríguez.
0: ¿Qué pasó, mi George Rodríguez?
2: Y pues algunas series de hace algunos cuantos ayeres. Eran mis favoritas, era la del hombre nuclear y la mujer biónica. Esas series como marcan, digamos que eran como... Pues yo digo que ya son como los bisabuelitos de lo que vimos en Terminator.
0: Sí, claro, exacto. Saludos. Exactamente, saludos.
3: Hola,
0: de vuelta.
3: Hola, muy buenos días. Soy Carlos Fuentes.
0: ¿Qué pasó, mi Charles?
3: La primera serie que me gustó mucho y que me impactó fue Beverly Hills 90210.
0: Beverly Hills 90210. Es que también los dramononones que empezaron en los 90s a surgir, ya más fuera de este contexto familiar, de donde las cosas realmente ya se ponían como un poco más bravas en algunos sentidos, eran buenos. Bien, ¿eh? Bien ahí. Muy bien con su selección de recuerdos. Querido público conocedor.
4: Bob Esponja, o sea, al final de cuentas me
0: a ver, dice
4: que menos que las primeras temporadas de Bob Esponja.
0: Las primeras, o sea, temporadas de cuentas, oye,
4: me,
0: sí.
4: Me divertió bastante tanto que hasta puedo verla una y otra vez y no parar de reírme.
0: Las primeras temporadas de Bob Esponja sí eran buenas. El doblaje era bueno, las ocurrencias también eran geniales. Aparte, había por ahí resquicios de lo que en su momento con Ren y Stimpy se veían así como los super zooms. Y ya saben, el rostro demacrado y todo eso. Eso me encantaba de las primeras temporadas de Bob Esponja. Estoy de acuerdo con este comentario. Yo soy Balam Andón, escuchas 90.9 Mix, 80s, 90s y más. Y iHeartRadio, son las 10:46.
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4: Señores y señores, nuestra segunda hora juntos. ¡Qué gusto, qué honor y qué gran privilegio! A través del Talkback de iHeartRadio pueden seguir haciéndose presentes respondiendo a la pregunta del día. ¿Cuál es esa primer serie que viste, que recuerdas, que te voló la cabeza cuando eras niño o niña, que te encantó, que te cambió, que te transformó, que te hizo fan de ella? Platícamelo, por supuesto, ya te leo en el Talkback, perdón, te escucho en el Talkback de iHeartRadio. Y te leo en redes sociales en @balamandon. Vamos a hablar de Gemini, de el chatbot de inteligencia artificial de Google que acaba de mandar una muy buena, digámoslo así, palmada sobre la mesa contra la competencia en inteligencia artificial. Y algo polémico. William Reed de The Jesus and Mary Chain dice que uno de esos rockstars que mucho público ama arruinó la guitarra del rock. En minutos te cuento de quién se trata. Esto es 90.1 Mix, 80s, 90s y más, iHeartRadio con Balam Andon, que soy yo. Y aquí está Michael Jackson y Beat It.

0: La Click It Tonight is the night aquí 90.9 Mix, 80s, 90s y más, y iHeartRadio. Me llamo Balamandón. Y en redes sociales me encuentras en todas ellas como arroba Balamandón. En el Talkback de iHeartRadio estoy a un clic de distancia para que me mandes tu mensaje de voz de hasta 30 segundos de duración. Aquí te voy a estar recibiendo y vamos a estar todos muy contentos de escucharte. Quiero preguntarte algo y espero que no te me enojes, porque la verdad, pues en los gustos, pues cada quien tendrá los suyos y puede que los defienda o puede que no, pero ahí te va. ¿Qué es una buena guitarra? ¿Qué es un buen guitarrista? ¿Qué requiere alguien para hacerse llamar buen guitarrista? Lo pregunto porque hay un debate muy interesante que se acaba de encender cortesía de William Reed, guitarrista de The Jesus and Mary Chain. Recientemente dio una entrevista, pero vaya entrevista. En esta entrevista, este señor dice que Eddie Van Halen, a quienes estamos escuchando por cierto de fondo, a la banda Van Halen, pero liderados en la guitarra por Eddie Van Halen, pues que Eddie Van Halen arruinó la guitarra del rock. Cristo. Deja tú de eso. Ay, hasta ahí puedes decir, bueno, pues cada quien puede decir, no, es que este vato arruinó tal género, lo que tú quieras. Pero no se quedó ahí. Este tipo, el señor William Reed, dijo que Van Halen era uno de los peores guitarristas del mundo. Madre mía, qué fuerte. Uf, bueno, a veces, este señor dice que a veces saber demasiado de música puede ser estorboso. Dice lo siguiente: creo que los guitarristas nunca deberían aprender escalas. Y los peores guitarristas del mundo, como Eddie Van Halen, no soporto su forma de tocar. Aprenden escalas. No puedo con eso de tocar tan rápido y meter tantas notas en un segundo. ¡Cristo santo! ¡Cristo santo! Este hombre dice que Peter Hook de Joy Division y New Order es mil veces mejor que Van Halen. ¡Wow! ¿Tú qué opinas de esto? Mándame tu mensaje de voz en el Talkback de iHeartRadio. Esto es 90.mix, 80s, 90s y más. Yo soy Balamandón.
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0: ¿Cómo me gusta Redbone y esta canción que es Come and Get Your Love aquí en Mix FM y iHeartRadio? La acabas de escuchar con tu servidor Balam Andón. Arroba Balam Andón para quien quiere seguirme ahora mismo en Instagram, TikTok o Threads. De hecho, estamos a minutos de empezar una transmisión en TikTok, así que de una vez sígueme ya para que en unos minutos te aparezca la notificación de que estamos en vivo y nos puedas ver un ratito. Pero mientras llegamos a eso, déjame contarte un par de detalles. Google acaba de democratizar una de sus funciones más potentes en Gemini. Algo que se llama Thinking Extended. ¿Qué es esto? Bueno, pues mira, pa' pronto. Es una configuración que permite que Gemini, o sea, sí, esa inteligencia artificial de Google, procese preguntas con mayor profundidad y razonamiento antes de darte una respuesta. El modo estándar ofrece respuestas rápidas y directas. Oye, esto que estoy mandándote de fotografía, ¿qué son? Ah, son unos audífonos, pum. En el otro modo, en el Thinking Extended, lo que hace es básicamente el modo extendido de pensar más tiempo. Analiza múltiples ángulos para las situaciones y te entrega resultados más elaborados, más precisos y más completos. ¿Qué es lo mejor? Antes esta función era exclusivamente de los usuarios pro. Ahora, si tú tienes una cuenta gratuita de Google y puedes entrar a Gemini, va a estar incluido en tu cuenta gratuita. ¡Gracias, Google! Eso es muy bueno. Eso es muy, muy bueno. Eso sí, obviamente tiene un uso limitado, por decirlo de alguna manera. O sea, si usas mucho este servicio, pues te vas a quedar con poquitas respuestas para otras cosas más adelante. Pero si lo usas poquito solo para una investigación verdaderamente compleja, un análisis profundo, algo que realmente lo requiera, entonces creo que te va a ser de muchísima utilidad. Me llamo Balam, me apellido Andón, y esto es 90.1 Mix, 80s, 90s. Y más, sigue escuchándome también en iHeartRadio.
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Ese fue Robbie Williams aquí en 90.1 Mix, 80s, 90s y más. Y por supuesto en iHeartRadio, en internet, con su servidor y amigo Balam Andon. En absolutamente todos lados como arroba Balam Andon. Y qué bueno que estás aquí con nosotros en esta increíble mañana, porque todavía nos quedan unos cuantos minutitos para poder decir que es de mañana. Así que, bienvenido o bienvenida. Ya estamos, ahora sí, puedes irte directamente al TikTok Live en arroba Balam Andon, ya me vas a encontrar por ahí. Ya estamos ahora mismo transmitiendo en vivo para que quienes nos están viendo, quienes nos están escuchando también puedan vernos, y quienes nos están viendo pues nos puedan escuchar, claro está. Son las 11:48 de la mañana y hoy la pregunta del día que soltamos en este espacio radiofónico tenía que ver mucho con los recuerdos, pero sobre todo con las series. Con estas series que de pronto nosotros, cuando íbamos creciendo, tuvimos la oportunidad de ver, de disfrutar y que a veces vamos aprendiendo ahí de los papás, ¿no? Por ejemplo, Cintia Arvizu a través de Instagram en arroba balamandón me decía, yo igual que tú, me gustaba esa serie del auto increíble. Su música de intro es un clásico. Y Sabra nos dice, la primera serie que me gustó mucho, mucho, mucho fue la de La Reportera del Crimen. La veía con mis papás, no recuerdo bien el nombre. Y también La Niñera es, yo creo que una de esas también, que en la comedia, honestamente, por lo menos eso me pasa a mí, que en la comedia siento que la serie de La Niñera ha sido maravillosa. Son las 11:49 de la mañana, estamos en vivo en 90.1 Mix, 80s, 90s y más, iHeartRadio, me llamo Balam Andon. Y regresamos al Reto Recomendación.

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2: Hoy el reto recomendación, muy buenas tardes a todos los que nos están escuchando. Hoy el reto recomendación se va al año 2008, la emisión de una de esas series que se convertiría en algo para toda la vida, para quienes lo hemos visto. Me refiero a un producto increíble. Empezó lento, es más, me atrevo a decir que hasta aburrido, y que de pronto se convirtió en una de las series más vistas, también de las más influyentes de la historia, y que para muchos es obligatorio conocerla. Es el reto recomendación el día de hoy, por si todavía no la conocen. Bueno, aquí tendrán detalles del por qué ver esta serie, y si ya la vieron, podrán contarme a través del talkback de iHeartRadio qué fue lo que les pareció. Me llamo Balam Andon. Estamos en vivo ya también en el TikTok Live, en arroba Balam Andon. Y esto es 90.1 Mix, 80s, 90s y más. Y ojo, take on me.

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0: Backstreet Boys, show me the meaning of being lonely. Esto es 90.1 Mix, 80s, 90s y más, y iHeart Radio. Nuestro bloque inicial tuvo también a Aha, yo soy Balam Andón. Y si apenas vas llegando con nosotros, ahora mismo estamos transmitiendo también en TikTok Live en arroba Balam Andón. Mientras aquí en la FM y en iHeart Radio, déjame contarte que hoy tenemos el reto recomendación de una de esas series de televisión que cambió la historia de la televisión. No, no es broma, tampoco es exageración. Se convirtió en algo tan influyente que muchas otras series comenzaron a convertirse en algo un poco más cercano a esta. Me refiero a una serie que toma elementos para convertir no solamente una historia en cosas episódicas, no, en una historia tan larga que se va desarrollando poco a poco y que hay elementos de la temporada 1 que se vuelven relevantes en la temporada 4 y que le dan vida a esta serie. Bueno, eso es una de las poquitas pistas que te puedo dar. Pero ahí te va otra de las pistas para que aprendas y que sepas de qué estamos hablando. Estamos hablando de una serie de televisión que sigue la caída moral del personaje principal de la misma. De un profesor. Un profesor que tiene una pésima noticia para su salud. Y esa pésima noticia para su salud le lleva a plantearse de verdad una completa locura. Una cosa que seguramente todos en algún punto hemos fantaseado de ¿qué pasaría si? Y que de pronto este tipo no lo deje en la fantasía. Se da cuenta de que necesita dinero y en aquella época no existía el solo fans, ¿no? Entonces dijo, hay que conseguir dinero a costa de lo que sea. Y eso significa comenzar su travesía en ese momento. Me llamo Balam Andón, escuchas 90.1 Mix, 80s, 90s y más de iHeartRadio. Si sabes de lo que estamos hablando, mándame tu mensaje de voz ya en el Talkback de iHeartRadio, que aquí te voy a estar escuchando.
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0: Ese fue Billy Joel y Piano Man. Son las 12:29 de la tarde en 90.1 Mix, 80s, 90s y más, y iHeartRadio, con su servidor y amigo Balamandón. Hace unas semanas te conté que va a haber película biográfica de Billy Joel, pero me acabo de enterar hace unos días que no está autorizada por Billy Joel. O sea, básicamente las personas que quieren desarrollar este proyecto dijeron: hay que hacerlo, como sea, pero hay que hacerlo. Y Billy Joel dijo: ¿con permiso de quién, papito? ¿Qué va a suceder? No lo sé, habrá que esperar unos meses a ver si la noticia se sigue desarrollando o si de plano no se lleva a cabo el proyecto, que en muchas ocasiones así es. Hay empresas que anuncian proyectos solamente para empezar a captar miradas, inversionistas y demás. El proyecto jamás se desarrolla, pero inversionistas y miradas ya tuvieron, así que inteligentes ellos. Estamos en el reto recomendación. Me llamo Balam Andón. Escuchas 90.1 Mix, 80s, 90s y más, y iHeartRadio. Y con las pistas que te di, ya me han mandado varios mensajes de voz, así que escuchemos lo que tienes que contarnos el día de hoy.
1: Hola, Balam.
0: Hola.
1: Buenos días.
0: Tardes ya.
1: Perdón. Tardes ya. La serie de la que estás hablando es Breaking Bad. Creo que la mejor serie que me ha tocado ver. Soy Cecilia Villegas.
0: Cecilia, tú muy bien. Tú muy bien, mi Ceci. 10 de 10.
2: ¿Qué tal, Balam? Muy buenas tardes.
0: Se escucha bajísimo este mensaje de voz. Vámonos con el siguiente.
3: Hola, Balam.
0: ¿Qué
3: buenas tardes.

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0: Walter White vive en Albuquerque, Nuevo México, trabajando como profesor mal pagado y en un autolavado para sostener a su esposa Skylar, su hijo Walter Jr. y el bebé que viene en camino. Al ser diagnosticado con cáncer de pulmón inoperable, decide usar su talento en química para cocinar un producto prohibido de alta pureza, junto con un exalumno problemático, Jesse Pinkman, con la idea de dejar dinero a su familia.
1: Amigos y amigas, el día de hoy el reto recomendación se fue directamente a la serie de Breaking Bad, una de esas buenas series grabada en Albuquerque, Nuevo México, que básicamente tenemos a el que en ese momento es un hombre desesperado por poder salvarse y también salvar a su familia de una vida mediocre, y termina convirtiéndose en un villanazo maravilloso con el que lamentablemente uno empatiza. Hay que ser honestos, empatizas con el personaje, no necesariamente con la causa ni nada, pero con el personaje. Y bueno, esta serie tiene en su gran protagonista también a otros grandes personajes, justo que lo construyen correctamente para que en 5 temporadas nos atrape y digamos qué maravillosa serie. Vince Gilligan es el creador, que como dato creó Pluribus también para Apple TV, y que igual que Breaking Bad es una serie que se va cocinando lentamente, pero que pinta para hacer algo muy bueno. Me llamo Balam Andón. Esto es 90.1 Mix, 80s, 90s y más, y iHeart Radio. Son las 12:49.
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5: Es la hora de la batalla de las décadas, amigos y amigas. La batalla de las décadas ahora mismo se desarrollará y que tú lo sabes, y si no lo sabes, para eso estamos aquí, para platicarte cómo se desarrolla la batalla de las décadas. Te traeré a tres contendientes y deberás votar por uno, el que más te guste, exclusivamente a través de la aplicación de iHeartRadio usando el Talkback, el microfonito rojo con blanco. Tres contendientes que son Tears for Fears, Michael Jackson y Foster the People. Tears for Fears, Michael Jackson y Foster the People. En minutos escucharemos cuál será la canción que se lleve la mayoría de los votos para coronarse en este programa radiofónico. Me llamo Balam and Don. Escuchas 90.1 Mix, 80s, 90s y más y iHeartRadio. Y esto es Peter Schilling y Major Tom. 1:00 p.m. con 3 minutos.

Acabamos de escuchar My Heart Will Go On de Celine Dion. Estamos en 90.1 Mix, 80s, 90s y más en vivo. También en redes sociales, ahora mismo puedes vernos en TikTok Live en arroba balamandon. Y vamos a empezar con la batalla de las décadas. Eso significa traer a ti un pedacito de cada una de las canciones que el día de hoy están contendiendo para convertirse en tu favorita y que puedas votar por ella. La opción número uno le corresponde a Tears for Fears, se llama Everybody Wants to Rule the World. Suena así.

0: esa es la opción número uno, que el día de hoy representa justamente a los 80s. La opción número dos le pertenece a Michael Jackson. La canción se llama Will You Be There. Opción número dos, que puedes votar por ella en el Talkback de iHeartRadio, suena así. Y la opción número 3 le pertenece a los 2000s y más concretamente al año 2011. Es Pump It Up Kicks the Foster the People y suena así. No sé por cuál vas a votar, pero ya puedes hacerlo a través del Talkback de iHeartRadio, mandándome tu mensaje de voz de hasta 30 segundos de duración, votando por la que tú quieras. Balan voto por la 1, Tears for Fears. Balan voto por la 2, Michael Jackson. Balan voto por la 3, Foster the People. Esto es 90.1 Mix, 80s, 90s y más, iHeartRadio, 1:13 de la tarde. Yo soy Balam Andón.
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0: Acabas de escuchar Dust in the Wind en Mix FM y iHeart Radio conmigo, Balam Andón. En redes sociales me encuentras con mi nombre, arroba balamandón. De hecho, son los últimos 5 minutos que vamos a estar aquí en el TikTok Live en arroba balamandón, así que ve para allá, córrele. Escuchemos, señoras y señores, sus votos que a través del Talkback de iHeart Radio me han hecho llegar en esta la batalla de las décadas. Así que vamos a ver quién está del otro lado.
1: Hola, yo voto por la 3. Foster the People.
0: Votando por la 3, por Foster the People. Un voto ahora mismo, Foster the People.
2: ¿Qué tal, Balam? Buenas tardes.
0: ¿Qué tal?
2: Voto por la 3. Saludos.
0: La 3, Foster the People. 2 votos ahora mismo. Muy bien, ¿eh? Ustedes muy bien, amigos y amigas.
3: Y en esta ocasión voto por la 3, Foster the People. Saludos.
0: La 3, Foster the People. Ya tenemos 3 votos para Foster the People. Vamos a ver esta otra que dice.
4: Hola, otra vez yo, Vanessa.
0: Hola, Vanessa.
4: Yo voto por la 1. Siempre seré mega fan de Tears for Fears.
0: Perfecto. Gracias. Saludos, Vanessa. Pues ya tenemos el bloque completo. Al regreso, lo que tú votaste a través de 90.1 Mix, 80s, 90s y más, y iHeartRadio con Balam Andón.
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0: Eso fue The Foster the People y Pump It Up Kicks. Es con lo que cerramos el programa el día de hoy. En esta, la batalla de las décadas. Gracias, gracias, gracias. Ha sido un placer, un honor y un abismal privilegio el poder acompañarte aquí en vivo en Mix FM y en vivo también, por supuesto, en iHeartRadio. Si el creador lo permite, estamos de vuelta mañana, 10 de la mañana. Y ya lo sabes que X, Y o Z motivos, tú puedes encontrarme de todos modos 24/7 a través de Instagram, TikTok o Threads con mi usuario, que es mi nombre de pila, @BalamAndon. Así me llamo, Balam Andon. Te acompaño en 90.1 Mix, 80s, 90s y más, y iHeartRadio. Hasta mañana. 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

0: 8:02 p.m. Señoras y señores, esto es Panorama Informativo Toluca por 90.1 Mix, 80s, 90s y más. Y en línea a través de la aplicación iHeartRadio. Me da mucho gusto saludarte y darte la bienvenida a este servicio informativo. El servicio informativo radiofónico local de referencia en el Valle de Toluca y en el Estado de México, que es Panorama Informativo Toluca, y que es una realización de Josefina Ramírez, una asistencia de la producción de Alejandro Mayorga y una producción de Omar Pérez, el máster. Estamos transmitiendo completamente en vivo y en directo desde nuestras instalaciones y estudios ubicados en Paseo Toyocan Poniente número 300, en la Colonia Universidad, en esta ciudad capital del Estado de México, la ciudad de Toluca. Ahorita te doy la temperatura, en unos minutos te cuento cómo andamos. Parece que va a llover prontito en el área metropolitana del Valle de Toluca. Eso sí, te adelanto, tenemos probabilidad de lluvias en el transcurso de la tarde, tormentas, según lo que indica el pronóstico del Servicio Meteorológico Nacional para este miércoles 3 de junio del año 2026. Te pido que visites nuestro sitio en internet en asisucede.com.mx y que te conectes con nosotros en nuestras redes sociales. En Facebook, Así Sucede con Felipe González, en X, Así guión bajo sucede y Panorama Toluca. También nos encuentras a través de WhatsApp, los mensajitos a través de WhatsApp en el 722-581-1400. Son 2:03 p.m. Aquí están las noticias. Toluca se ubicó en la posición 16 del Índice de Competitividad Urbana 2026 del Instituto Mexicano para la Competitividad, con un nivel de competitividad medio-alto entre azul y buenas noches. Está en el lugar número 16 entre las ciudades comparables y con desafíos importantes en temas como innovación, infraestructura y gobernanza, que limitan su crecimiento y su consolidación como un polo de desarrollo nacional. Ya vamos a abordar el asunto, pero mira, hay temas tan importantes como la infraestructura que tú conoces perfectamente. Simple y sencillamente lo que vemos en la infraestructura de vialidad, ahí Toluca tiene sus pendientes. Las expectativas para el sector restaurantero por el partido amistoso que se va a llevar a cabo entre México y Serbia mañana jueves se encuentran limitadas en cuanto al aforo que pueden recibir, pero también, fíjate lo que son las cosas en torno al ajuste internacional de fútbol, porque ya les avisaron a los restauranteros que hay que pagar derechos. Si quieres proyectar, si quieres transmitir ahí en tu restaurante, en la fonda, en lo que sea, el partido, los partidos, hay que pagar derechos. Si te caen y te ven, híjole, las multas son una grosería. Rebeca Morales tiene la información.
1: Comienzan las actividades en torno al Mundial con el partido amistoso entre México y Serbia este jueves y las expectativas para el sector restaurantero son limitadas en cuanto al aforo que pudiera generarse por la proyección de estos partidos. Cristian Muñoz, presidente de la Cámara de la Industria Restaurantera, señaló que justo este lunes fueron notificados por parte del Instituto Mexicano de la Propiedad Intelectual sobre la prohibición que habrá para la proyección de los partidos del Mundial, a menos que tengan contratadas plataformas con membresía comercial. Esto significa un costo significativo que va desde los 4,000 pesos para establecimientos con menos de 5 mesas a más de 25,000 pesos. En el caso particular del partido contra Serbia, dijo hay pocas condiciones para que signifique un aumento en el aforo, ya que este se juega en jueves y a las 8:00 p.m. En muchos de los casos, las personas deciden simplemente regresar temprano a casa y el consumo es limitado para sus establecimientos. Rebeca Morales, Panorama Informativo.
0: Ya son las 14:02 p.m. Solo algunos municipios mexiquenses se verán realmente beneficiados con la puesta en marcha del ajuste internacional de fútbol. El presidente de la red de agencias de viajes en el estado, Ariel Reyes, dice que los verdaderos ganadores serán las plataformas digitales, que han incrementado sus costos, que han presentado paquetes mensuales para hacer hasta la contratación de la proyección de los 13 partidos que se van a jugar en México. A través de los distintos programas de la Comisión Estatal de Parques Naturales y de la Fauna, 800 animales han sido adoptados, animales de compañía. 165 encontraron hogar durante las jornadas realizadas en los partidos del Deportivo Toluca, por lo que la CEPANAF aprovechará el Campeonato Internacional de Fútbol para seguir impulsando la adopción animal. Jimena Ruelas.
2: Más de 800 animales han sido adoptados mediante programas de la SEPANAF en el Estado de México, incluidos 165 durante jornadas realizadas en partidos del Club Deportivo Toluca. La dependencia anunció que aprovechará las actividades de la Justa Mundialista 2026 para reforzar las campañas de adopción responsable y bienestar animal con módulos informativos durante el partido México-Serbia el próximo 4 de junio en el Estadio Nemesio 10. Además, destacaron acciones como la Estrategia Cera, la apertura de centros de bienestar animal y más de 107.000 servicios veterinarios otorgados en la entidad. Desde la capital mexiquense para Panorama Informativo Toluca, Jimena Ruelas.
0: Ya son las 14:02 p.m. 2:07 p.m. Te cuento que la Comisión Especial de Amnistía del Congreso del Estado de México prevé comenzar a recibir solicitudes durante este mes de junio. Así lo informó su presidenta Sara Alicia Ramírez de la O. Actualmente se realizan reuniones de coordinación con la Comisión de Derechos Humanos del Estado de México y esperan reunirse con más instituciones para definir la ruta de trabajo. Yo solo espero que los señores diputados que forman parte de esta comisión se preparen realmente en el tema de la amnistía, en conocimientos en asuntos legales, porque si no, se pueden meter en un berenjenal y en vez de ayudar a la gente pueden terminar generando problemas. No con la gente que está en prisión, sino con las víctimas, con las familias víctimas de muchos delitos. Tras el retraso de la entrega de un helicóptero Black Hawk, la Secretaría de Seguridad del Estado va a sancionar a la empresa encargada de entregarlo. El secretario de Seguridad, Cristóbal Castañeda, dijo que la aeronave podría llegar la próxima semana. 130.000 personas en condición vulnerable reciben de manera mensual apoyo nutricional de parte del Banco de Alimentos del Estado de México. Sonia Vilchis tiene los detalles.
3: Un total de 130.000 personas en condición de vulnerabilidad dentro de 53 municipios de la entidad reciben mensualmente apoyo nutricional por parte del Banco de Alimentos Cáritas del Estado de México mediante el reparto de 65.000 paquetes de víveres distribuidos de forma quincenal. Este esquema busca complementar la alimentación básica de las familias beneficiarias y sirve como base para el lanzamiento de la campaña Llenando el Plato, Llenando el Corazón, colecta que inició el pasado 28 de mayo en el marco del Día Mundial de la Nutrición con el objetivo estratégico de extender la cobertura a 250.000 personas. Panorama Informativo, Sonia Vilchis.
0: Son 2:09 p.m. Múltiples agresiones por parte de aficionados locales hacia la porra visitante y elementos de seguridad se registraron antes, durante y después del encuentro deportivo entre Toluca y Tigres el pasado sábado. Esto fue lo que dio a conocer el presidente municipal de Toluca, Ricardo Moreno. ¿Sabes que hubo un policía al que le dieron un botellazo? ¿Sabes que a ese policía le robaron el teléfono y hasta la cartera? No tienen manera de justificar eso, la neta, quienes luego van al fútbol. A lo largo del mes de junio se lanzarán las convocatorias del programa de autoempleo y de cooperativismo que opera la Secretaría del Trabajo. Rebeca Morales tiene la información.
1: Este mes se lanzarán las convocatorias del programa Autoempleo y de Cooperativismo que opera la Secretaría del Trabajo en la entidad con el objetivo de fortalecer modelos de emprendimiento y generar ingresos para familias que se han visto limitadas en este tema. Norberto Morales Poblete, secretario del Trabajo, señaló que este año será solo una convocatoria, para lo que se tiene un presupuesto de 115 millones de pesos. En entrevista señaló que durante las últimas dos ediciones se han tomado acciones que eviten el mal uso de los programas, principalmente el acceso a más de un programa social por persona, además de la identificación de documentación errónea, datos apócrifos o bien alguna suerte de hecho de corrupción que pudiera intervenir en la asignación de recursos en la materia. Rebeca Morales, Panorama Informativo.
0: Son las 2:10 p.m. 300 transportistas respaldados por unas 400 unidades se manifestaron frente a Palacio de Gobierno para exigir soluciones a retrasos en materia de regularización y la aplicación de subsidios relacionados con tenencia y refrendo vehicular. 2:10 p.m. estamos en Panorama Informativo Toluca por 90.1 Mix 80s 90s y más, y en línea a través de la aplicación iHeartRadio, la aplicación de Grupo Asir, que te pido que descargues porque desde ahí puedes escuchar este servicio informativo a donde quiera que vayas, a donde quiera que te encuentres. Viene ya un periodo vacacional para mucha gente, ¿no? Incluso se iban a adelantar lo de las vacaciones para muchos, pero pues a donde vayas, a donde te encuentres, si tienes la aplicación iHeartRadio, vas a poder escuchar este servicio informativo desde tu dispositivo conectado a la internet. Tenemos temperatura ambiente de los 23 grados centígrados, originalmente estábamos esperando 21 grados, se siente, sí, ambiente cálido, cálido húmedo en la zona metropolitana del Valle de Toluca. Una alta concentración de humedad, hasta 46% de humedad en el área metropolitana del Valle de Toluca. Ya el barómetro empezó a bajar. Y esto significa que sí, que en el transcurso de la tarde vamos a tener lluvias prácticamente desde ya. El pronóstico meteorológico esta mañana decía 80% de probabilidad de lluvias. Para esta hora ya nos indica 100% de probabilidad de tormentas fuertes en el área metropolitana del Valle de Toluca. Así que prepárate, porque todo indica que tendremos tormentas, tormentas fuertes y tormentas dispersas en esta zona metropolitana del Valle de Toluca en el transcurso de este miércoles. Mañana jueves, la temperatura mínima será 10 grados. La máxima va a ser de 18, con 70% de probabilidad de lluvias, que por cierto, la probabilidad de lluvias se extiende prácticamente todo lo que resta de la semana, incluyendo el fin de semana. Ya son 2 de la tarde con 12 minutos. Esto es Panorama Informativo Toluca por 90.1 Mix 80s 90s y más, en línea a través de la aplicación iHeartRadio. Yo soy Felipe González, en X, arroba Felipe GLZ, en Instagram Felipe AGLZ. Recuerda visitar nuestro sitio en internet, asisucede.com.mx, y conectarte con nosotros a través de nuestras cuentas en las redes sociales. Ya son las 2 de la tarde y 13 minutos.
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4: Son las 2 de la tarde y 20 minutos, 14 horas, 2 de la tarde con 20. Estamos en Panorama Informativo Toluca por 90.1 Mix, 80s, 90s y más. Y en línea a través de la aplicación iHeartRadio, es la aplicación de Grupo Asir para que me escuches a través de tu dispositivo conectado a la internet. 2 de la tarde con 20 minutos, qué gusto saludarte, darte la bienvenida a Panorama Informativo Toluca en este miércoles, mitad de la semana, 3 de junio del año 2026. 3 de junio del año 2026. Nosotros estamos transmitiendo completamente en vivo y en directo desde Paseo Toyocan Poniente número 300 en la colonia Universidad, en la ciudad capital del Estado de México, la ciudad de Toluca. Muchas gracias a quienes se comunican a través de WhatsApp 722-581-1400, también a través de Messenger. Ayer Chus Díaz Jr. me escribió, lo vi muy tarde. Y a propósito del tema, Felipe, de Jesús Rivera, a propósito de el tema este del Diablo Dragón de pavimentación, me decía que le prestaran esa maquinaria para avanzarle a Santiago Tianguistenco y también que la metan en Avenida Tecnológico. Está horrible. Sí, por eso cuando comenzaba este servicio informativo, gracias, muchas gracias por comentar, muchas gracias por escribir, muchas gracias por los mensajes. Por eso decía, cuando comenzábamos este servicio informativo hace 20 minutos, que pues cuando hablamos de la competitividad de Toluca y por extensión del Valle de Toluca, aunque yo sé que a algunos de nuestros políticos no les gusta que uno diga, que uno haga del Valle de Toluca el sinónimo de Toluca, pero a final de cuentas estamos en esta misma región y ya estamos junto con pegado, ¿no? Estamos junto con pegado. Nos separan calles o banquetas, 4 o 5 metros separan a un municipio de otro, a una municipalidad de otra. Entonces, uno tiene que hablar de Toluca, pero también del Valle de Toluca como una extensión, como una extensión. Y decía, hay temas en los que pues Toluca tiene pendientes, el Valle de Toluca. Y cuando digo Valle de Toluca, pues claro, digo Almoloya, Sinacantepec, Metepec, Lerma, San Mateo Atenco, Xonacatlán, Otzolotepec, Ocoyoacac, Rayón, San Antonio, La Isla, Mexicalcingo, Calimaya, en fin, los municipios, Temuaya, los municipios que a final de cuentas forman este conglomerado urbano, tienen un montón de pendientes. No solamente Toluca, sí, Toluca es la capital, pero un montón de pendientes comunes. Uno de ellos, este de la infraestructura. Cuando, a ver, hace algunos años, qué orgullo, de verdad, qué orgullo era llegar a Toluca y pasar por el Paseo Toyocan o por el Paseo de los Matlacincas. ¿Te acuerdas cuando estaban las palomitas en el Paseo Toyocan? Ah, claro, qué orgullo le daba a uno ver esos emblemas de Toluca. Esa especie de papel picado, que además ni siquiera decía Paseo Toyocan, decía Paseo Tolocan. Ese papel, esa especie de papel picado que nos daba identidad, que nos decía, mira, estás en Toluca. Así es Toluca, ¿no? Con esos espacios verdes, con esos espacios de colores que, mira, ahora los andan recuperando, ¿no? Andan pintando de morado a la Ciudad de México cuando esos colores, el rosa mexicano, el morado, estaban en estos espacios que te comento. Hoy, y porque además, pues claro, las calles estaban lisitas, esas grandes avenidas. Hoy, híjole, a mí sí me da pena con las visitas. A mí sí hay días que me da pena con las visitas. ¿Cómo les explica uno que esas grandes avenidas, que además ya se quedaron chicas, ¿no? Ya se quedaron chicas, están llenas de agujeros, ¿no? ¿Cómo se pone uno? cuando vienen de otras ciudades en donde el desarrollo ha ido acompañado de mayor infraestructura, y cómo les dices que, pues es que aquí nos quedamos en dos carriles, cuando en una vía como la, ¿cómo se llama? Atlixcayocatl, en Puebla, tiene como una docena de carriles entre los dos lados. ¿Cómo les dices? ¿Cómo les explicas que ahí nos hemos ido quedando cortitos? Aquí, si juntamos la lateral con los centrales, pues sí llegamos a los 10 carriles, ¿va? Pero ¿cómo les explicas? Bueno, el asunto es que Toluca está en la posición número 16 en el índice de competitividad urbana que publicó el Instituto Mexicano para la Competitividad ayer. Y nos puso en el sitio número 16 de este indicador entre las ciudades comparables, ¿eh? No estamos hablando de ciudades de otro tipo, no nos estamos comparando con ciudades de otro tipo. Fíjate, entre las ciudades de más de 1,000,000, está en primer lugar Querétaro, luego sigue Guadalajara, después viene Hermosillo, luego viene Saltillo, en el quinto lugar, ya así como que entre azul y buenas noches, está Monterrey. Y Toluca está en el lugar 16, debajo de Monterrey, Mérida, Chihuahua, Aguascalientes, San Luis Potosí, Ciudad de México, La Laguna, Ciudad Juárez, Mexicali, León, Morelia, y apenas encimita de Puebla, Tlaxcala, Cancún, Culiacán, Tijuana y Cuernavaca. Que ahí lo que les pega es mucho el tema de la seguridad. Vamos con Ale Góngora, que tiene el reporte completo.
5: Toluca se ubicó en la posición número 16 del índice de competitividad urbana 2026 del Instituto Mexicano para la Competitividad, esto dentro del grupo de ciudades mexicanas con más de 1,000,000 de habitantes, resultado que la coloca en un nivel de desempeño medio alto, sin embargo todavía lejos de las ciudades líderes del país. El informe revela que la capital mexiquense destaca principalmente en el rubro de sociedad y medio ambiente, donde ocupa el noveno lugar gracias a indicadores educativos como una cobertura escolar del 77% y una escolaridad promedio de 10 años. Sin embargo, enfrenta rezagos en innovación, infraestructura, mercado laboral y gobernanza. En innovación se ubica en el lugar número 15, mientras que en infraestructura ocupa la posición número 19. Además, registra una percepción de seguridad de apenas el 29.9%. Aunque Toluca es la ciudad más competitiva del Estado de México, el estudio señala que aún enfrenta retos para consolidarse como un polo nacional de inversión productiva e innovación. Para Panorama Informativo Toluca, Alexa Góngora.
4: Ya son las 2 de la tarde y 27 minutos. 2 de la tarde y 27. Y no es que uno sea malinchista, pero pues es que uno espera lo mejor de su ciudad, ¿no? Uno espera que la ciudad esté bien, que avance, que crezca, que se vea justamente el liderazgo que puede tener. Y en muchos sentidos, Toluca y por extensión el Valle de Toluca tiene muchos pendientes. Son las 2 de la tarde con 27, 2 de la tarde con 27 minutos. Vamos con Rebeca Morales. El sector restaurantero del Estado de México, no, antes de lo del sector restaurantero, la red de agencias de viajes del Estado de México dice que muy pocos municipios mexiquenses se van a ver realmente beneficiados con la justa internacional de fútbol que en 8 días comienza en la República Mexicana. Cuéntanos, Rebeca, ¿por qué la red de agencias de viajes en el Estado de México ve que pues no va a llegar el beneficio para todos?
6: Así es, pues, a tan solo unas horas de que comience, pues ya estas primeras actividades relacionadas a los eventos deportivos, a la justa del fútbol de este 2026, pero además a toda esta planeación que se ha dado para atraer un mayor número de visitantes al Estado de México, la expectativa que se tiene del sector privado, particularmente la red de agencias de viajes en el Estado de México, pues es que no tendrá la derrama o los resultados que podrían estarse esperando. Esto tiene que ver con el costo que pues se tiene al momento en el tema de los boletos para el acceso a los partidos, también que estos están limitados en solamente 84,000 en el caso de la Ciudad de México, pero también a el deseo de viaje y las actividades que están programadas en cada destino. De acuerdo con Ariel Reyes, quien es el presidente de esta red de agencias de viajes, señaló que solamente serán algunos municipios, como el caso de Toluca, Metepec, Valle de Bravo, Ixtapan de la Sal, Teotihuacán, Tepoztlán y pues la zona justo de las pirámides, en donde podría tenerse un aforo, pero este sería similar a las de un fin de semana, es decir, ni siquiera de generación de pernocta, sino de solo algunas horas en las que se realicen los recorridos y las personas pues prácticamente se queden a comer en estos destinos turísticos. Indicó que se espera un ticket promedio de los 1,000 a 1,500 pesos y solamente pues de 4 a 6 horas de estancia en territorio mexiquense. En el caso de pues los partidos que serán transmitidos y del interés que hay entre la población justo de conocer la ejecución de los mismos, dijo, los grandes ganadores pues serán las plataformas digitales, que han diseñado ya algunos planes de contratación mensual para que las personas puedan disfrutar esto, pero desde sus hogares. Y es que señaló, en el caso de los partidos que serán transmitidos y que podrían ser observados desde los restaurantes o algún otro tema de espacios públicos, pues esto también tendría que ver si solamente es el consumo de bebidas o puede haber un ticket promedio un poco más elevado. También dijo, hay incertidumbre en cuanto a la entrega de boletos, que se espera se realice entre 2 y 3 días antes de cada uno de los partidos, y con la autorización que se hizo de los organizadores para la tarifa dinámica, pues estos han ido cambiando y al momento lo más económico que se tiene para temas de Ciudad de México es de 38,000 pesos por un boleto, pues prácticamente en la zona más alejada de la cancha, de tal suerte pues que se espera que durante las próximas semanas la información vaya fluyendo. No hay tantas expectativas de lo que se pudiera generar económicamente, pero sí de la promoción o la información que pueda fluir y que eventualmente pudiera desembocar en que algunos visitantes regresaran al Estado de México. Es la información.
4: A ver, espérate, Rebeca, porque dijiste que calculan que los visitantes, si vienen al Estado de México, estén horas. ¿Cuántas horas?
6: De 4 a 6 horas.
4: Bueno, y si se echan un viajecito, digamos, salen de la Ciudad de México, quieren ir a Valle de Bravo. No, pues no, creo que no nos da el tiempo. Gracias, ¿eh?
6: Buena tarde.
4: ¿Come si te vas?
6: Sí, come si te vas, literalmente.
4: Gracias, Rebeca.
6: Buena tarde.
4: Son las 2:31, 2:31. Estamos en Panorama Informativo Toluca por 90.1 Mix 80s, 90s y más, en línea a través de la aplicación iHeartRadio. Vámonos a los deportes con el señor Luis Manuel Jaramillo.
7: Buenas tardes, amigos. Buenas tardes, señor Felipe. Vamos con algo de información deportiva. Le comento que la selección mexicana de fútbol se tomó este martes la fotografía oficial que va a inmortalizar a la plantilla que nos va a representar en esta fiesta mundial de fútbol. Un evento histórico que tendrá México como una de las sedes principales de este torneo por tercera ocasión en su historia. La sesión fotográfica se llevó a cabo en el Museo Nacional de Antropología de la Ciudad de México, uno de los recintos culturales más importantes de nuestro país. Y Serbia, sí, Serbia llegará el día de mañana al Estadio Nemesio 10 como el último rival de México antes de esta fiesta de fútbol. Con figuras consolidadas en Europa, un pasado ligado a la historia, Yugoslavia y al mando de Veljko Paunovic, que usted lo conoce, dirigió

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2: El Pollo Briseño habla y alaba el trabajo del director técnico Antonio Mohamed.
3: Histórico, ya ha sido campeón en otros clubes, en el América, en Monterrey, aquí, y vino a romper esas brechas, esas lagunas que teníamos de 15 años, a lo mejor en Toluca, de 23 años, y estamos convencidos que podemos conseguir todo. Creo que él lo ha dicho, que todos somos importantes, y gracias a Dios es un equipo que ha confiado en el proceso, y hoy celebramos un título más.
2: Así las cosas con el Deportivo Toluca, así es que el cuadro choricero estará regresando a finales del mes de junio para iniciar ya con la etapa de pretemporada y estaremos muy atentos de las altas y bajas que tendrán los choriceros para el próximo torneo.
4: Para finalizar, con apenas 15 años y una recta que alcanza las 92 millas por hora, el jovencito Nelson Escalante se convirtió en la segunda primera firma de Venados de Mazatlán, esto en el béisbol de la costa del Pacífico, consolidándose como uno de los prospectos juveniles con mayor proyección dentro del béisbol mexicano. Este joven serpentinero actualmente se encuentra en la Academia de Desarrollo en Florida, donde trabaja en el fortalecimiento de sus habilidades con la mira puesta en dar el siguiente paso en su carrera deportiva. 15 años tiene y ya tiene un lanzamiento de 92 millas por hora. Hasta aquí los deportes.
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3: Horas 2:41, 19 minutos antes de las 3 de la tarde. Estamos en Panorama Informativo Toluca por 90.1 Mix, 80s, 90s y más. Y en línea a través de la aplicación iHeartRadio. Son 2:42. 2:42. Y ahora vamos con información de Jimena Ruela. Se ha puesto en marcha una comisión al interior de la Cámara de Diputados, recientemente creada una comisión especial de amnistía que prevé recibir solicitudes durante el mes de junio, y que yo la verdad hago votos porque los diputados que integran esta comisión se preparen rigurosamente en asuntos que tienen que ver con derecho, con las leyes, que se consigan un buen cuerpo de asesores que le sepan, pero en serio, al tema penal y por supuesto a la legislación en materia de amnistía, que la lean así completita, con puntos, con comas, todo, para que sus consideraciones tengan como espíritu esencial, el derecho. Y en segundo lugar, a las víctimas, porque ya lo hemos platicado aquí, ya lo he platicado aquí contigo, ha habido peticiones de amnistía, y creo que hasta algunas se han concedido, para algunos delitos graves, gravísimos, en algunos casos se entiende que se haya dado la amnistía para algunos casos de delitos muy graves, pero pues esas consideraciones tienen que quedar claras, bien definidas, no dejar lugar a dudas. Jimena Ruelas, cuéntanos.
4: Buenas tardes, Felipe. La presidenta de la Comisión Legislativa Especial de Amnistía del Congreso del Estado de México, Sara Alicia Ramírez de la O, informó que los trabajos para la instalación y operación de este órgano avanzan mediante reuniones de coordinación con diversas instituciones, por lo que estimó que durante junio podrían comenzar a recibirse las primeras solicitudes de amnistía. La legisladora del Partido del Trabajo explicó que ya sostuvieron un encuentro con la Comisión de Derechos Humanos del Estado de México y que en los próximos días continuarán las mesas de trabajo con otras instancias involucradas. Escuchemos.
5: Ya tuvimos una reunión con Derechos Humanos. Entonces yo espero que la próxima semana, pasando esto que es fundamental, es urgente y fundamental, yo creo que la semana que entra empezamos con los trabajos de sentarnos con los institutos.
4: Indicó que también será necesario dialogar con el presidente de la Junta de Coordinación Política, Francisco Vázquez Rodríguez, para definir la ruta de trabajo y los tiempos legislativos que seguirá la comisión. Ramírez de la O reconoció que existe expectativa entre familiares y personas que podrían acceder a este mecanismo legal. La Comisión Legislativa de Amnistía tiene entre sus funciones recibir, analizar y dictaminar solicitudes relacionadas con posibles violaciones a derechos humanos o irregularidades en el debido proceso. Además, podrá revisar expedientes, solicitar opiniones consultivas a la CODEM, la Fiscalía General de Justicia Estatal, el Poder Judicial, el Poder Ejecutivo, así como analizar iniciativas, decretos y acuerdos vinculados con la Ley de Amnistía Estatal. Finalmente, la diputada confió en que una vez concluidas las reuniones de coordinación institucional, el órgano legislativo podrá iniciar formalmente la recepción y estudio de los primeros casos. Es la información, Felipe.
3: Muchas gracias, Jimena.
4: Gracias, Felipe. Buena tarde.
3: Buenas tardes. Ya son ahora las 2:45, estamos en Panorama Informativo Toluca, por 90.1 Mix 80s, 90s y más, y en línea a través de la aplicación iHeartRadio. Siguen hoy las protestas de la Coordinadora Nacional de Trabajadores de la Educación. Ahorita te cuento de qué se trata el asunto. Pero antes quisiera contarte que en el transcurso del día de hoy apareció publicado en el periódico estadounidense Los Angeles Times, que es uno de los periódicos más importantes de los Estados Unidos, The New York Times, el Wall Street Journal, el Washington Post, el Los Angeles Times, la Tribuna de Chicago, creo que son algunos de los periódicos más importantes en la Unión Americana. Apareció publicado que el gobierno de Estados Unidos va en contra de otros dos gobernadores mexicanos. El gobernador de Sonora, Alfonso Durazo, yo creo que si Luis Donaldo Colosio revive, se me vuelve a morir, porque este cuate era cercano a Luis Donaldo Colosio. Alfonso Durazo y también Américo Villarreal. Que bueno, ahí sí yo la verdad es que La fama de Américo Villarreal, la fama que lo persigue, no es precisamente la más buena. En el caso del gobernador de Sonora, Alfonso Durazo, después de conocerse esta noticia, manifestó en conferencia que las acusaciones en su contra sobre supuestos vínculos con el crimen organizado no tienen sustento, y que la versión de que el gobierno de Estados Unidos lo investiga es una infamia y una nota sin fuentes, que efectivamente la nota no tiene fuentes, pero ahí aparece. Y dijo una cosa Alfonso Durazo que es francamente graciosa. Siempre ha actuado con integridad y transparencia, y agregó: casi sudo agua bendita. Bueno, esa es la defensa de Alfonso Durazo, el gobernador de Sonora, que se acordó en esta conferencia de que renunció al PRI cuando el asesinato de Luis Donaldo Colosio. Él fue un hombre muy cercano a Luis Donaldo Colosio, y que siempre ha actuado con limpieza, con rectitud, y que así lo ha hecho toda su vida. Casi sudo agua bendita, la voy a incorporar a mi léxico. Son 2:48, 2:48. Estamos en Panorama Informativo Toluca por 90.1 Mix, 80s, 90s y más. ¿Vamos con Jimena Ruelas? ¿Sí? No, vamos antes con el comentario editorial de Patricia Maldonado.
6: Estamos en el Día Mundial de la Bicicleta para reconocer que cumple roles diversos: transporte diario para desplazamientos al trabajo o la escuela, herramienta de reparto, opción recreativa y deportiva. La bicicleta logra un impacto ambiental muy positivo al reemplazar a los vehículos motorizados. No emite gases contaminantes ni de efecto invernadero durante su uso, lo que reduce directamente la huella de carbono y mejora la calidad del aire. Tan solo en la Ciudad de México, según la Secretaría de Movilidad, el uso de bicicletas ha crecido 71%, impulsado por la congestión vehicular, el costo del transporte y mayor conciencia ambiental. No obstante, la principal amenaza es la inseguridad vial, choques con vehículos motorizados, puertas que se abren inesperadamente y superficies peligrosas que pueden provocar lesiones graves. Otros riesgos incluyen robos, falta de iluminación nocturna, condiciones climáticas adversas y la ausencia de mantenimiento en vías y bicicletas. Asimismo, la convivencia entre ciclistas, peatones y automóviles se vuelve más conflictiva y peligrosa. Nos falta mucha cultura vial, y pongámonos a pensar sobre ello. Como conductores, no se respeta a los ciclistas, y muchos ciclistas no respetan las reglas. La infraestructura vial no basta, se requiere educación. En Panorama Informativo Toluca, Patricia Maldonado Pérez.
3: Es tiempo de la información de los espectáculos y el entretenimiento. Nos vamos. Ah, no, es verdad, no tenemos a Judith Chacón, se me había olvidado, perdóname. Son 2:50, 2:50, entonces sí nos vamos con Jimena Ruelas. Ah, ¿no? Bueno, ahorita me dicen, son 2:50. Ya me estoy yendo yo de filo, es que como casi suda agua bendita. Son 2:50 PM, estamos en Panorama Informativo Toluca por 90.1 Mix 80s, 90s y más, en línea a través de la aplicación iHeartRadio. Es decir, es que de pronto así en esta condición de que uno casi suda agua bendita, entra en éxtasis, así, éxtasis majestático, iluminación y esas cosas. No, no es cierto. Son 2:51 PM.
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5: Son las 14:02 p.m. Estamos en Panorama Informativo Toluca por 90.1 Mix, 80s, 90s y más. Y en línea a través de la aplicación iHeartRadio, la aplicación de Grupo Asir, para que me escuches a través de tu dispositivo conectado a la internet. Descarga la aplicación, es completamente gratis. El presidente municipal de Toluca, Ricardo Moreno Bastida, ofreció su conferencia de prensa semanal en donde se refirió al reciente partido entre Toluca y Tigres en el que Toluca consiguió el campeonato de CONCACAF, pero se refirió a las agresiones de las que fueron víctimas algunos policías. Cuéntanos, Sonia Vilchis.
6: Hola, ¿qué tal, Felipe? Muy buenas tardes. Comentarte que el presidente municipal de Toluca, Ricardo Moreno Bastida, dio a conocer que se registraron múltiples agresiones por parte de aficionados locales hacia la porra visitante y elementos de seguridad antes, durante y después del encuentro deportivo entre Toluca y Tigres. El saldo de estos incidentes incluyen a dos policías municipales con lesiones severas derivado de que la corporación resguardó a los seguidores del equipo rival en los accesos del estadio. En uno de los casos, un oficial cayó inconsciente tras recibir un botellazo en el rostro y posteriormente sufrió el robo de sus pertenencias personales. A raíz de estos hechos y de las aglomeraciones con consumo de bebidas alcohólicas en el perímetro del estadio y sobre Paseo Colón, el alcalde anunció que se establecerá un ordenamiento y control estricto sobre la venta de alcohol en la zona para las próximas jornadas. Escuchemos.
7: En el tema del consumo de alcohol en el exterior, pero hubo una parte, por ejemplo, ya en el festejo en la noche en Colón, donde ya con todo descaro, hasta los famosos estos pitufos azulitos, ya en charolas, ofreciéndolos en el alrededor del águila.
6: Asimismo, al ser cuestionado sobre la difusión de un video donde un elemento policial golpea a un civil, el mandatario municipal expuso que las reacciones públicas están divididas en un 50% de aprobación y un 50% en contra, calificando la conducta del uniformado como un acto justificado por las circunstancias del momento, más no aprobado por el ayuntamiento. Panorama informativo, Sonia Vilchis.
5: Oye, Sonia, pero pues si identificaron la venta de estos llamados pitufos azulitos, estas bebidas que contienen alcohol, porque tienen alcohol, pues si los identificaron, ¿por qué no detuvieron a nadie? ¿Por qué no impidieron que los vendieran? Pues estaban ahí.
6: Es correcto, Felipe. Lo que dice el alcalde es que él se percató de esta venta de bebidas embriagadas entre el tejo, y eso lo hizo a través de las cámaras de videovigilancia, por lo que instruyó que fueran retirados. Sin embargo, cuando eso pasó, Felipe, ya la mitad de la gente que estaba ahí estaba consumiendo bebidas embriagantes.
5: No, pues sí, ya se tardaron. Muchas gracias, Sonia.
6: Estamos pendientes. Muy buenas tardes.
5: Muy buenas tardes. Mira, yo no justo. Ahorita te platico porque ya son las 3 de la tarde. Son 3:15 p.m. en punto. Estamos en Panorama Informativo Toluca.
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5: Son las 15:03 p.m. Estamos en Panorama Informativo Toluca por 90.1 Mix 80s, 90s y más. Y en línea a través de la aplicación iHeartRadio. Comenzamos la segunda hora de Panorama Informativo Toluca. Una hora más de Panorama Informativo Toluca. 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Me da mucho gusto saludarte. Te reitero la bienvenida a Panorama Informativo Toluca en este miércoles que marca la mitad de la semana. Ya llovió, te decía que teníamos 100% de probabilidad de lluvias y ya volvió a aparecer el sol y va a seguir lloviendo, ¿eh? En el transcurso de lo que resta de la tarde, el pronóstico meteorológico prevé 100% de probabilidad de tormentas fuertes en Toluca y su zona metropolitana. Estamos ahora mismo con una temperatura que ronda los 22 grados centígrados y de acuerdo con el pronóstico meteorológico, durante la noche y la madrugada el termómetro bajará hacia los 11 grados centígrados y la temperatura máxima mañana jueves será de los 18 grados centígrados. Prepárate porque así serán las condiciones de temperatura y de tiempo, además con un 70% de probabilidad de lluvias en la zona metropolitana del Valle de Toluca. 3:03 p.m, Panorama Informativo Toluca, el servicio informativo radiofónico local de referencia en el Valle de Toluca y en el Estado de México. Es una realización de Gal Hernández, la asistencia de la producción es de Alejandro Mayorga y la producción es de Omar Pérez el Máster. Yo soy Felipe González, aquí están las noticias. 130,000 personas en condición vulnerable reciben de manera mensual apoyo nutricional por parte del Banco de Alimentos del Estado de México. Sonia Vilchis tiene el reporte.
9: Un total de 130,000 personas en condición de vulnerabilidad dentro de 53 municipios de la entidad reciben mensualmente apoyo nutricional por parte del Banco de Alimentos Cáritas del Estado de México mediante el reparto de 65,000 paquetes de víveres distribuidos de forma quincenal. Este esquema busca complementar la alimentación básica de las familias beneficiarias y sirve como base para el lanzamiento de la campaña Llenando el Plato, Llenando el Corazón, colecta que inició el pasado 28 de mayo en el marco del Día Mundial de la Nutrición con el objetivo estratégico de extender la cobertura a 250,000 personas. Panorama Informativo, Sonia Vilchis.
5: Las 3:04 p.m, múltiples agresiones por parte de aficionados locales hacia la porra visitante y también hacia elementos de seguridad, elementos policíacos, se registraron antes, durante y después del encuentro deportivo entre Toluca y Tigres el pasado sábado, que ganó el Toluca. Así lo da a conocer el presidente municipal de Toluca, Ricardo Moreno Bastida. Yo te decía que sobre este particular, pues hay mucho que decir. No voy a decir quién, porque si no, luego se les van encima, pero hubo alguien que me escribió y me dijo, machetazo a caballo de espadas. Hubo otra persona, dice, no me alegro con la desgracia de los demás, pero qué bueno que le robaron el celular al policía. Si ellos no se salvan, pobres de nosotros, lo bueno es que están atendiendo las causas, me dicen aquí a través del WhatsApp. Así que, pues sí. Y luego tenemos encima la falta de confianza, la falta de empatía con el policía. México, históricamente, entre la distancia entre el policía y la comunidad, entre la represión, entre la falta de resultados en materia de seguridad, el abuso de poder, la corrupción, las propias experiencias que uno ha vivido, pues claro, pues ¿quién va a estar a favor de muchos policías? No digo que todos, pero pues pagan justos por pecadores y ahí está el resultado, ¿eh? Ahí está el resultado. El distanciamiento, la falta de comunión, digamos, entre policías y ciudadanos y sociedad. Son las 3 de la tarde con 6 minutos. Toluca se ubicó en la posición 16 del índice de competitividad urbana 2026 del Instituto Mexicano para la Competitividad, con un nivel de competitividad medio alto, pero con hartos desafíos. Ale Góngora.
10: Toluca se ubicó en la posición número 16 del índice de competitividad urbana 2026 del Instituto Mexicano para la Competitividad, esto dentro del grupo de ciudades mexicanas con más de 1 millón de habitantes, resultado que la coloca en un nivel de desempeño medio alto, sin embargo todavía lejos de las ciudades líderes del país. El informe revela que la capital mexiquense destaca principalmente en el rubro de sociedad y medio ambiente, donde ocupa el noveno lugar gracias a indicadores educativos como una cobertura escolar del 77% y una escolaridad promedio de 10 años, sin embargo enfrenta rezagos en innovación, infraestructura, mercado laboral y gobierno. En innovación se ubica en el lugar número 15, mientras que en infraestructura ocupa la posición número 19. Además, registra una percepción de seguridad de apenas el 29.9%. Aunque Toluca es la ciudad más competitiva del Estado de México, el estudio señala que aún enfrenta retos para consolidarse como un polo nacional de inversión productiva e innovación. Para Panorama Informativo Toluca, Alexa Góngora.
5: Ya son las 3 de la tarde con 7 minutos. 3 de la tarde con 7 minutos. Las expectativas para el sector restaurantero mexiquense para el partido amistoso entre México y Serbia, mañana jueves, están limitadas. Y para la justa futbolística internacional que inicia el próximo día 11, igual. Porque además, pues dicen que los ganones van a ser las plataformas. Justo sobre este tema, la red de agencias de viajes en el Estado de México que cabeza Ariel Reyes Manzanares dice que solo algunos municipios mexiquenses se van a ver beneficiados con esta justa internacional de fútbol y que los verdaderos ganadores serán las plataformas digitales. Son las 3 de la tarde con 7 minutos, 3 de la tarde con 7 en esa misma sintonía el sector restaurantero. A través de los distintos programas de la Comisión Estatal de Parques Naturales y de la Fauna, la CEPANAF, 800 animales han sido adoptados. 165 han encontrado su hogar durante las jornadas realizadas en los partidos del Deportivo Toluca en el Estadio Nemesio Díez, por lo que la Comisión Estatal de Parques Naturales y de la Fauna dice que aprovechará el campeonato de fútbol para seguir impulsando la adopción animal. La Comisión Especial de Amnistía del Congreso Mexiquense prevé comenzar a recibir solicitudes durante el próximo mes de junio, según su presidenta, la diputada Sara Alicia Ramírez de la O. Dice que se van a realizar reuniones de coordinación con la Comisión de Derechos Humanos y que esperan reunirse con otras instituciones para definir una ruta de trabajo. Jimena Ruelas.
11: La Comisión Legislativa Especial de Amnistía del Congreso Mexiquense avanza en su instalación y prevé comenzar a recibir solicitudes durante junio, según lo informó su presidenta, Sara Alicia Ramírez de la O. La legisladora señaló que ya iniciaron reuniones de coordinación con instituciones como la Comisión de Derechos Humanos Estatal y que en los próximos días definirán la ruta de trabajo junto a la Junta de Coordinación Política. El órgano será responsable de analizar solicitudes de amnistía relacionadas con posibles violaciones a derechos humanos e irregularidades en procesos judiciales. Desde la capital mexiquense para Panorama Informativo Toluca, Jimena Ruelas.
5: Ya son las 3 de la tarde con 9 minutos, 3 de la tarde y 9 minutos. En otros temas, te cuento que tras el retraso en la entrega de un helicóptero Black Hawk, la Secretaría de Seguridad del Estado dice que se va a sancionar a la empresa encargada de la entrega de la proveeduría. Jimena Ruelas.
11: La entrega del helicóptero Black Hawk, destinado a reforzar la seguridad en el sur del Estado de México, se retrasó por incumplimientos de la empresa proveedora, informó el secretario de Seguridad Estatal Cristóbal Castañeda Camarillo. El funcionario aseguró que la aeronave podría llegar la próxima semana y adelantó que se aplicarán sanciones a la compañía por no cumplir con los plazos acordados. El helicóptero forma parte de la estrategia para fortalecer los operativos contra la delincuencia organizada en municipios del sur mexiquense y va a permitir reducir tiempos de respuesta mediante una fuerza de reacción aerotransportada. Desde la capital mexiquense para Panorama Informativo Toluca, Jimena Ruelas.
5: A lo largo del mes de junio se lanzarán las convocatorias del programa de autoempleo y cooperativismo que opera la Secretaría del Trabajo del Estado a fin de fortalecer los modelos de emprendimiento y generar ingresos para las familias que se han visto limitadas de manera reciente. 300 transportistas se manifestaron este miércoles frente a Palacio de Gobierno para exigir soluciones a retrasos en trámites de regularización y la aplicación de los subsidios relacionados con la tenencia y el refrendo vehicular. Ya les subsidiaron la tenencia. pero pues ellos dicen que también les tienen que subsidiar el refrendo. No han pagado ni una cosa ni otra, ¿eh? No han pagado ni una cosa ni otra y no van a pagar, ¿eh? No van a pagar porque les van a terminar dando el subsidio. Son 3 de la tarde con 11 minutos, a ellos sí y a ti no. ¿Cómo ves? Son 3 de la tarde con 11, estamos en Panorama Informativo Toluca por 90.1 Mix 80, 90 y más y en línea a través de la aplicación iHeartRadio. 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
4: Son 3 de la tarde con 17 minutos. 3 de la tarde y 17. Estamos en Panorama Informativo Toluca por 90.1 Mix, 80s, 90s y más. 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Oye, las protestas de la Coordinadora Nacional de Trabajadores de la Educación continúan en la Ciudad de México. No, fíjate lo que son las cosas. Uno supone que la coordinadora tiene una especial influencia en estados como Chiapas, Oaxaca, Guerrero, Michoacán, Zacatecas, pero resulta que no, que en el transcurso de los últimos años la coordinadora, particularmente en el caso de Michoacán y Guerrero, ha ido perdiendo fuerza, pero una fuerza importante ha perdido la coordinadora. Y eso sí, se mantiene sólida, fuerte en el caso de Oaxaca, en el caso de Chiapas también, pero además, lo interesante del asunto también estriba en el hecho de que hay entidades de la República Mexicana en donde francamente no tiene mayor presencia, pero en donde sí ha habido algunos brotes de algunos maestros descontentos con algunos temas. El caso de Sonora, por ejemplo, el caso de Guanajuato, caso de Zacatecas, en donde ha habido algunas expresiones magisteriales de descontento. Pero en la Ciudad de México, híjole, en la Ciudad de México, entre andar tirando estatuas, quemando balones, los de la coordinadora irrumpieron hoy en la sede de la Secretaría de Educación Pública en Avenida Universidad, vandalizaron el inmueble, realizaron algunas quemas al interior, rompieron vidrios. No, hombre, una cosa linda, de esas que acostumbra la coordinadora, los maestros de la Coordinadora Nacional de Trabajadores de la Educación. Eso sí, iban encapuchados, ¿eh? Un grupo de sujetos encapuchados vandalizaron la fachada, la puerta, pero evidentemente tenían que ver con la coordinadora, porque pues ahí pintaron en la puerta Cente, Cetej, cuidado, cuidado con Guerrero, pintaron en la puerta los integrantes de la coordinadora. Y por cierto, dos policías con lesiones menores, y pues sí, se me asustaron. Hasta se me desmayaron los policías del sustito que le sacaron estos. Bueno, digamos que son maestros, porque a lo mejor dan clases, pero en este caso vándalos de la Coordinadora Nacional de Trabajadores de la Educación. Ya son las 3 de la tarde con 20 minutos, 3 de la tarde con 20. Vamos con Sonia Vilchis. El alcalde de Toluca, Ricardo Moreno Bastida, se refirió a pues otros actos vandálicos, otras agresiones cometidas en contra de policías y en contra de aficionados al fútbol, particularmente el fin de semana de los Tigres. Sonia, cuéntanos.
5: Comentarte, Felipe, que el presidente municipal de Toluca, Ricardo Moreno Bastida, dio a conocer que se registraron múltiples agresiones por parte de aficionados locales hacia la porra visitante y elementos de seguridad antes, durante y después del encuentro deportivo entre Toluca y Tigres. El saldo de estos incidentes incluye a dos policías municipales con lesiones severas derivado de que la corporación resguardaba a los seguidores del equipo rival en los accesos del estadio. En uno de los casos, un oficial cayó inconsciente tras recibir un botellazo en el rostro y posteriormente sufrió el robo de sus pertenencias personales. A raíz de estos hechos y de las aglomeraciones con consumo de bebidas alcohólicas en el perímetro del estadio y sobre Paseo Colón, el alcalde anunció que se establecerá un ordenamiento y control estricto sobre la venta de alcohol en la zona para las próximas jornadas. Escuchemos.
6: Puede hacer un mayor control, y ustedes lo han notado, en el tema del consumo de alcohol en el exterior. Pero hubo una parte, por ejemplo, ya en el festejo en la noche en Colón, donde ya con todo descaro, hasta los famosos estos pitufos azulitos, ya en charolas, ofreciéndolos en el... alrededor.
5: Asimismo, al ser cuestionado sobre la difusión de un video donde un elemento policial golpea a un civil, el mandatario municipal expuso que las reacciones públicas están divididas en un 50% de aprobación y un 50% en contra, calificando la conducta del uniformado como un acto justificado por las circunstancias del momento, mas no aprobado por el ayuntamiento. Panorama informativo, Sonia Vilchis.
4: Son 3:22, 3:22. Gracias, Sonia.
5: Buenas tardes.
4: A mí sí me gustaría conocer a quienes justificaron al policía, ¿eh? Porque, digo, el abuso del uso de la fuerza, el abuso del uniforme, pues sí, por eso luego les pasa lo que les pasa, ¿no? Por eso cuando caen en manos de la marabunta, les pegan, les quitan el celular, les roban hasta la cartera. Pues, sí, hay... cuentas pendientes entre la sociedad y la policía. Cuentas pendientes de las que la sociedad no es responsable. Cuentas pendientes de los que los actos de muchos policías pues han terminado con ese resquemor, con ese antagonismo de la sociedad hacia su policía. Pero eso tiene que ver con, pues, esto que te comentaba hace un ratito. Los abusos, la corrupción, la falta de empatía, la falta de interés, la falta de actitud de servicio incluso, en algunos casos. Porque te los puedes encontrar en alguna circunstancia difícil y necesitas la ayuda de alguien y no te ayudan, ¿eh? No te ayudan. No se paran, no se detienen, no hacen algo por la gente. Entonces la gente dice, pues ¿por qué voy a defender yo al policía? Cuando lo necesité no estuvo. Cuando lo necesité se pasó de largo, le hice la seña, se pasó de largo. Cuando me detuvo, abusó, me quitó mis cosas, me vejó. La reacción de la gente es comprensible en ese sentido. No es justificable, pero es comprensible, que es una cosa distinta. Nos hace falta desde hace mucho tiempo, en algún momento en la historia de este país y de este estado se perdió el respeto y la comunión y la comunicación. El resultado está ahí. Son las 3:24, 3:24, estamos en Panorama Informativo Toluca. Ya que hablamos de fútbol, México, Serbia van a jugar un partido aquí en la capital del Estado de México, el último partido de preparación de México de cara a la justa internacional de fútbol. Las expectativas para el sector restaurantero son realmente limitadas. Rebeca Morales, cuéntanos.
7: Así es, jueves se jugará este partido amistoso y de preparación entre México y Serbia y tendrá como escenario el estado Nemesio 10 La Bombonera. Sin embargo, pues no se tienen expectativas muy representativas o muy importantes para el sector de servicios, y esto tiene que ver primero con la hora y el día de la semana en el que se jugará. Al ser pues prácticamente entre semana y a las 8:00 p.m, pues esto hace que el interés por acudir a algún centro de entretenimiento, un restaurante o alguna cafetería para presenciarlo, pues no sea la opción de primera mano de muchas personas. Cristian Muñoz, el presidente de la Cámara de la Industria Restaurantera y de Alimentos Condimentados en la entidad, señaló que justo este lunes fueron notificados, además, por el Instituto Mexicano de la Propiedad Intelectual sobre la prohibición que habrá para la proyección de los partidos de este mes, a menos que se tengan contratadas plataformas con membresía comercial, lo que permitiría pues realizar esta colocación de pantallas y estos eventos especiales. Esto significa además un costo significativo para los establecimientos, ya que el costo mínimo por menos de 5 mesas en un lugar entre 4,000 pesos, y esto puede escalarse hasta 25,000 pesos, por lo que en algunos casos pues está evaluando la viabilidad de si hacer o no la contratación de estos paquetes. en el caso de este partido particular contra Serbia hay pocas condiciones, y esto también pues hace que muchas de las personas decidan regresar temprano a casa, por lo cual el consumo podría ser limitado. Hizo énfasis en la información que ahora debe prevalecer entre los establecimientos tipo restaurantes, bares o centros de consumo, ya que dijo las inspecciones que estarán vigentes a lo largo de las siguientes semanas solamente pueden ser realizadas por el INPI en el caso de la transmisión de los partidos, de las pantallas, en la Profeco en el caso del respeto a las promociones y la exhibición de precios, y por la COPRISEM en el caso de temas sanitarios, por lo que hizo un llamado a no dejarse sorprender por ningún otro tipo de autoridad que pudiera aprovechar esta coyuntura. Al momento se están difundiendo las informaciones con el objetivo de que cada establecimiento tome decisiones oportunas, y es que dijo las sanciones en el caso del INPI pueden ir hasta los 2 millones de pesos. En este sentido dijo, es necesaria una planeación más ambiciosa que permita no solamente la llegada de vacacionistas o visitantes, sino además buscar lugares donde los partidos pues generen una cadena de valor mucho más amplia, mayores atractivos, y que de esta manera pues los visitantes decidan estar, permanecer y regresar al Estado de México. Pues la información.
4: Rebeca, importante recordar esta parte que tiene que ver con los famosos derechos de transmisión, porque no puede poner una pantalla, no puede poner una pantalla y exhibirla al público si no paga los derechos. Esa ha sido una advertencia que se ha lanzado y que pues a lo mejor forma parte de prácticas nuevas para muchos empresarios, pero es que la FIFA no da paso sin guarache.
7: Sí, la verdad es que este año en particular las condiciones se han hecho mucho más severas, y apenas este inicio de semana fue cuando se dieron a conocer justo esta parte de que los espacios comerciales no podrían hacer la transmisión de los partidos a menos que tengan contratada esta membresía de uso comercial específicamente. Sí. Y sobre eso pues tener el número de comensales que puede recibir cada establecimiento para definir cuánto podrían o no estar pagando, y pues también el temor de que esto pudiera prestarse a otro tipo de inspecciones, de represalias o de acciones por parte de la autoridad, y pues hay que estar atentos, no vaya a ser que salga más caro pues la multa que lo que se pudiera estar recaudando.
4: El caldo que las albóndigas. Más caro el caldo que las albóndigas. Gracias, Rebeca.
7: Buena tarde.
4: Esta vez es bien difícil, Esta vez es más complicado. Es un gran negocio el fútbol, yo lo reconozco, lo digo, es un gran negocio el fútbol. ¿Sabes que hay algunos cálculos? Han salido en el transcurso de los últimos días estos cálculos a propósito de cuánto significa el fútbol. Y en México, el fútbol como actividad económica genera casi 53 mil millones de pesos al año. El fútbol. 53 mil millones de pesos al año. Pero yo no sé cuánto sacará la FIFA. Yo no sé cuánto sacarán los organizadores. Pero si tú crees que, pues es que ya compré mi paquete ese que anda anunciando el Cristian Castro. Ya lo compré, ya lo pagué, ya lo tengo. Voy a tener todos los partidos. Ya los puedo poner en las pantallas. No. Se necesita una licencia comercial. Y la licencia comercial no cuesta lo mismo. No. Pues sí. Son vivos, son bien listos. Son 3 de la tarde y ya ni hablar de lo de los precios de los boletos y todo. Aquí lo estábamos platicando y lo publiqué justo en El Sol de Toluca, el periódico que dirige a Nanelli Cruz, a propósito de los cálculos y los comparativos de 1986. Sí, es cierto, hace 40 años, pues sí, a lo mejor hace 40 años. Pero si uno se pone a comparar así como con un parámetro que permita que uno vea cómo estaban las cosas y cómo están en la actualidad, y no, el fútbol, el campeonato internacional se volvió prohibitivo. Solamente te doy un dato antes de regresar con Rebeca Morales. Cuando en 1986 México organizó este mismo torneo, se llegaban a vender paquetes con 13 partidos. Porque eran 50 y tantos partidos. Ahora son creo que el doble. Pero un trabajador, un obrero que ganara salario mínimo, tenía que destinar el equivalente a 5.5 días para comprar el paquete de partidos. 5 días de salario, 6 días de salario mínimo, estoy hablando de salario mínimo, 6 días de salario mínimo de aquella época. Hoy, para pagar un solo partido, el boleto más barato, un solo partido, tendrías que destinar 22 días de salario mínimo. Así se ha encarecido, así se ha vuelto negociote el fútbol. Son 3 de la tarde con 32 minutos, 3 de la tarde con 32 minutos. Nótese la amargura, el rencor, el eso de que uno no puede ir. 3 de la tarde con 32. Vamos con Rebeca Morales, vamos de regreso con Rebeca Morales, porque Ariel Reyes, el presidente de la Red de Agencias de Viajes del Estado de México, dice que solo algunos municipios mexiquenses van a recibir realmente beneficios de esta justa futbolística. Rebeca.

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2: Para el promedio de las familias de nuestro país. Dijo, se espera que pues los grandes ganadores sean justamente las plataformas digitales que tendrán la transmisión de los partidos y en donde muchas de las familias decidirán observarlos justamente así mediante estas plataformas y desde su casa. Es el panorama.
3: Rebeca.
2: Gracias, buena tarde.
3: Gracias a Rebeca Marroy. Todavía, por ejemplo, no se resuelve el tema de que si entran o no entran los vehículos de plataforma a los aeropuertos. Todavía hay por ahí pendientes algunos asuntos legales, pero bueno. 3:36 estamos en Panorama Informativo Toluca por 90.1 Mix 80s, 90s y más, y en línea por iHeartRadio.
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3: Son las 3 de la tarde con 41. Estamos en Panorama Informativo Toluca por 90.1 Mix 80s, 90s y más, en línea a través de la aplicación iHeartRadio, la aplicación de Grupo Asir para que me escuches a través de tu dispositivo conectado a la internet. iHeartRadio es el nombre de la aplicación para que la descargues y la tengas a la mano. Ya son 3 de la tarde con 41 minutos, 3 de la tarde y 41 minutos, ya en la recta final de este servicio informativo de Grupo Asir Toluca. 18 minutos ya nos separan de las 4 de la tarde, 18 minutos antes de las 4 de la tarde. Y vamos con información de Jimena Ruelas. La Comisión Estatal de Parques Naturales y de la Fauna, la CEPANAF, dice que le ha funcionado lo de promover la adopción de animales de compañía en los partidos de fútbol. 170, voy a darte una cifra cerrada, son un poco menos, 170 animales de compañía han sido adoptados en los partidos de fútbol del Toluca. Jimena, cuéntanos.
4: Buenas tardes, Felipe. Más de 800 animales han sido adoptados a través de los programas de la Comisión Estatal de Parques Naturales y de la Fauna, CEPANAF, de los cuales 165 encontraron hogar durante las jornadas de adopción realizadas en partidos del Club Deportivo Toluca en el Estadio Nemesio 10. Además, la dependencia ha brindado más de 107.000 servicios veterinarios, realizado más de 26.000 esterilizaciones, más de 52.000 desparasitaciones y efectuado 1.383 rescates de animales víctimas de maltrato o abandono. La directora general de CEPANAF, Alma Diana Tapia Maya, informó que la entidad aprovechará los eventos relacionados con la Justa Mundialista 2026 para fortalecer las campañas de bienestar animal y adopción responsable. Como parte de esta estrategia, anunció que durante el partido de despedida de la selección mexicana frente a Serbia, programado para el próximo 4 de junio, se instalarán módulos de adopción bajo el lema "La mejor jugada es adoptar". Escuchemos.
5: También queremos hacer llegar a ellos el tema de adopción, el tema de la mejor jugada es adoptar y el tema del bienestar animal en el Estado de México.
4: La funcionaria recordó que el 14 de abril la entidad fue declarada como la capital del mundial del bienestar animal al consolidarse como referente en políticas públicas orientadas a la protección de los seres sintientes. Entre las acciones impulsadas por el gobierno estatal destacó la apertura de centros de bienestar animal en Texcoco, Atlacomulco y Zinacantepec, así como la implementación de la estrategia CERA enfocada principalmente en la atención de perros y gatos en situación de calle. Asimismo adelantó que los módulos de adopción también estarán presentes en distintos pueblos mágicos de la entidad para ampliar la difusión de las campañas de bienestar animal. Escuchemos.
5: Un momento además trascendente para que pueda llevarse a cabo el poder llegar más allá, el poder decir que también un ser sintiente es importante y también tenemos que darle un respeto y educar también y sobre todo pues adoptar, y es el momento ideal para poder hacerlo de conocimiento y que llegue a más hogares a través del mundo.
4: Desde la capital mexiquense para Panorama Informativo Toluca, Jimena Ruelas.
3: Muchas gracias, Jimena.
4: Gracias, Felipe. Buena tarde.
3: Buenas tardes. Ya son las 3 de la tarde con 45. 3 de la tarde y 45 minutos. Estamos en Panorama Informativo Toluca por 90.1 Mix, 80s, 90s y más. En línea a través de la aplicación iHeartRadio. Vamos a la información deportiva con el señor Luis Manuel Jaramillo.
6: Buenas tardes, amigos. Vayamos con algo más de información deportiva. Le comento que las finales de la NBA arrancan esta tarde de miércoles con un atractivo partido y desde luego grandes protagonistas, los Knicks de Nueva York y los Spurs de San Antonio. La última vez que se encontraron en esta instancia fue en 1999 con un triunfo de 4-1 después de 27 años. Pues la disputa por el título se repite. Sí, recordemos en aquel entonces a Tim Duncan y David Robinson que guiaron a los tejanos al campeonato en una serie que pues comenzó la dinastía de la franquicia. Así es que este miércoles una nueva generación está lista para escribir otro capítulo. Y por otra parte, en el Roland Garros, el tenis, le comento que Arina Sabalenka, clasificada como la número uno en individuales del ranking WTA, quedó fuera del Roland Garros en la ronda de cuartos de final tras caer 6-3, 5-7 y 0-6 ante Diane Schneider, actual número 25. Así es que Sabalenka protagonizó uno de los derrumbes más impresionantes que se recuerdan en el tenis. Y por otra parte, a solo 13 días del inicio de la fiesta futbolera, Lionel Messi suma un hito histórico que trasciende las canchas. Sí, el astro argentino ganó el premio Príncipe de Asturias de los deportes, celebrando su genialidad y su impacto social, un reconocimiento que consagra su legado humano. El anuncio oficial se realizó este miércoles en la ciudad de Oviedo, España, despertando el interés de la prensa internacional. El jurado encargado de la concesión del premio reconoció al capitán de la selección argentina no solo por sus innegables logros con el balón, sino por su profunda dimensión social. Y bueno, pues también la situación, como decíamos, de esta fiesta mundialista. Resulta que el ayuntamiento de la línea de la Concepción, un lugar desde luego allá en España, ha suspendido el partido amistoso que debían disputar el 9 de junio las elecciones de República Democrática del Congo y Chile en el estadio de la ciudad de la línea ante la falta de información sanitaria suficiente sobre la expedición africana. Ya sabe usted, en el contexto marcado por el brote de ébola. Si le parece bien, vamos con Arturo Pérez.
7: Muchísimas gracias. Hablemos de la lucha libre, del mundo del pancracio, del mundo independiente, donde el hijo del solitario nos habla cómo ha sido su carrera luchística y sobre todo tener el nombre de su padre, el solitario, que fue sin lugar a dudas uno de los ídolos del pancracio nacional, donde apuntaba para ser grande, grande, y sí lo fue, pero lamentablemente se nos adelantó al cielo.
8: Gran leyenda de la lucha libre mexicana, y más como es el enmascarado de oro, el solitario, para mí todo ha tenido un peso muy, muy grande. Las comparaciones han sido pues grandísimas, y la verdad ha sido un paquete muy grande que yo pienso que a través de toda mi carrera luchística he logrado sacarlo avante. Yo le he dicho, yo soy de los juniors, que yo no creo, me entiende, que yo sea mejor que mi papá, como mucha gente dice que es mejor que sus padres, ¿verdad? Pero la verdad es un legado que yo lo he defendido con todo mi corazón y con todo la garra, y yo vengo estudiado de la lucha libre y siempre me he dedicado a eso.
7: Por cierto, el solitario pues no tuvo esa oportunidad para que su padre lo instruyera precisamente dentro del mundo del pancracio. Además, es uno de los luchadores bastante, bastante acelerado, pero ya en el plano de amistad resulta ser humilde, humilde como lo fue su padre.
6: Bueno, para finalizar, simplemente le recuerdo a usted que el día de mañana sí hay que estar en el Estadio Nemesio 10, el maravilloso, increíble Estadio Nemesio 10, en donde la selección mexicana se va a despedir de la afición toluqueña y, por supuesto, de gran parte de la República, que estarán presentes y van a enfrentar a Serbia en lo que será el último partido de preparación contra una selección pues que, si bien esta no es mundialista, lo cierto es que tiene mucha categoría. Hasta aquí los deportes.
3: 3 de la tarde y 50 minutos. 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
6: Son las 3 de la tarde con 55 minutos. 3 de la tarde con 55. Estamos en Panorama Informativo Toluca por 90.1 Mix 80s, 90s y más, y en línea a través de la aplicación iHeartRadio. El Instituto Mexicano para la Competitividad ha dado a conocer el Índice de Competitividad Urbana 2026. Y Toluca quedó en el lugar número 16 de entre las ciudades de más de 1 millón de habitantes que fueron revisadas en este Índice de Competitividad Urbana 2026, lugar número 16 de 21 ciudades. ¿Cuáles estuvieron consideradas? Y les voy a decir así en el orden en el que están: Querétaro, Guadalajara, Hermosillo, Saltillo, Monterrey, Mérida, Chihuahua, Aguascalientes, San Luis Potosí, Ciudad de México, La Laguna, Ciudad Juárez, Mexicali, León, Morelia, Toluca. Después viene Puebla, Tlaxcala, Cancún, Culiacán, Tijuana y Cuernavaca, entre las ciudades que tienen más de 1 millón de habitantes. Se han hecho otras clasificaciones respecto de ciudades con menor cantidad de población. En el caso de 500,000 a 1 millón, no aparece ninguna ciudad mexiquense. En las de 250,000 a 500,000 habitantes, tampoco aparece ninguna ciudad mexiquense. Donde sí aparece es en menos de 250,000 habitantes. Aparece Tianguistenco en el lugar número 9 y Ozumba en el lugar número 11 entre las ciudades mexiquenses que están, pues para nuestra mala fortuna, en nivel de competitividad media, media baja, o bien baja de plano. Ale Góngora tiene la información.
7: Toluca se ubicó en la posición número 16 del Índice de Competitividad Urbana 2026 del Instituto Mexicano para la Competitividad. Esto dentro del grupo de ciudades mexicanas con más de 1 millón de habitantes, resultado que la coloca en un nivel de desempeño medio-alto, sin embargo todavía lejos de las ciudades líderes del país. El informe revela que la capital mexiquense destaca principalmente en el rubro de sociedad y medio ambiente, donde ocupa el noveno lugar gracias a indicadores educativos como una cobertura escolar del 77% y una escolaridad promedio de 10 años. Sin embargo, enfrenta rezagos en innovación, infraestructura, mercado laboral y gobernanza. En innovación se ubica en el lugar número 15, mientras que en infraestructura ocupa la posición número 19. Además, registra una percepción de seguridad de apenas el 29.9%. Aunque Toluca es la ciudad más competitiva del Estado de México, el estudio señala que aún enfrenta retos para consolidarse como un polo nacional de inversión productiva e innovación. Para Panorama Informativo Toluca, Alesa Góngora.
6: Son las 3 de la tarde y 58. Estamos en Panorama Informativo Toluca por 90.1 Mix 80s, 90s y más. Y en línea a través de la aplicación iHeartRadio.

0: 3 de junio del año de 1942 se produjo el nacimiento de Curtis Lee Mayfield, cantante, compositor y guitarrista de soul y funk estadounidense. Voz principal en la formación de The Impressions, una de las agrupaciones más importantes del soul vocal de la década de los 60. En 2004, la revista Rolling Stone, la revista especializada, lo colocó en el puesto número 98 de la lista de los 100 más grandes artistas de todos los tiempos. La canción que estamos escuchando la grabó en solitario, se llama Move On Up. Move On Up se grabó en el año de 1970 y nos sirve para recordar a este cantante, compositor y guitarrista, Curtis Lee Mayfield. Curtis Mayfield, a quien recordamos hoy, y con esto despedimos Panorama Informativo Toluca. Gala Hernández en la realización, asistencia de la producción es de Alejandro Mayorga, la producción es de Omar Pérez el Máster. Yo soy Felipe González, te agradezco mucho que me hayas acompañado esta tarde a Panorama Informativo Toluca, y te espero mañana jueves de 2 a 4 de la tarde. Aquí estaremos en Panorama Informativo Toluca de 2 a 4 de la tarde por 90.1 Mix. Gracias, buenas tardes.
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7: ¿Qué onda, damas y caballeros? ¿Cómo están en esta tarde de miércoles 3 de junio? Bienvenidos a 90.1 Mix, 80s, 90s y más. Banderazo inicial en el cual te acompañaré a partir de este momento y hasta las 8 de la noche. Recuerda que me puedes escuchar a través de iHeartRadio y participar en las dinámicas a través del Talkback. En unos minutos hablaremos de un cover demasiado especial, que uno, muchos no saben qué es cover, y dos, algunos ya no lo recuerdan. Los detalles llegarán más adelante. Por ahora, es momento de mucho rock. Año 1980, ellos son Black Sabbath y se llama Paranoid en 90.1 Mix. 80s, 90s y más.

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Con Jet 90.1 Mix, 80s, 90s y más, y en la vía digital a través de iHeartRadio. Oye, vamos a hablar de lo que pasó un día como hoy, 3 de junio, pero hace algunos ayeritos. Antes, quiero saludar a Edgar Muñoz y a Camila Vargas, que nos están escuchando en Toluca la Bella, y nos dicen que siempre acompañan Mix. Ya no saben si ellos nos acompañan o nosotros a ellos. Pero aquí lo importante es que es mutuo. Gracias, chicos, por escuchar 90.1 Mix. Un 3 de junio, pero de 1972, The Rolling Stones iniciaría una histórica gira por Norteamérica. Eso comenzaría desde el 1 de junio. La clave aquí es que el día 3, por fin, había periodicazo en donde las portadas incluían a la banda con las leyendas. La banda más exitosa y rentable de la época. Ahí fue cuando ellos aseguraron la llave de la puerta al éxito total. Un 3 de junio con un dato doble muy curioso es que en 1956 la ciudad de Santa Cruz, California, llegó a prohibir oficialmente el rock and roll. Esto en eventos públicos, por considerarlo una mala influencia para los jóvenes. ¿Qué pasó si era la mera música? Además de que la medida se volvió demasiado famosa y hoy es una gran anécdota histórica del nacimiento del rock. Pero en su momento, claro que yes, claro que afectó. Yo soy Gal Hernández, 90.1 Mix, 80s, 90s y más. Él es Robbie Williams con Angels.

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Ya a las 4 de la tarde con 27 minutos, get ready for this, es lo que tú acabas de escuchar. Oigan, tengo un cover que la neta está muy, pero muy 10 de 10. ¿No te pasa que hay rolas que nunca, nunca llegan al cometido de lo que muchos quieren, no? Es que cuando sale un cover es como no le llega ni a los talones a la rola original. Pues claro que no, hablando de que nunca va a ser igual, porque un cover es precisamente eso, una rola que la interpreta un artista o banda totalmente diferente. En algunas ocasiones se les hace modificaciones, pero creo que para mi gusto lo mejor es cuando respetas la naturalidad. La canción de la que hablaremos hoy es The Man Who Sold the World, que seguramente has escuchado por ahí una que otra vez, a cargo de Nirvana. Específicamente, en el año 1993, Nirvana nos regaló esta rola. Esa canción tú la puedes recordar porque fue como la revelación de un cover que muchos conocían, pero nadie esperaba. La canción es originalmente escrita e interpretada por David Bowie en 1970. Y mucha gente la conoció gracias a Nirvana. Muchos no sabían de quién era esta rola originalmente. Incluso no se habían dado cuenta que era probablemente un cover. Fue interpretada en el 93 por Nirvana en su concierto acústico de MTV. Y la voz de Kurt respetó exactamente cada una de las notas con la naturalidad que nos la interpretaba David Bowie. Esta es la versión original. Es una voz totalmente respetada. Los tonos jamás los cambió Kurt, solo puso el color de su voz. Y de ahí que surge la teoría que en este cover siempre se respetó la melodía al 100%. Tanto que muchas personas nunca se dieron cuenta que no era una canción propia de Nirvana. Y que hasta el día de hoy dicen, se comenta y se rumora, que muchos consideran que es un tema que Nirvana debía haber grabado en algún momento. Desafortunadamente no sucedió, solo se quedó plasmada en el acústico de MTV. ¿Y tú cuánto le pones? Yo a este cover sí le pongo, la neta, un 10 de 10. 5 estrellitas, sin dudarlo. Por ahora llega Joan Jett con I Love Rock and Roll. Lo escuchas en 90.1 Mix, 80s, 90s y más.

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0: Año 1984 en 90.1 Mix, se llama Careless Whisper con Wham. Y también lo escuchaste a través de la vía digital en iHeartRadio. 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Yo soy Gal Hernández en 90.1 Mix. 80s, 90s y más.
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2: Damas y caballeros, 5:03. ¿Cómo están todos ustedes? ¿Cómo los trata la tarde lluviosa de la bella Toluca? Yo soy Gal Hernández, en 90.1 Mix, 80s, 90s y más. La segunda hora de este ombligo de semana, en donde escucharás a U2, a los Bee Gees, Bon Jovi, Duran Duran y muchos artistas más. Oigan, ¿qué creen? ¿Les ha pasado que ustedes conocen o tienen un amigo o amiga que ya cumplió los 30 y está soltero o soltera? No voy a hacer aquí parejitas, no, yo les prometo que no soy cupido. Pero les pregunto esto porque en distintas partes del mundo pasan cosas que no nos imaginamos. Así como supongo ellos no se imaginan algunas cositas de nosotros. Resulta que en Dinamarca hay un mito de la canela. Y fuera de que sea mito, es tradición y aún se hace. Si estás soltero o soltera y tienes 30 años, más adelante yo te platico qué te corresponde según si tú vivieras en Dinamarca. Pero como estás acá en México, no hay tanto problema. Vámonos con música porque llega Queen. Año 1980, Another One Bites the Dust. 5:04 en 90.1 Mix y a través de iHeartRadio. Yo soy Gal Hernández.

0: Damas y caballeros, en Sing con Bye Bye Bye. Año 2000 en 90.1 Mix, 80s, 90s y más. Ya a las 5 de la tarde con 11 minutos. Mientras en algunos países te regalan un pastel por tu cumpleaños, te cantamos el Chiquitibum a la Bim Bomba. Es cierto, tía, te quiero mucho. El Chiquitibum a la Bim Bomba. Ponemos una historia en Instagram con un feliz cumpleaños, ya sabes, tú ya sabes qué onda, TQM. ¿Sabes? En otros países como en Dinamarca, podrías terminar cubierto de canela. Si cumples 25 a 30 años, cuidadito, porque la tradición dice que la canela debe de ya estar en tu vida básicamente. Producción, muy buena tarde, ¿tendrán una rola romanticona? Bueno, nos vamos con esa. Resulta que en Dinamarca existe una tradición vigente, que es lo más preocupante, qué bueno que no andamos por allá, que es muy popular, llamada Peberevent, que es para hombres, y Peberme para mujeres. Se relaciona con las personas que llegan a los 25 y entre 30 años sin casarse. ¿Cómo funciona? Bueno, a los 25 años, tus amigos y familiares pueden sorprenderte en el festejo si estás soltero, empapándote de canela. A los 30 la broma ya sube de nivel y ahí ya utilizan pimienta en lugar de canela porque ya nomás no sales con nada. O sea, acá en Catemaco te harían como una barridita de alguna hierbita, pápalo, no sé cómo se llamen. Pero allá en Dinamarca ya te echan pimienta para que amarre el asunto y a ver si sales aunque sea en rifa y de a gratis. Entonces, esta costumbre viene de sus raíces de la Edad Media. Se dice que los vendedores de especias pasaban mucho tiempo viajando y permanecían mucho tiempo solteros, por lo que se empezó a asociar las especias con... y especias, mejor dicho, perdónenme, con la soltería. Así es que si tú estás soltero, seguramente en Dinamarca, híjole, acá decimos ya no sale ni en rifa, ya en Dinamarca es te echamos canela y pimienta y sales porque sales. ¿A qué amigo? Mándale un saludo al aire a través del talkback. ¿Tú rociarás en su próximo cumpleaños de canela o ya algo más fuertecito de pimienta? Yo soy Gal Hernández de 90.1 Mix, 80s, 90s y más. Todos a emparejarnos con alguien mejor. ¿Para qué no nos vayan a echar eso de las especias y ya saben?
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0: Stay in a Life con Bee Gees, 90.1 Mix, 80s, 90s y más, y en la vía digital a través de iHeartRadio. Damas y caballeros, yo soy Gal Hernández, y en redes sociales, en Instagram, Gal Hernández, y en Facebook, Gal Hernández en Mix. Vamos a saludar a algunos de ustedes, Alejandro Sánchez, desde Celaya. A Luis Muñoz en Guatemala. Oigan, qué bonito. Gracias por escucharme en muchas partes de este bello mundo. Saludamos a Moni González. Gracias por escucharme todos los días, Mónica. Saludamos también a José Luis Suárez Dávila, Patito Calé, a Maclovio Jackson. Adivinen de quién es fan. Si ustedes adivinan, Maclovio Jackson, de Michael Jackson. Ahora vamos a saludar a Josefina Ventura. Gala, puedes saludar a mi nieta, se llama Erika, te escucha todos los días. Es tu fan y solo tiene 6 añitos. Mi pequeña Erika preciosa, te mando un abrazo, pequeña. Gracias por escucharme todos los días. Oigan, ahora vamos a platicar de una pequeña trivia. Quiero que saques tus conocimientos rockeros y musicales, o al señor Google, el que mejor te convenga. Dime qué cantante se llama, según la pila bautismal, Paul David Hewson. ¿A quién corresponde este nombre? Te voy a dar una pista. Nació en la capital de Irlanda. Pista 2. Es el vocalista de una de las bandas más exitosas de la historia del rock. Tiene un apodo muy común que surgió cuando era adolescente y terminó siendo más famoso que su nombre real. Su primer nombre es Paul. Ha sido reconocido tanto por música como por su trabajo humanitario. ¿A quién corresponde el nombre Paul David Hewson? ¿Lo sabes? Dímelo en el talkback o a través de Gal Hernández en Mix.
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0: Complicated con Avril Lavigne, 90.1 Mix, 80s, 90s y más. Vámonos al talkback, porque yo me mantenía soltera. Bueno, ya les dije mi estado civil, caray, pero bueno. Para evitar el drama, pero ya me di cuenta, no es cierto. Vamos a ver quién está del otro lado del talkback.
1: Hola, Gala.
0: Hello.
1: Buenas tardes. Gala, yo soy tu fan. Me considero el número uno y ni un saludito me mandas. No puede ser. Que tengas excelente tarde.
0: Los saludos ya están al aire. A nuestro buen Felipe Ramírez, que nos escucha desde alguna calle de la bella ciudad de Toluca. Hay que aplicar la del dicho. El que no habla Dios no lo escucha, mi querido Felipe. Y pues no me habías mandado mensajito de que quería saludo. Ya lo mandaste, ya salió al aire. Yo soy Gal Hernández, 90.1 Mix, 80s, 90s y más. Respuestas muy correctas para hoy. Porque nos dice Gibran Rodríguez. Gala, la rola es de YouTube porque el cantante que nos dijiste es Bono. Y la neta sí, el cantante del que hablamos hoy en esta pequeña trivia es nuestro querido Bono, un hombre que muy pocos conocen porque la neta es que nunca lo dice, el querido Paul David Hewson, únicamente conocido como Bono, a quien le decían así de pequeño y se le quedó para toda la vida y el estrellato. Hablando de Gibranes, qué casualidad, saludo a mi querido Gibran Sosa, a Carlos Trinidad y a Diana, que nos escuchan desde Chontla, Veracruz. Ellos saben lo bueno. Gracias por escucharme, 90.1 Mix, 80s, 90s y más. Te dejo en espacio una cobertura deportiva especial de 6 a 7 y yo vuelvo contigo en punto de las 7 de la tarde.
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4: La selección de Japón tuvo esta tarde su primer entrenamiento en la Facultad de Medicina de la Universidad Autónoma de Nuevo León. Cambiaron de sede debido a que no les gustó la cancha del Centro de Entrenamiento de Tigres. La selección de Sudáfrica cumplió un trabajo de adaptación en la Universidad del Fútbol y esta tarde tuvo entrenamiento abierto en